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ser tan fuerte que nada pueda turbar la paz de tu mente. Hablar a todos de tu salud.

hablar a todos de salud, felicidad y prosperidad. Así es la cosa, hablar a todos de salud. Hacer que los demás sientan que hay algo bueno en ellos. Carlitos, buenos días. Buenos días, don Gerald. Qué buenos profesionales que son. Mirar siempre el lado luminoso de las cosas y hacer que tu optimismo se realice. Pensar solo en lo mejor y esperar solo lo mejor. Ser tan entusiasta del éxito de tu amigo como del tuyo propio. Olvidar los errores del pasado y luchar por las grandes consecuencias del futuro. Sonreír siempre y que tu sonrisa sea para todos. Dedicar tanto tiempo a tu adelanto personal que no te quede un momento para encontrar un defecto en los demás. ¿Ah? Ser suficientemente tolerante, firme y generosos para combatir la pesadumbre, la pasión y el miedo. Y suficientemente feliz para no permitir la presencia de la inquietud.

0: gracias, mi Señor, por este nuevo día. Gracias, mi Señor, por permitirnos despertar. Padre amado, por rescatarnos, por salvarnos. No sabemos de qué cosas, pero tú siempre has estado a nuestro lado. Nunca nos has desprotegido. Gracias, mi Señor, por tu misericordia que la has renovado esta mañana. Tu palabra dice, buscad a Jehová mientras pueda ser hallado. Llamadle en tanto que está cercano, mi Señor. Por eso nos acercamos a ti, Padre amado. Nos acercamos a ti para que seas tú direccionándonos a ese camino, a esa verdad, a esa vida que debemos encontrar, esa vida eterna que solamente hallamos en Cristo Jesús. Y tú nos invitas a que todo impío deje su camino y que el hombre inicuo también abandone sus pensamientos y se vuelva a ti, porque tú tendrás de él misericordia, porque nuestro Dios es amplio en perdonar. Y porque tus pensamientos no son nuestros pensamientos, ni nuestros caminos son tus caminos, Padre amado. Por eso te pido, mi Señor, que nos permitas acceder a esa sabiduría que proviene de los cielos, Padre amado. Porque son más altos los cielos que la tierra. Así son mis caminos, más altos que vuestros caminos, dice tu palabra. Y mis pensamientos más que vuestros pensamientos. Así nos dices tú en este día, mi Señor. Y como tus pensamientos son más que nuestros pensamientos, te pedimos, mi Señor, que seas tú desterrando de cada uno de nosotros todos y cada uno de los pensamientos de iniquidad, mi Señor. Porque eso tú lo aborreces, Padre amado. Tú aborreces esos pensamientos de iniquidad que nosotros tenemos. Esos pensamientos en contra de nuestro prójimo también tú los aborreces, mi Señor. Por eso te pido, Padre amado, que seas tú enseñándonos, Padre, que seas tú libertándonos de toda nuestra cautividad, de toda la oscuridad que haya de nosotros. Sácala de nosotros. Te lo pedimos en el nombre poderoso de Jesús, que nos permitas conocer tu luz, que nos enseñes a amar la misericordia, así como somos buenos para pedir tu compasión diariamente, y tú la sigues teniendo, mi Señor, sé tú enséñanos a ser misericordiosos como tú lo eres con nosotros. Sé tú enséñanos a perdonar, porque si nosotros no perdonamos las ofensas, ¿cómo tú nos vas a perdonar a nosotros, mi Señor? Quita todo resentimiento, quita todo rencor, quita toda ofensa de nuestro corazón. Purifica nuestros corazones, porque de él mana la vida. Te pido que los ecuatorianos te tomen en cuenta en esta jornada, porque bienaventurado aquel cuyo ayudador es el Dios de Israel, aquel que lo ayuda es el Dios del cielo. Bienaventurado es aquel hombre que busca tu rostro, mi Señor. Porque tú eres el que liberta a los cautivos, tú eres el que abre los ojos a los ciegos, tú eres el que levanta a los caídos, tú eres el que ama a los justos, tú eres el que guarda a los extranjeros, a los huérfanos, a las viudas. Tú los sostienes, mi Señor, y tú eres el que también el camino de los impíos trastorna. Tú eres el que sana a los quebrantados de corazón, tú eres el que venda sus heridas. Tú eres el que hace la paz y el que crea la adversidad. Desde donde sale el sol hasta donde se pone, no hay más que tú y ninguno como tú. Porque así dice el alto y sublime, el que habita la eternidad y cuyo nombre es el santo. Yo habito en la altura y la santidad y con el quebrantado y humilde de espíritu, para hacer vivir el espíritu de los humildes y para vivificar el corazón de los quebrantados, mi Señor. Te pido, Padre amado, tú que le das consuelo también a los enlutados, que tengas compasión de los que se encuentran solos, de los que sienten un vacío en su alma, en su corazón, que sepan que no están solos, mi Señor. Sé tú aparécetele en sueños, en visiones, en revelaciones. Haz que hoy uno de tus siervos alrededor del mundo le hable a esa persona que se encuentra triste, que se encuentra deprimida, que le diga: Cristo te ama. Varón, damita, Cristo te ama, levántate, vuélvete a Él de todo tu corazón. Pedid y se os dará, buscad y hallaréis, buscadle mientras esté cercano el Señor. Te pido que hoy el ecuatoriano vuelva los ojos a ti, porque tú eres amplio en perdonar. Y dice tu palabra que si confesamos nuestros pecados, tú eres fiel y justo para perdonar todos y cada uno de nuestros pecados y limpiarnos de toda maldad, porque ese es el poder que tiene la sangre de Cristo. Nos limpia de todos y cada uno de los pecados, y bendito sea tu nombre por ese sacrificio en la cruz del Calvario. Porque qué cosa fuera si tú no habrías venido a rescatarnos, qué cosa fuera si tú no habrías pagado el precio que nosotros debimos haber haber pagado, porque tú fuiste al madero, mi Señor, a causa de los pecados de toda la humanidad, y eres benigno incluso con los ingratos y malos. Por eso te pedimos que no nos enseñes a ser malos, sobre texto de esa gracia, sobre texto de esa misericordia. Enséñanos a seguir tus pisadas y enséñanos a encontrarnos con esas obras que tú creaste desde antes de la fundación del mundo para cada uno de nosotros, porque tú hiciste al hombre para la eternidad contigo, pero a causa de nuestra desobediencia, a causa de la concupiscencia de nuestra carne, esa concupiscencia que luego da luz al pecado, nos hemos separado de ti. Por eso te pedimos perdón y te pedimos que derrames convicción de pecado, justicia y juicio en toda nuestra nación, para que el ecuatoriano se vuelva a ti, busque primeramente el reino de los cielos y luego el resto llegará por añadidura. Arrepentíos y convertíos, dice tu palabra, mi Señor, porque el reino de los cielos se ha acercado. Enséñale al ecuatoriano a arrepentirse de sus malas obras y de alejarse del mal camino. Te lo pido en este día, en el nombre poderoso de Jesús, y el pueblo de Dios dice:
1: amén. Cinco de la mañana, 11 minutos, 5:11, gracias por estar con nosotros. Estamos en el poder de la oración. Saludos cordiales, Oscar Hoxe, desde Toronto, Canadá. Anita Torres, que se encuentra en Roma, dice la frase: aunque no coma, pero estoy en Roma. Alfredo, buenos días. Luis Álvarez, gente que nos escribe por WhatsApp. Beirú Mosquera, buenos días. A Jorge Carrera en Valencia, España también. Marcos Merchán, buenos días. Están ahí con nosotros. Ya iremos también a revisar porque hay personas que están conectadas por las redes sociales, en este caso YouTube. Hay que ver, Carlos, también por WhatsApp. Buenos días a mis queridos jóvenes, Sebastián Aguiño. ¿Cómo le dice usted, Carlos, a Sebastián?
2: Sebastián Aguiño.
1: Dígale el apodo.
2: ¿El apodo? Él no tiene apodo.
1: No tiene.
2: No. Él se parece a un jugador que Pacho, se llama Pacho. William Pacho. Se parece.
1: Pacho, ¿no?
2: Pero eso no es apodo, se parece.
1: Ah, se parece.
2: Claro.
1: ¿Y el doctor Gerald Sainz? El pulpo. Ese es el pulpo, ¿no?
2: Así dice él.
1: Sí, el
2: pulpo. Yo desde que lo conozco, él se autodenomina de esa forma.
1: No. Es el pulpo. Bueno. Es el pulpo. Buenos días. A mi querida madrecita Lourdes Cabrera de Machado, Dayana Valesca, mi nieta, buenos días. Buenos días, militares, buenos días, policías, bomberos. Buenos días, comerciantes, panificadores, PPL. Buenos días, conductores. Hecha, conductores. Buenos días, migrantes ausentes de su patria. Haciendo patria fuera de su patria. Buenos días. Buenos días a los PPL que escuchan el informativo. Buenos días. Las 5 de la mañana con 14 minutos, 5:14 minutos. Hoy estamos 9 de junio del año 2026. Señoras y señores, bienvenidos al informativo de primera aquí en Turbo 106.9 FM, W La Radio y Vito TVO. Andrés Abad. Buenos días de Dios, Andrés. Saludos para don Luis Abad y a don Vito Nelson Muñoz Ugarte también. Buenos días. 5:14 minutos.

0: Buenos días. Son las 5 de la mañana con 16 minutos. Claro, no es como yo. Él ha dado la vida por nosotros. Buenos días a quienes se levantan. Estaba pensando en una cosa, Carlos, bienvenido al informativo de Primera.
1: Buenos días, licenciado.
0: Buenos días. Estaba pensando en la gente que sale de sus casas pensando primero en que le vaya bien, llevar unos cuantos dólares a su casa, a la gente que tiene hogar, que tiene familia, a la gente que primero piensa en su hogar, para después ahí concatenar también la familia. Y que en esa lucha que tienen, ¿no? Por ejemplo, los comerciantes ahora. Los comerciantes, yo digo, ¿qué? ¿Buscando qué? Vender. Este puerto de donde nosotros hacemos el noticiario, Puerto de Guayaquil, es la capital económica, nervio y motor de la economía ecuatoriana. Es una frase que la repito durante años. Y ahí está mi gente, gente de mi pueblo, pueblo, de mi barrio, barrio, de mi patria, patria. Ahí está mi pueblo. Ojalá y las cosas cambien. Aunque de repente nos pintan de otra manera, pero bueno, aquí estamos también nosotros para ir desmenuzando, escudriñando las páginas de la historia política, de la historia económica, hablar de la justicia, de la injusticia. Ya vamos a hablar también de una persona que ha sido encontrada ahorcada, Dios mío santo, que la entrevistamos una vez aquí, Mónica Silva, activista ambientalista. Luchadora. Ya hablaremos. Son las 5 de la mañana con 18 minutos. Mi querido Carlos, ¿cómo está ese corazón? ¿Cómo está esa lucha suya? Porque usted es un luchador, un buscador, y lo digo plenamente, un buscador de la equidad. De la equidad.
1: Primera vez en la vida que me dicen eso.
0: No, sí.
1: No sé por qué lo dice, pero no. Bueno, le agradezco.
0: Te estoy hablando con el corazón. Nota el tono que le he puesto también. El tono y al pensar en toda la gente, ¿no? Por ejemplo, nosotros que tenemos que madrugar. Y de repente hay gente que no entiende eso. Claro que es nuestra profesión. Tú te acostumbraste a madrugar, como yo, que ya tengo larga data en esto. Me acostumbré y no puedo estar dormido a esta hora. Y me levanto. Y gracias, tengo que darle al Señor, por ejemplo, que durante todo este tiempo, a pesar de la crisis que yo he tenido, mi voz no se apaga todavía. Y ahí voy a echarle una bromita. Mi voz sigue siendo la de siempre. No ha disminuido. Y eso tengo que agradecerle al Ser Supremo.
1: Es verdad, tiene razón. Su voz sigue siendo la misma, gracias al Señor.
0: Sí.
1: Pero bueno, aquí estamos, ¿no? Otro día de vida, agradeciéndole a nuestro Señor. Por allí están cuestionando que le dedicamos mucho tiempo a la oración y todo lo demás. No. Pero si nosotros no volvemos nuestros ojos al que todo lo puede, al que todo lo hace, de donde provenimos, señores, caramba, hay que darle alabanza a quien tenemos que darle alabanza. Pero aquí iniciamos el informativo de Primera. Que la paz de Dios los acompañe. Recordarle a toda la audiencia del noticiario que ya está colgado nuestro estado en nuestro número de WhatsApp. Si usted nos ve por YouTube en nuestro canal digital W La Radio S, ayer superamos las 7000 visualizaciones.
0: 7000.
1: Muchísimas gracias.
0: Ayer no revisé.
1: 7400 visualizaciones en nuestra transmisión del noticiero de ayer.
0: Qué lindo.
1: Más de 650 personas vieron el estado en donde colgamos el link de YouTube, así que ya está colgado en la jornada de hoy en el número del noticiario. Si usted nos tiene agregado en WhatsApp, el número es el 09 94 36 30 36, y acabamos de subir el estado de WhatsApp en donde aparece el link de YouTube. Así que si usted aún está en su casa, repetimos, si no ha agregado el número telefónico del noticiario, agréguelo para que se le haga más fácil la búsqueda de este programa de manera digital. El número es el 09 94-36-30-36. Y los compañeros también pueden ponerlo en el chat en vivo. Muchísimas gracias para que la gente allí los tenga pendiente. Póngalo allí como mensaje fijado para que los que también nos ven por el internet puedan tengan la posibilidad de registrarnos. Y por supuesto, allí ya usted revise el estado tempranito mientras está en su cama o tal vez preparándose el desayuno. Le da clic y nos ayuda. Por favor, ayúdenos dejando su me gusta, dejando su like, porque de esta forma YouTube recomienda a usuarios de esa misma aplicación que no nos siguen el contenido de este noticiario.
0: Claro, quisiera hacer un pequeño ejercicio, si me permite usted que está al frente de todo este tema que tiene que ver con las digitales. Si me permite pintar un ratito cómo está el nuevo diseño también de W la radio, en lo que se refiere a las redes sociales. Hay un nuevo diseño, ¿no? Que lo podemos pintar ahí con noticias.
1: Sí, señor.
0: Por ejemplo, la noticia lamentable de Mónica Silva. ¿Quieres llevar primerito ese tema?
1: Claro, porque es un hecho que ha conmocionado no solamente a la provincia de Santa Elena, sino también en la esfera digital. ¿Y por qué no decirlo al país entero? Porque tome en cuenta que olvidémonos de que aquí discutimos, de que aquí usted discutió con ella y todo lo demás, ¿no?
0: Yo discutí con ella.
1: Sí, pero ella lleva mucho tiempo, o llevaba mucho tiempo, como activista y como veedora ciudadana en muchos temas vinculados o denunciando los actos de corrupción, no solamente mencionando al exalcalde Otto Vera, actual asambleísta, sino también en el último tiempo hizo referencia al actual Contralor General del Estado, Mauricio Torres. Pero ella fue encontrada muerta en su casa en Montañita, fue hallada sin vida. Eso es lo que ayer trascendió. Fue hallada sin vida.
0: Yo leí como que apareció colgada, ahorcada.
1: Sí, es que muchos colegas han dicho que esa posibilidad de que ella haya tomado esa fatal decisión de suicidarse.
0: Yo no creo eso.
1: Bueno, es un poco increíble.
0: Creíble.
1: Es un poco creíble. Es realmente increíble que ella haya tomado esa decisión, ¿no?
0: Eso tengo que reiterar. Y gracias a todo el equipo que está contigo, Carlos, y que pone esto ya en redes sociales, para que nos sigan W La Radio, que ya está metiéndose mucho en redes sociales. Esta es la cuenta de X. ¿Dónde también está la cuenta?
1: También está, nos puede encontrar en todas las redes sociales, ¿no? Pero por el momento le estamos dando movimiento a X, Facebook y también en YouTube. En YouTube también encuentra ahora noticias, no solamente videos, así que la recomendación es que se suscriba, deje su me gusta. Estamos allí en proceso de unificación de las redes sociales para que no haya tantos usuarios distintos, sino uno solo, para que no haya pierde y usted pueda proceder a seguirnos, a suscribirse en nuestras redes sociales. Pero hablando de Mónica Silva, Silva fue presidenta de la Fundación La Integridad, que denunciaba los casos de corrupción que ocurrían en Santa Elena, sobre todo en temas relacionados con contratos públicos, venta de tierras y redes de poder local. Ella se autodefinía en su red social X como activista anticorrupción, defensora de la Pachamama y de grupos vulnerables. Uh-huh. Allí la vemos en imágenes y deja dos hijas en la orfandad. Sí. Entonces, eso de la idea de que se haya suicidado, la verdad que nos cuesta claro, creer. Y veamos si es que la Policía Nacional, que es la reina, hablando como institución, no, la Policía Nacional es la reina de la siguiente afirmación: hemos iniciado las investigaciones para barajar las diferentes hipótesis en cuanto a este suceso, en cuanto a esta muerte violenta, en cuanto a este crimen,
0: ya
1: en cuanto a este deceso.
0: Sí,
1: eso dicen en todos los casos.
0: Así siempre repiten lo mismo.
1: En todos los casos. Y cuando se trata de las masacres, es que fulanito de tal, sutanito de tal, tenía antecedentes penales, como para dar a entender de que a hierro mata, hierro muere.
0: Claro.
1: Ah, no, pero es que tenía antecedentes. A lo mejor era, presuntamente, es era que, integrante del GDO XYZ.
0: Es que esos niños eran delincuentes, estaban robando.
1: Así dijeron, que había un informe de la FAE que estaban yo robando.
0: Dijo el ministro de Defensa.
1: En los bajos del puente de la avenida 25 de julio, y mire lo que terminó ocurriendo con los cuatro menores de las Malvinas. Pero este tipo de situaciones, ¿no? Y no es el primer caso. no es el primer caso que ocurre allá en la provincia de Santa Elena. Se da cuenta de otros dos comunicadores que han sido asesinados. Allí sí se habló de asesinato.
0: Robinson del Peso,
1: otro. Sí, y otro señor que ahorita se me escapa el nombre.
0: Sí, él lo tenía también. Ya.
1: Pero ahora se habla de que la hallaron en su casa a Mónica Silva sin vida. Bueno, que la justicia en algún momento brille en nuestro país, aunque cuesta mucho decir esa frase, y le voy a decir por qué.
0: Déjeme dar la hora un ratito.
1: 5:26.
0: Eso, de la hora, son las 5:26. Decía por qué.
1: Le digo por qué. Mire, en el mes de... hemos dado seguimiento, no solamente al caso Triple A, sino también al caso Goliada, al caso Grillete, todos estos procesos judiciales que le han seguido al alcalde de Guayaquil, Aquiles Álvarez. Pero en su momento, ¿se acuerda usted que a los hermanos de Aquiles le quitaron o le reemplazaron la medida cautelar de la prisión preventiva? Uh-huh. Y Aquiles también se la levantaron, ¿no? En el caso Goliada, pero como pesan otras órdenes de prisión en su contra, por el caso Grillet y por el caso Triple A, aún permanece en la cárcel el encuentro. Luego de eso, ¿qué ocurrió? La fiscalía denunció a los jueces que dejaron sin prisión preventiva a Aquiles Álvarez en el caso Goliada. Presentó una denuncia a la Fiscalía General del Estado en contra de tres jueces de Pichincha. Ante el Consejo de la Judicatura. Pero no solamente se trata de la Fiscalía General del Estado, sino que también ayer surgió la noticia, don William, que un tribunal de la Corte Nacional de Justicia,
0: ya sé dónde vas,
1: le ha pedido también al Consejo de la Judicatura, ya, ellos están siendo acusados de error inexcusable por haber fallado como fallaron en el caso Goliada, es decir, por haberle levantado la medida cautelar de la prisión preventiva, porque porque el caso Goliada, según lo que hemos conversado con los abogados defensores de Aquiles Álvarez, hemos dialogado en este espacio con el doctor David Norero, con el doctor Ramiro García, ahora se ha sumado a la defensa el doctor Julio César Cueva, que la semana pasada también hablábamos con él. Ya vamos a invitarlo en su calidad de abogado defensor de Aquiles Álvarez en el caso Triple A, porque allí también han sucedido otros inverosímiles que en el transcurso del informativo les vamos a ir contando. Pero ¿qué pasa con este tribunal en torno a los jueces del caso Goliada? Ellos declaran, un tribunal de la Corte Nacional de Justicia, que se encuentran elementos para calificar que la actuación de los doctores Silvana Velasco Velasco, jueza ponente, Byron Oscategui Arregui y Willer Choice Avilés, jueces de la Sala Penal para el Juzgamiento de Delitos Relacionados con Corrupción de la Corte Provincial de Justicia de Pichincha, se adecuó a la infracción gravísima de error inexcusable. Mm. Según este documento, si lo podemos poner en pantalla, don Gerald Sainz, dice, ellos piden y disponen que por secretaría de esta sala se notifique a la Dirección Provincial de Control Disciplinario del Consejo de la Judicatura de Pichincha, a los jueces provinciales denunciados y a la Comisión de la Corte Nacional de Justicia y Unificación de Calificaciones de conformidad con lo determinado en el artículo XYZ. ¿A qué vamos con esto? O sea que por partida doble y el mensaje que se está dando en este caso, ¿no?, y en los procesos que circundan a Aquiles Álvarez, a un alcalde de Guayaquil, porque todavía no prospera el proceso de remoción que está de la mano de esta comisión de mesa, en donde hay tres concejales de Guayaquil que entiendo yo aún siguen en el término de la presentación de pruebas de cargo y descargo, y luego eso tendrá que ser de conocimiento del Consejo Cantonal de la ciudad. El mensaje que ahora se está dando es el siguiente: si hay algún juez de la República que en estricto derecho quiere fallar a favor de Aquiles Álvarez,
0: no puede.
1: Mal le va a ir, claro, porque va a tener que vérselas con el Consejo de la Judicatura.
0: ¿Qué amenaza, no?
1: El Consejo de la Judicatura todavía no se pronuncia acerca de este particular, pero también desde el fin de semana se sigue desarrollando la audiencia del caso Triple A. Y en el caso Triple A también han sucedido, don William Ludeña, otros absurdos. Por ejemplo, se han metido
0: con una empresa
1: a empresas que no tenían absolutamente nada que ver. Y allí nos damos cuenta que no tiene razón de ser, no tiene ningún sentido toda esta investigación de la Fiscalía General del Estado y el impulso que le ha dado la Agencia de Regulación y Control de Hidrocarburos, Petroecuador, en el caso Triple A. es una asquerosa persecución política en contra,
0: Carlos,
1: del alcalde Aquiles Álvarez, dices, y de su familia.
0: Tú le dices asquerosa, ¿no? Yo te acompaño con ese término. Yo voy a decir también ridícula. ¿Cómo queda? Y la gente y las autoridades piensan que el resto no se da cuenta.
1: Y de paso, más adelante compartiremos declaraciones de Julio César Cueva, ahora parte de la defensa técnica de Aquiles Álvarez, que menciona que en el caso AAA, la fiscal, leyendo cosas imprecisas, ella ha tenido que excusarse y decir, yo no hice esta investigación.
0: Claro.
1: La hizo el fiscal Carlos Leonardo Alarcón.
0: Mira tú.
1: El actual fiscal general del Estado. O sea, ha hecho tan malas cosas el fiscal Carlos Leonardo Alarcón, muy servil a los del poder, que ahora veamos en qué termina el caso AAA. ¿Por qué? Porque ya se ha hablado, incluso el propio director de la Agencia de Regulación y Control de Hidrocarburos dijo que en septiembre ya se caduca la prisión preventiva de Aquiles Álvarez. Entonces, esta semana, el día jueves, es la audiencia de caución, en donde le pueden fijar una fianza a Aquiles Álvarez por el caso Grillete, y se le deberían dar
0: la libertad,
1: la fianza, porque hay otros casos parecidos. ¿Se acuerda el caso del hijo de la ex vicepresidenta María Verónica Abad Rojas? Sí. A él le establecieron una caución de 22 mil dólares. Entonces, tomando como referencia que son casos similares, el día jueves deberían otorgarle una fianza, pero no quedaría aún en libertad. ¿Por qué? Porque el aún triple pesa una orden de prisión preventiva por el caso AAA. Pero en el caso AAA está todo mal hecho.
0: Mal hecho.
1: Entonces, ¿qué le va a quedar en algún momento el ordenamiento de justicia?
0: Darle la libertad.
1: No les va a quedar de otra.
0: No quiera otra.
1: Porque si en el caso de que el mes de noviembre vengan las elecciones, porque eso va a ser determinante para estos procesos judiciales en contra de los adversarios políticos al régimen. Si en las elecciones seccionales ADN pierde los comicios, no le quedará más, si es que prima la sensatez y el rubor en su rostro, si es que tienen sangre en la carátula, de dejar de perseguir a la oposición política de régimen. Porque si van a continuar con estos aires de concentración de poder, van a continuar persiguiendo la oposición política. Oiga, nos restan 3 años de gobierno, pues. Aquí nadie quiere desestabilizarlos, nadie quiere que se vaya Noboa. Aunque muchos ecuatorianos, ese sea el sentir, pero democráticamente él tiene que cumplir su periodo. Y el único mecanismo constitucional y en justicia es el procedimiento de revocatoria de mandato, que seamos serios, con un CNE servil al gobierno de Noboa, no va a prosperar. Por ende, nos va a tocar aguantar este gobierno 3 años más. Pero, oiga, en ánimos de la sensatez, claro, deben cesar la persecución. Y le tengo una buena noticia. Mañana, Dios mediante, está con nosotros el alcalde de Cuenca, Cristian Zamora, porque ese es otro de los perseguidos por el gobierno.
0: Sí, señor, sí, señor. La gente vive de susto en susto. Ayer me topé con dos personas que decían eso. Yo no puedo actuar porque tengo nervio de esto. Y si no puede, y el otro está tapado y no puede hacer eso porque enseguida le cae la persecución. Vamos a ir a la pausa. Son las 5:34 a.m. Ya regresamos con los principales titulares de la prensa local, nacional e internacional. Volvemos enseguida.

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0: Caso Goleada. Corte Nacional de Justicia califica de error inexcusable actuación de jueces que revocaron prisión a Aquiles Álvarez y a sus hermanos. Nils Olsen renuncia a la presidencia de la Asamblea previo a la definición de candidaturas para las elecciones seccionales en Ecuador. Michel Mancheno convoca a sesión para elegir al primer vicepresidente de la Asamblea Nacional. Y por otra parte, la Asamblea avanza en el primer debate para endurecer penas del COIP. Además, Daniel Noboa presenta su nuevo gabinete tras la reestructuración de ministerios. Enrique Herrería renunció a la Secretaría Jurídica de la Presidencia de Ecuador. La activista anticorrupción Mónica Silva fue hallada muerta en su casa en Santa Elena.
1: En lo internacional, un sismo de magnitud de 6,2 sacude Cuba. Ya les tenemos las ciudades donde se sintió este temblor, este sismo. Estados Unidos busca revocar la ciudadanía estadounidense a hija de un narcotraficante colombiano. Nuevo punto de partida histórico, el encuentro entre Kim Jong-un y Xi Jinping. Petro se anticipa y celebra supuesto triunfo de la izquierda en Perú. Roberto Sánchez lidera votación contra Keiko Fujimori en Perú. El Mundial impulsó vuelos adicionales, pero el alto costo del combustible encareció los boletos.

Buenos días, mi gente, gente de mi barrio, barrio, de mi pueblo, pueblo, de mi patria. Hola, patria. De mi patria, patria. Dios conmigo, yo con él. Él delante mío, yo detrás de él.

0: ¿Cuál frase?
1: La que dije ahorita.
0: ¿Puedes recordarla, por favor?
1: Caramba, caramba. Cuenta tu edad por los amigos que tienes. A ver, cuenta tu edad por amigos, no por los años.
0: Esa frase es de su autoría.
1: Sí.
0: A ver, repítela para buscarle en internet.
1: Ya.
0: Si yo le encuentro en internet, usted queda como un farsante. Por favor, repita la frase.
1: Cuenta tu edad por amigos, no por años.
0: Cuenta tu edad.
2: Ya me va a hacer quedar mal este
0: pero
2: señor.
0: Pero si aquí ni bien termino de escribir y aquí aparece. Oiga, ¿usted cómo miente tan temprano, señor? ¿Qué le pasa? Por favor, pon el buscador en pantalla.
1: Es bonita la frase, sí sabes.
0: Pero esta frase se la atribuyen a John Lennon. Sí. Y usted dice que es suya.
1: Sí, sí,
0: usted tiene la pinta, pero de lejos, muy lejos, a John Lennon, por los lentes. Pero bien de lejos, bien de lejos.
1: Oye, tú eres... Me haces quedar mal. Sebas, mira Sebas el comportamiento que tiene Carlos. Sebastián, ¿qué tal? ¿Cómo vamos? Son Sebas, bienvenido. Muy buenos días de Dios. ¿Cómo estamos, Sebas?
3: Buen día, Pacho, William, el Carlos, Pacho, el Gerald, Pacho. Y por supuesto también a nuestros queridos oyentes y a quienes nos ven y nos acompañan por W La Radio, Vito Te Veo, muy buenos días.
1: Buenos días de Dios. Si le escuchaste al señor, ¿cómo me hace quedar mal con la frase?
3: Pero usted también, ¿por qué se atreve a decir que es su frase?
1: Pero yo en la joda nada más, pues.
3: No, usted lo dijo serio.
1: No.
3: Hasta yo pensé que era verdad.
1: No, la
3: yo
1: frase.
3: Dije, ¿será así?
1: Las frases las rescato de un sistema que tengo aquí y yo busco la frase.
3: Un repositorio.
1: Claro, ¿cómo se llama? Repositorio, ¿no?
3: Repositorio.
1: Ya, ese se llama. Mira tú, esa es la frase correcta. O el repositorio, ¿no? El repositorio.
0: Usted lo que hace googlear, ha de poner frases célebres y eso viene a traer acá como gran cosa, señor.
1: No,
0: y de paso no son, viene a cuentearme.
1: Oiga, son frases que me gustan.
0: Me puede mentir a mí. Pero, oiga, usted respeta a la audiencia diciendo que son sus frases.
1: No.
0: Qué bárbaro.
1: Es que
0: ya suficientes mentiras tenemos con la clase política para que se sume un comunicador social cuenteándolo, diciéndole que son sus frases. Ya. Ponga en pantalla para que no crean que nosotros estamos locos. Esta frase que trajo hoy el señor, sí, para que no esté mintiendo tan temprano. Tal vez pasar las 12.
1: Cuenta tu edad por amigos.
0: Por la fuerza de su costumbre.
1: No, por los años. Pero ahí creo que John Lennon lo dijo.
0: Así me apareció a mí.
1: Cuidado que se deja cuentear eso.
0: Vaya usted a saber de quién es, pero suya no es.
1: A ver, cuenta tu edad por amigos, no por años. Cuenta tu vida por sonrisas, no por lágrimas. Esa lo ha completado este artista, pues.
0: Ah, ya.
1: Mira, ahí está. Me gusta más esa frase que la pones allí. Cuenta tu edad por amigos, no por años. Cuenta tu vida por sonrisas, no por lágrimas. ¿Qué nos quiere decir Sebastián ahí? Que mejor veamos las cosas positivas que nos ha dado esta vida, ¿verdad?
3: Así es.
1: Ya no, que no estemos pensando en que tuviste mal, que ni siquiera sea cuánto, nada de eso, ¿no? Ahí está John Lennon. O sea, este pana me ha copiado, ¿eh?
0: Claro, pues la última presentación de los Beatles es muy recordada porque fue un concierto en una azotea, en la azotea de un edificio en Londres. Durante 42 minutos tocaron por última vez los de esa banda.
1: Dice oyente Roberto, dice que estoy en modo novita.
0: Copión.
1: Sí, estoy en modo novita, en modo novita. Esta gente sí que es una cosa. Bueno, son las 5 de la mañana, 45 minutos, Sebas. ATM, ¿algún movimiento, accidente? Ojalá que no haya. ¿Qué está sucediendo? Podemos ver en pantalla lo que nos dice ATM a esta hora. Son las 5 de la mañana con 45 minutos, Sebas.
3: Las últimas informaciones que ha posteado precisamente el ATM a través de su red social X es la conclusión sobre siniestros de tránsito que han ocurrido más temprano.
1: A ver.
3: En horas de la madrugada, precisamente el último que han atendido, su siniestro de tránsito que ocurrió en la vía La Costa, kilómetro 12.5, cerca del Business School, sentido hacia la avenida del Bombero. Allí es lo que ha posteado como último.
1: Eso es por Puerto Azul, ¿verdad?
3: Última información.
1: Por Puerto Azul, el kilómetro 2.
3: Sí, a esa altura está.
1: ¿Y si siempre pasa por ahí accidentes?
3: Sí, en realidad sí.
1: Siempre esa pasa es en ese kilómetro 10, 12, 14.
3: El 14, el 16 también.
1: También, ¿no? Es que hay harta población que se fue allá. Porque ahora el otra cosa ya no dicen o prefieren decir que ya no es a Vía San Borondón, porque la gente de Daule dice que vive Vía San Borondón.
3: Que está cerquita.
1: La gente de Salitre dice Vía San Borondón. La gente de Sauces 4, ¿dónde vives? ¿Ah? En Vía San Borondón, dice, no, es que está el puente ahí.
0: Pero es que es verdad, pues, es Vía San Borondón. No es tan
1: mentira. No, es la plusvalía.
0: Pero mentira, no es.
1: Sí, pero es plusvalía. El otro vez decía, no digas que yo vivo en la León Febres Cordero. ¿Por qué? Es que vas a saber que soy de Daule. ¿Por qué? Porque yo vivo en Villa Club. Vaya, está bien, está bien. Tranquilo, entonces.
0: ¿Qué vergüenza por vivir en
1: Villa Club? No, sino que ahora ya más plusvalía ha trepado. Vía la Costa.
0: ¿Estás seguro?
1: Sí, Vía la Costa, la gente ariñada, todo eso. ¿Sí o no, Sebas? ¿Qué prefiere la gente?
0: Bueno, hay que hablar con un corredor de bienes raíces para que nos dé datos acerca del
1: costo
0: de los
1: terrenos. Esos corredores están rogando que el aeropuerto se haga definitivamente en Daular.
0: Pues yo tengo entendido que más bien en San Borondón el metro cuadrado de un terreno cuesta más que en la Vía La Costa.
1: ¿Dónde prefieres tú vivir, Sebastián, si te digo? ¿Dónde prefieres vivir, en San Borondón o Vía La Costa?
3: Ah, solo esas dos opciones. Vía La Costa.
1: Ya, a ver, la costa. ¿Qué te parece?
3: Se paga mucho más por
1: A ver,
3: por
1: ¿qué te parece si le hacemos una encuesta más adelante a la gente?
3: ¿De qué?
1: ¿Dónde usted prefiere vivir? Espérese.
3: ¿Estás seguro?
1: Espérese, sí. ¿Vía La Costa?
3: Pero está seguro.
1: ¿En San Borondón? ¿Ah? ¿O preferible?
0: Oiga, no insulte a la audiencia, por favor.
1: ¿Por qué?
0: ¿Dónde le gustaría vivir?
1: Pero es que quiero saber si es San Borondón.
0: Oiga, aquí nos escucha el pueblo, pueblo del barrio, barrio de su gente, gente, y usted viene con esa pregunta.
3: Por eso le preguntaba.
0: Elitista.
3: Por eso
0: ¿qué preguntaba. Le pasa, licenciado Ludeña? ¿Dónde está hoy? Por favor, despiértese, licenciado, despiértese.
1: Manuelito Estrada, buenos días.
2: 7,
1: Voces 3, de la 3, ciudad.
2: Cordiales de los muy, muy buenos días.
1: Buenos días.
2: Licenciado William Ludeña, para el hermano en Cristo, Carlitos Murrieta.
1: Buenos días. La iglesia presente.
2: Para los demás compañeros que están en el estudio de la radio, la WQ. Esperando pues que tengan un excelente.
1: No diga WQ, no estamos allí. No estamos. A propósito, ¿cuánto estamos hoy día, Carlos? ¿Cuánto estamos hoy día? Grábame, por favor, eso.
0: 9 de junio.
1: 9 de junio. Hasta ahora mi imagen sale en la pantalla gigante que está en la terminal terrestre. Ya van años que están ahí. Alguien me decía, pero están utilizando tu imagen. Bueno, WQ. Ahí está mi imagen. Tiene años ahí.
0: Terminal terrestre.
1: Sí, terminal terrestre. Porque me decía, oye, ¿tú estás trabajando ahí? No, le digo, no estoy. Pero ahí están utilizando. Sebastián, ¿sí te has dado cuenta?
3: Sí. ¿Ah? Uh-huh.
1: Aparece mi imagen, ¿no? Terminal terrestre. Y ya les voy a demostrar más adelante que se está utilizando la imagen. Mi imagen y de otros colegas más. Que ya no estamos allí. Son las 5 de la mañana con 49 minutos, Carlos.
0: 5:49. Vámonos un ratito al Perú, porque las cosas parece ser que se invirtieron por completo, tomando en cuenta que ya ha aumentado el número de procesamiento de las actas en el conteo oficial en el Perú por parte de la Oficina de Elecciones Peruana, la famosa OMP, o más bien la tan cuestionada OMP allá en el Perú, que es más o menos el CNE acá en el Ecuador, para que usted entienda la comparación. Pero Roberto Elbert Sánchez Palomino le dio vuelta a Keiko Fujimori.
1: ¿Cómo se llama?
0: Roberto Elbert
1: Sánchez que se cambie de nombre.
0: Palomino.
1: Que se cambie de nombre, Sebastián, ¿sí o no?
0: Elbert termina en T. Roberto Elbert Sánchez Palomino.
1: Sebastián, que se cambie el segundo nombre.
0: Bueno, vamos con los porcentajes. Habla de las votaciones. El 50.074% por Roberto Sánchez. ¿Cuántos votos son? 8.901.069 votos. Mientras que doña Keiko Fujimori, ella lleva 8.874.597 votos, que corresponden al 49.92% de la votación. ¿Cuántos son? Más o menos, si usted suma, 27.000 votos de distancia.
1: Mira.
0: Y aún falta el 4.5% de actas por procesar.
1: La cruz que le ha tocado cargar a Fujimori
4: a Keiko. Y siempre photo finish. Siempre photo finish. Y así como están las cosas, todo parecería que el hombre de izquierda gane. Así como están las cosas, pero falta. Aquí lo que le están dando la razón al conteo rápido, hasta el momento.
0: Pero le cuento que salió un representante de una de esas empresas de conteo rápido a manifestar lo contrario ahora, extrañamente. Y allí nosotros volvemos a mencionar lo de ayer.
4: ¿Para quién trabaja?
0: Ese tipo de empresas.
4: Ajá.
0: ¿Cómo? Oiga, en primera vuelta, ayer conversamos con un analista internacional y él nos dijo que habían sido certeros en cuanto a los resultados del conteo rápido, que era o se ceñía a fin de cuentas a la realidad expresada en la primera vuelta electoral. Pero ayer nos llamó muchísimo la atención que el director de una de estas empresas que hizo el conteo rápido, que fue el fundamento para que muchos medios de comunicación en el Perú digan desde un inicio que Roberto Sánchez ganó la presidencia peruana. Ayer salió uno de ellos mencionando que habían revisado bien a la interna y que Keiko Fujimori más bien era la que debía llevarse la presidencia del Perú.
4: Ayer Pedro Cruz, el abogado que tiene muchos juristas en el Perú, le habían contado que el triunfo de el hombre de izquierda sería por 80,000 votos de diferencia. Yo le decía, no, ni tanto así. Sí, dice, que le habían participado. A ver, un ratito, dejemos Perú entonces, son las 5:53 a.m, dejamos Perú. A ver, José Viteri, buenos días, ¿cómo estamos? Voces de la ciudad.
5: Buenos días, buenos días. El Lámpara es el nombre de ese candidato en Perú.
4: Claro.
5: Este que no es Galán, el primer apellido.
4: Claro.
5: Imagínese, Elber Galán.
4: Ya, quédate quieto.
5: Buena, señor.
4: Buenos días de Dios, buenos días a la gente que está con nosotros, buenos días.
6: Buenos días, don William.
4: Voces de la ciudad.
6: Murrieta y todos los.
4: Gerardo, buen día.
6: Don William, para las autoridades, la avenida esta que construyeron de Teniente Hugo Ortiz, que sale a la vía Dable, hay un tramo que.
0: Teodoro Alvarado Leas.
6: Los drenajes son muy pequeños. Sí. Mira la lluvia del domingo, cómo causó una inundación ahí en esa parte. Ahí le pasé una foto y el video, cómo rompieron la pared para que pueda irse el agua ahí y puedan pasar los vehículos. Ahí está, que dañaron toda la pared. Estaban los militares pues cuidando ahí porque no hay un buen drenaje. Y ahí el agua se acumula y es un río.
4: Ya,
6: o
4: ya.
6: Interagua, no sé a quién le corresponda, o que revisen eso. Gracias, William.
4: Y esa es una obra que demoró un tiempo, ¿ah? Que se paralizó, ¿por qué? Porque los militares no querían entregar la partecita que le correspondía. Y ahí hizo una lucha Aquiles Álvarez, ¿sí sabes? Para que se permita, porque habían tantas trabas y trabas y trabas, porque ahí los militares son dueños de toda esa tierra. Y yo pregunto con todo respeto, ¿para qué? ¿Para qué tienen tanto terreno? ¿Para qué tienen tanto terreno? Nada más. De ahí, de repente, un programa habitacional, digo yo, o no, no le pongamos tanto cemento. Ya parque tenemos al frente, pero, por Dios, ya, pues ya los militares quédense quietos. Ah, ¿por qué? Tanto espacio. ¿Para qué? ¿Hacen maniobras militares? No. Yo he estado ahí en el Fuerte Huancavilca. Ahí hay un polígono, se llama, ¿no?
0: Eso es inmenso, po.
4: Ya.
0: Ese de la Francisco Arena sales a la vía doble.
4: Claro.
0: Y todo eso.
4: ¿Por qué tanta tierra? ¿Por qué tanta tierra y no se puede edificar otra cosa? ¿Estás de acuerdo, Sebastián? El Fuerte Huancavilca. ¿Estás escuchando o no? Uh-huh. ¿Ah?
3: Estaba revisando en otros temas, pero escuchando el tema del Fuerte Huancavilca, la realidad, si es que sí. Es un terreno muy amplio, uh-huh. Y la gente, más que todo la gente del sector, antes de la construcción de esta avenida, recuerda el nombre.
4: Que está muy buena la avenida. El Medardo...
0: Teodoro Alvarado Leas.
3: Teodoro Alvarado Leas.
4: Sí, Teodoro Alvarado Leas.
3: Demoró la construcción de aquella avenida precisamente debido a esos permisos que eran necesarios para poder hacer la ejecución del mismo.
4: Uh-huh. Claro, claro, ya les vamos a mostrar. Sí,
0: Gerardo nos pasó un video, porque mire, allí se observa la problemática que pudo observar en las últimas horas a propósito de las inundaciones, de la acumulación de agua. 2 horas llovió el domingo, 2 horas, de 5 a 7 de la noche, y bueno, Guayaquil a pique, y sobre todo en la bajada de esta vía que te conecta la Francisco Orellana con la vía Daule.
4: Qué buena conexión que hace esa vía. Es
0: hermosa esa vía.
4: Qué buena conexión.
0: De largo y sale a la altura de la embotelladora de gaseosas.
4: Sí,
0: sales directito,
4: digamos,
0: hacia allá.
4: Al Fuerte Huancavilca.
0: Sales al Fuerte Huancavilca. Yo recuerdo haber recorrido todito el Fuerte Huancavilca. ¿Se acuerda que en la época de Correa los chinos nos regalaron toda una flota de vehículos terrestres? De vehículos terrestres. Ajá. Oiga, y los vehículos eran desde la vía Daule hasta la Francisco Orellana, era una fila de vehículos, pues camiones, uh-huh, vehículos y todo lo demás, vehículos de guerra nos regaló la China, o le compramos a la China, no recuerdo bien ese detalle.
4: Espérate, y acompañemos.
6: Donde el día domingo que llovió, y mire la gente cómo rompió para que pueda...
4: A ver.
6: Para que pueda irse el agua, rompieron la pared.
4: Ah.
6: Este tramo es donde el día domingo que llovió, se inundó.
4: Rompieron la pared, como dije, ¿no?
0: Sí, mire, en algún momento conversábamos, porque esa es una problemática en muchas avenidas de la ciudad de Guayaquil. Si usted se percata, otra avenida que tiene los drenajes de aguas lluvias muy pequeñitos son los de la avenida Narcisa de Jesús. Allí usted percátese también que en muchos de los tramos se registra acumulación de agua cuando viene el aguacero, cuando cae una torrencial lluvia sobre la ciudad.

0: inundar esa vía. Por eso es que luego, cuando ya se registra esa acumulación de agua, el personal de Hidrocleaner de Interagua tiene que ir a esos puntos para ver la forma de drenar ese tipo, el agua lluvia. Pero lo que ha ocurrido allí, mire, que han tenido que romper la pared para que drene el agua, y se nota la desesperación. Y es un tema que no sé qué explicación técnica tengan, pero en algún momento, conversando con Franklin Ormaza, este oceanógrafo que usted también lo ha entrevistado del SPOL, él cuestionaba eso, que los drenajes de aguas lluvias eran muy chiquitos aquí en ciertas vías que estaban construyendo en Guayaquil, y que eso podía pasar factura para la ciudad.
1: Ya me doy cuenta, solito te descubriste. ¿Cómo sabes que lo entrevisté a Franklin Ormaza si tú no estabas aquí todavía?
0: Porque él ha ido a todos los medios, pues.
1: Bueno, espérate un ratito. A ver, voces de la ciudad.
2: La mitad del terreno es un bosque que es declarado parque nacional, por si acaso. Yeah. Y ahí comienzan a hacer ciclovía y todo eso en el interno como parte del parque Samanes.
1: Yeah,
2: bueno. La mitad de eso es un bosque protegido.
1: Es un bosque protegido. Sí, yo he visto árboles ahí. Bueno, si es así la cosa, estaría bien. Porque tienen tanta tierra. Pero yo digo, son 4 militares que hay allí. Ya, hagamos el bosque protectoría, pero subemos todo. Y que el fuerte de Huancavilca se vaya a otro lado. Saquemos la penitenciaría de ahí y pongamos al fuerte de Huancavilca ahí donde está la penitenciaría.
0: Porque sí, porque a usted se le ocurrió.
3: No,
0: el tema es que la infraestructura pública debería ser útil también para la ciudadanía. Y ese es un mal del Estado ecuatoriano, que lamentablemente hay mucha infraestructura pública que no tiene un uso apropiado, que lamentablemente está vacía, está desolada, no le dan mantenimiento, cuando tranquilamente, oiga, con una buena visión de ciudad, y allí tienen que ver muchos los alcaldes de los diferentes cantones, las diferentes localidades, porque en el marco del ordenamiento territorial, de la planificación urbana, de las competencias que tenga cada uno de los municipios, oiga, lo que más hace falta son parques, pues. Y no solamente parques, sino faltan áreas verdes. ¿Y por qué no convertir en esas áreas verdes en espacios públicos para que acceda a la ciudadanía, claro, para que pueda compartir en familia? Porque, por ejemplo, en el caso del fuerte militar Huancavilca,
1: se nota que es cerrado, es como que fuera privado.
0: Pero claro, pues no, pues ¿por qué no desarrollan alguna actividad?
1: Espérate, lo otro.
0: Inviten a la familia ecuatoriana, a la familia guayaquileña, para que vaya, disfrute las instalaciones y todo lo demás.
1: Y lo otro, que Correa sacó esa valla para permitir que el turismo utilice la playa donde está la Armada del Ecuador.
0: Sí, ese es otro tema.
1: Uh-huh. ¿Por qué tienen que tener playas privadas?
0: Claro.
1: ¿A costa de qué?
0: Oye, ahora que menciona playas, la situación de la playa en general Villamil, uh-huh, es tremenda. ¿Qué manera de haber basura? ¿Quién es el alcalde de playa? ¿Usted se acuerda el nombre?
1: No.
0: Porque es una desidia por completo la cantidad de basura que hay en la playa de General Villamil.
1: Bueno, seguiremos comentando. 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
0: 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Las 6:04, vamos a la pausa, ya retornamos, informativo de primera. ¡Volvemos!

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0: impresionante los conductores. Ayer me topé con dos amigos en el edificio Point. Ayer estaba por el edificio Point. Me topé con dos, a una persona, Carlos, que me identificó. ¿Usted es don William Loeña? Sí, le digo. Oiga, qué bueno que estés informativo. Oiga, ¿cómo lo escuchan en los buses, en las busetas, en los, la transportación pesada? Le digo, sí, estamos muy bien allí. Somos, como alguien dijo, ¿no? Somos cadena nacional. Eso nos da mucho gusto, porque trabajamos para el pueblo. Nosotros sí trabajamos para el pueblo. A ver.
1: Por el pueblo y para el pueblo, yo pensé que iba a decir.
0: Bueno, sí, como para el pueblo, lo que es del pueblo.
1: Me parece político.
0: Porque el pueblo ya sé.
1: No, o sea, le inflaron el ego ayer.
0: Sí, claro.
1: Sacó pecho. Como pavo se puso.
0: ¿Y tú no te pones como pavo cuando te reconocen en la calle?
1: Me alegra.
0: Claro, claro.
1: Me alegra.
0: Don Sebastián no se quiere dejar ver mucho, pero ya también lo siguen.
1: Ah, Sebas.
0: Los chicos extraños.
1: Claro. Oiga, no diga eso. Pero ahí hay una silla que lo está esperando a Sebastián ahí.
0: Sí, sí, a ver, no Sebas. Silla. La silla vacía.
1: Ahí no está la silla vacía, el informativo.
0: No Sebas. A ver, no Sebas, te está esperando la silla, dice.
1: Pero no te escondas. Habla, pero habla.
2: Estoy contando, no me... Bueno, tengo que iba por el 50 y pico.
1: Pero habla.
2: Es un ratito.
0: Ya, está bien. Te dejamos, no lo molestes. Bueno, vamos. Son las 6 de la mañana con 9 minutos. A la gente que está con nosotros, buenos días de Dios. José Luis, hola, ¿qué tal? Hola, buenos días.
3: Buenos días para todos los que conforman la Radio Turbo, licenciado.
0: Hola, buenos días.
3: Quisiera que me saquen de la ignorancia. En el Fuerte Huancavilca, y digamos todos los lugares donde están los terrenos de los llamados militares, ¿no? Licenciado, ¿que ese terreno lo compraron ellos?
0: No.
3: Yo supongo que ese terreno normalmente pertenece al Estado, que el Estado es el pueblo ecuatoriano. Y así como se lo dieron, también le pueden quitar por alguna razón y pueden reducir, porque el Estado es el que tiene la potestad, el pueblo. ¿Por qué ellos se ponen como gatitos bravos, como si a ellos les hubiera costado aquel terreno?
0: Sí, porque la lucha fue grande en el tema para ampliar la avenida Teodoro Oleas, así se llama, ¿no?
1: Teodoro Alvarado.
0: Pero no es Medardo Oleas, esa es otra calle.
1: Hasta donde yo sé es Teodoro Alvarado Oleas.
0: Teodoro, sí, yo también sé Teodoro Alvarado Oleas. Pero hay una calle Medardo Oleas. O Medardo Oleas fue, creo, presidente del tribunal.
1: Me suena a jugador de la Espoli. No, Medardo Oleas.
0: Búscame Medardo Oleas. ¿Qué fue? Medardo Oleas. Me suena ese Medardo Oleas. A ver, 6 de la mañana, 11 minutos. 6, 11 minutos.
4: Buenos días. Javier Fajardo. Y su stack noticiario. Aprovechando que el licenciado Morrieta habla de la situación que se vive en General Villamil Playas. Yo soy turista frecuente que voy para allá.
0: A ver, ¿qué pasa allí?
4: Y me gusta ir por la playa, por comerme algún plato de marisco.
0: Es bonita la playa.
4: Pero ya a veces decepciona.
0: ¿Por qué?
4: No hay agua. No hay agua potable. Es difícil. Y la problemática de la basura, eso ocasiona muchas veces.
0: Está descuidado, si playas. No voy. Uh-huh.
4: Parece, como dice el señor, el licenciado Murrieta, que no haya alcaldía allá.
0: Sí, está descuidado.
4: Qué pena por los que viven constantemente allí pasar estas penurias. Deficiencia de agua y acumulación de basura en las calles. ¿Alguna solución que haya? Un próximo alcalde, piensen bien la gente allá, que se comprometa de verdad con la situación de General Villamil Playas.
0: Sí,
4: tenga buen día.
0: Gracias. El único balneario que tiene Guayaquil, ¿no?
1: La provincia del Guayas.
0: La provincia del Guayas.
1: Porque para Guayaquil, la playita. Y las piscinas con olas que hizo Cintia Viteri. Sí,
0: ¿Sabes qué? Yo tenía fe.
1: La piscina de Sauce también está. Oye, que eso no es playa, pero es playa, hablando en serio, ¿no?
0: Pero la de Sauce, poca gente también va.
1: Es que ahora creo que es de viernes a domingo. En algún momento dijeron que era viernes a domingo, porque de allí, de lunes a...
0: A mí me daba...
1: Está pelado eso.
0: A mí me ha dado ganas de pegarme un cuchi.
1: Y hay otra por acá, por el Redondel de las Orquídeas. También hay otra piscina.
0: ¿Redondel de las Orquídeas?
1: Claro, pues, en Los Vergeles. Ahí pasa la gasolinera, está el supermercado, gasolinera, y allí hay una piscina. municipal.
0: Yo pensé que iba a decir de las piscinas que últimamente se dieron.
1: Porque... O sea, no hablo del canal, no. Hablo
0: de las piscinas por las lluvias, digo yo.
1: No, señora, ahí también hay piscinas municipales.
5: Pero okay. Buen día, Carlos, la... William.
0: Buen día.
5: Lo que también era, creo, si no me equivoco, el de Fuerte Huancavilca es lo que colinda, que es Sendero Parque Samanes.
0: Claro,
5: digo, eso era porque en actualidad no funciona, ya tiene siquiera unos 2-3 años sin funcionar. Cerrado al público.
0: ¿Qué cosa?
5: Bueno, creo que era también de ellos, pero en actualidad ya nadie lo ocupa, nadie lo usa. Cuando uno llegaba al fondo de ese sendero, se topaba con el Fuerte Huancavilca, se topaba con militares que incluso decían que no ingrese más allá de esa parte, porque ya esa parte era de.
0: Sí,
5: de
0: están ellos, los militares, ¿no? Sí.
5: Pero bueno, así están las obras o los lugares públicos en la actualidad, más que todo aquí en Guayaquil.
0: Correa tiró la malla, esa muralla que había en el Chipipe, en la playa de Chipipe, que los militares, solamente los militares podían tener esa playa privada, porque ahí, en el malecón pequeñito que tienen la naval, están los oficiales. Los oficiales. Y la playa privada, Correa lo sacó. Lo otro que hicieron, y vale la pena comentarlo, construyeron el rompeolas para el yacluz, para los aniñados. ¿Por qué? Porque querían poner sus botes, sus lanchas, y poder llegar ahí tranquilamente y estar en el yacluz de Salinas. Armaron el rompeolas. ¿Y qué pasó? Donde había rocas, todo, que se podía sacar hasta pulpo ahí por la zona de las palmeras, pegados al yaclú. Ahora es un banco de arena. ¿Hacia dónde se fue el mar? Hacia la playa de San Lorenzo. Se comieron la playa de San Lorenzo por el bendito rompeolas del yacluz. Si yo fuera presidente, ordeno que se elimine eso de allí para poder recuperar la playa, pero no. Llegan alcaldes alcahuetes, no pasa nada, que están en estudio, que no sé cuánto. Se perdió. La playa de San Lorenzo, donde está el hotel que en sus comienzos se llamaba Miramar y ahora se llama Barceló Miramar. Ahí jugábamos pelota.
1: Ese edificio es viejísimo. Uy,
0: claro.
1: Tiene más edad que usted.
0: Claro. Sí, tiene sus años.
1: Claro.
0: Yo jugaba pelota en la playa de San Lorenzo.
1: Por eso le digo, tiene más edad que usted.
0: Mira, y más allácito vivía Febres Cordero. Claro, yo conozco. Ahí es cuando Alarcón lo visitaba, Febres Cordero. Fabián Alarcón se iba a San Lorenzo. Allí, la casa. Yo he estado ahí. Yo he entrado a la casa de León Febrero.
1: Fabián Alarcón.
0: Claro, Fabián Alarcón. Yo he entrado a la casa de León. Ahí, en Salinas. Y se comieron. ¿Por qué se comieron? Porque los niños, pues, los niños de bien. No, la gente de bien, dicen, ¿no? Ajá. Dale gusto y se rompeolas. ¿Para qué este se rompeola? Ah, es que para adornar todo eso. Le quitaron la playa. Se comieron la playa. 6:17 a.m. 6:17 a.m. Luis,
6: estimado licenciado
0: Ullón,
6: licenciado Murrieta y a todo el equipo de Primera, el mejor noticiario del Ecuador.
0: Gracias.
6: Solo una acotación, así como usted dice, don William, de las playas privadas, así nos vamos a Manglar Alto, a todo lo que es Santa Elena para arriba.
0: Dele.
6: Y vemos que
0: playas
6: hay
0: muchas, privadas,
6: como por ejemplo la playa La Bruja. También. Usted que de allá tiene que saber.
0: Sí.
6: Una playa turística, pero no se puede pasar.
0: Uno tiene
6: que ir hasta en embarcación. ¿Por qué? Porque las empresas privadas están ahí y se adueñan de esa playa. Y así hay muchas otras que
0: a lo largo de esa ruta
6: hacen su
0: fábrica
6: frente a las costas.
0: Ajá.
6: Y prohíben ya las playas para todos. Que tengan buen día.
0: Ese es un buen tema que estamos topando. Es un buen tema. El otro también, ¿no? El como estrategia militar. ¿Cuánto tiene lo que se llamaba antes el grupo de artillería Atahualpa? ¿Cuánto terreno tiene? Antes no se podía entrar a la chocolatera. Porque dicen, no, aquí no pueden entrar porque esto la gente no puede ver porque van a entrar los ¿cómo se llaman? Van a observar. ¿Tú sabes lo que pasó con el tío Johnny?
1: ¿Qué pasó?
0: El tío Johnny. En el edificio El Tiburón, que es el edificio más alto que tiene en Chipipe, de ahí tenía esta, ¿cómo se llaman? Desde un piso alto, tenía esos telescópicos, ¿cómo?
1: Binoculares, ¿qué?
0: No, tenían esos que son largos. ¿Cómo se llama, Sebas? Telescópico, ¿no? ¿Ah? Telescópico.
2: Telescopio.
0: Él era ciudadano peruano. Había problemas con el Perú. Y andaba con esos telescópicos ahí. Veía clarito la base. Veía la
1: larga vista.
0: Sí, veía la FAE, la Cosme Renela, veía el grupo de artillería Atahualpa que se llamaba en ese entonces, ¿no? Nosotros vivíamos adentro, y la Marina del Ecuador. Lo veía todo. Lo pescaron. Lo expulsaron. Allí. En ese edificio que se llama Edificio El Tiburón, que se construyó, era el edificio, creo que sigue siendo el edificio más alto que hay en Chipipe. Si te contara las historias. Yo recorrí todas esas bases militares.
1: Oiga, ya que estamos hablando de la provincia de Santa Elena, nos llegó un reporte al número del noticiero, el 0994-363036, acerca de algo que pasa con un subcentro de salud. Póngale play ese video. Gracias a los reporteros ciudadanos por compartirnos ese material.
0: 620.
7: Buenas noches. Estamos aquí.
0: ¿Dónde?
7: En el cantón Santa Elena, provincia de Santa Elena. Ah. Estamos al frente del Hospital Liborio Panchana, las instalaciones del anfiteatro de la Unidad Técnica de Patología Forense de Santa Elena.
0: A ver.
7: Más conocida en términos criollos como la morgue. Uh-huh. En este lugar, hace aproximadamente media hora, el carro de medicina legal trasladó el cuerpo de nuestra querida
0: Mónica Silva,
7: activista por Santa Elena, que ha amado a Santa Elena mucho más que los santalenenses que viven aquí.
0: Sí, verdad.
7: Mónica Silva está en esto, el cuerpo de Mónica Silva en estos momentos está aquí. No sabemos si se le está practicando.
0: Qué triste
7: la
0: noticia
7: autopsia,
0: esa.
7: Como
0: no debió terminar de ser, así. ¿No?
7: Sí, están preparando el cuerpo para que ya le realicen la autopsia, que no se debe de demorar mucho, conforme dice la ley, ¿no? En estos momentos son las 12:10, ya
0: a la medianoche,
7: la madrugada del 9 de junio del 2016.
1: Madrugada de hoy.
0: Hoy estamos, claro.
7: Ahí podemos apreciar el carro rojo sin placas que se encuentra ahí adentro, y él también, el
0: medicina legal.
7: Carro de medicina legal. Ajá. También adentro hay otras personas, pero en el momento que preguntamos ya ingresaron a sus oficinas. Importante saber cómo se encuentra esta instalación. Se encuentran las luces encendidas ahí al fondo. No sabemos si ya están preparando el cuerpo.
0: Estamos viendo las imágenes para quienes escuchan la radio, momentos en que una persona, ¿es periodista la persona que está informando ahí, Carlos? ¿Quién es el video?
1: Le cuento que no tenemos mayor detalle, pero esto ocurrió a la medianoche en la morgue de Santa Elena, en el anfiteatro.
0: No se sabe quién envió eso.
1: No, nos compartió un amigo oyente, pero no sabemos
0: porque
1: quién está.
0: Porque habla como periodista.
1: Está describiendo.
0: Sí, describiendo. Ponle un poquito más, son las 6:22 minutos.
7: Vamos a tener que esperar a ver qué dicen, qué sale del resultado de la autopsia y qué sale del resultado de las investigaciones de fiscalía. Que descanses en paz, vuela alto, mi querida Mónica. Un abrazo.
0: Sí, la gente se lamenta ahí.
7: Buenas noches.
0: Bueno, está 12:10 de la noche, o sea, 0:10 de hoy. Han grabado en la morgue, así se la gente la conoce rápidamente esto, morgue clínica de Santa Elena, frente a Liborio Panchana, el hospital de que tiene Santa Elena, que tiene la península. Vamos a seguir. Fabián Cabrera, buenos días.
8: ¿Cómo están, amigos de Primera?
0: Hola.
8: Les comento, hace años atrás encontraron vestigios de culturas en el fuerte militar Huancavilca. Lo digo porque mi papá, mi papá era en ese tiempo era militar activo de los cuerpos de ingenieros y era, estaba armando las bases para formar vías de oficiales. A lo que estaba escarbando, sacó ollas, huesos, lanzas. Y muchas cosas de indígenas enterrados ahí en el fuerte militar Huancavilca. Pero nadie supo de eso porque nos dijeron que dejen todo en silencio.
0: Gracias. Están
8: saludos a ustedes.
0: Gracias, gracias. Están hablando. Me habla como que fuera del sur del país. Hay una ligera sensación de que, como voz de Lojano, como de Orense. A ver, Edison Manuel, buenos días.
9: Muy buenos días.
0: Buenos días.
9: William, pero sobre respecto a la basura de playas, creo que usted lo entrevistaron hace como unos 2 meses al alcalde de playas y...
0: Nosotros no.
9: Y él dijo que no, en un mes ya playas no iba a tener nada de basura.
0: No,
9: pero mire,
0: no.
9: Vea, palabras y palabras nomás. Sí.
1: Que le han mentido, está en la cara.
0: No, yo no he entrevistado, yo no he entrevistado. No me acuerdo. Son las 6 de la mañana con 25 minutos.
1: 6 con 25 minutos. Por acá nos escribe Marco Loja desde Alemania, desde Stuttgart. Siempre nos escucha. Me gustaría que informen algo de Cuenca también. Si no es molestia, me gustaría saber qué pasó porque ya no están las damas que lo acompañaban en los informativos. Bueno, ya no trabajan con nosotros, mi amigo. Pero usted pregunta acerca de información de Cuenca.
0: Voy a estar el día de mañana, voy a estar contigo, Carlos.
1: Sí, Dios mediante, está con nosotros.
0: Me prepara, William, que yo voy a ser entrevistado en la radio.
1: Sí, sí, así mismo es. ¿Y esa rana? ¿Qué es eso, una rana?
0: Por favor, mañana voy a decir algunas cosas de lo que está pasando en la ciudad de Cuenca.
1: Bueno.
0: Ya voy a ser bien clarito.
1: Hablando de Cuenca. Ayer Cuenca.
0: Y a usted se lo voy a decir, señor.
1: Ayer Cuenca se quedó sin buses urbanos, mis amigos. Se quedó sin servicio de buses urbanos desde las 7 de la noche. La medida se aplicará de manera indefinida por el alto costo del combustible, afectando la movilidad de los ciudadanos de la urbe cuencana. ¿Por qué? Porque ya finalizaron las compensaciones por parte del gobierno nacional. Hoy dijeron que iban a atender con normalidad temprano. A lo mejor este tipo de paralizaciones parciales se van a dar en horas de la noche. Pero escuchemos un reporte de Teleamazonas con el colega Iván Rodríguez que describe la situación registrada ayer en Cuenca. A propósito del amigo Marco Loja que nos pide información de Cuenca y él nos está sintonizando desde Alemania. Póngale play ese reporte de Teleamazonas. 6:26 minutos.
10: Buenas noches, como se había anunciado por parte de la Cámara de Transporte de Cuenca, los 475 buses urbanos dejaron de operar desde las 7 de la noche, generando serios problemas, como observamos en las imágenes, en la movilidad de miles de ciudadanos que salen de sus diferentes actividades y estudios.
11: Nos afectan el bolsillo, nos afectan porque pagas transporte o un taxi privado ya nos cobran a dónde nos vamos $5 o $6.
10: Y para contrarrestar la situación, buses y busetas de diferentes empresas municipales realizan recorridos estratégicos hasta las 11 de la noche.
12: Son 7 en total buses más 2 busetas que van a cubrir ciertas líneas con algunas salidas.
10: La medida responde al retiro de las compensaciones que los transportistas recibían de parte del gobierno y un posible nuevo incremento en la tarifa del diésel.
13: Teníamos una carga de combustible prácticamente de $1,500 al mes. Hoy estamos ya bordeando los $3,000, $3,200 que prácticamente pues un poco ya no podemos.
10: Y para el día de mañana, según se anunció, el servicio se restablecerá desde las 6 de la mañana y se cumplirá con normalidad durante todo el día hasta las 19 horas. Es la información desde la ciudad de Cuenca, regreso a los estudios. Buenas noches de mi parte.
0: Bueno, gracias. Tomamos el informativo de Teleamazonas. Un abrazo para la gente de Teleamazonas. Son las 6 de la mañana con 27 minutos. Mañana, Cristian Zamora, alcalde de Cuenca, va a estar vía telemática. Vamos a entrevistarlo el día de
1: mañana. 8 de la mañana.
0: 8 de la mañana, Cristian Zamora.
1: Sí, mañana también va a estar con nosotros Cintia Cruz, nuevamente tu amiga ayer, Cintia Cruz, la directora de la DASE, para contarnos qué están haciendo en el marco de las acciones vinculadas a la educación aquí en Guayaquil. Pero hoy, por favor, ponga en pantalla cuáles van a ser nuestros invitados. Más adelante va a estar con nosotros el embajador de Ecuador, que ayer estaba en sintonía, por eso le hemos invitado. Ya que está en sintonía, que de una vez no solamente nos vea, sino que de una vez pase nomás, señor embajador, y cuéntenos cómo va su gestión diplomática en Suecia. Estaremos conversando con el amigo Inti Groneberg a las 6:40. Luego, a las 7:30 de la mañana, va a estar con nosotros doña Inés Alarcón, asambleísta de ADN. Inés Alarcón, asambleísta de ADN, va a estar con nosotros 7:30. Ella es presidente de la Comisión de Seguridad de la Asamblea Nacional. Con ella vamos a estar dialogando acerca de este proyecto de ley antimafias que ayer inició su tratamiento.
0: ¿Y quién más?
1: Y también a las 8 de la mañana, esperemos que hoy no se pierda, porque ayer llegó un poquito tarde, la relacionista pública de Almacenes Tía.
0: Le hace quedar mal.
1: María Belén Maldonado. Sí. Conversando acerca de una promoción, bueno, que ellos van a desarrollar en sus almacenes. No la hago quedar mal, pero estoy contando la realidad.
0: Sí, bueno, esta es la nueva era que hemos tomado en el informativo. Gracias a todo el equipo que está junto, no se despega, y que tratamos de hacer las cosas mucho mejor, ¿no?
1: Y
0: mucho
1: si usted
0: mejor.
1: Quiere que entrevistemos a alguien, pues, por favor, coméntenos al 0994-363036 o escríbanos en nuestras redes sociales.
0: ¿Y el de Colombia? Nada.
1: Pero es que no contesta. Acá el señor, acá el caballero ilustre que tengo a mi diestra, quiere entrevistar a Gustavo Petro. Entonces, si no contesta el equipo de Petro, ¿yo qué culpa tengo?
0: Pues. Pero ya llegamos al equipo de Petro. Bueno, vamos a ver. Hoy día vamos a intentar. Tomás Méndez, hola, ¿qué tal? Buenos días.
14: Don William, buenos días.
0: Buenos días, Dios.
14: Dentro del Fuerte Huancavilca funciona un colegio, dentro del Fuerte Huancavilca.
0: Ya.
14: Con todo ese terreno y a la falta de unidades educativas.
0: ¿Por
14: qué no construir
0: otro grandote? Claro.
14: Para poder...
0: Bien dicho.
14: Educar a más jóvenes y con valores y principios militares, con educación de primera, para que los muchachos sepan lo que es una carrera militar.
0: Esa es buena idea.
14: Terreno,
0: muy bien, claro.
14: Hasta huertos pueden enseñarles a cultivar con toda esa cantidad de terreno que existe en el Fuerte Huancavilca.
0: Sí, porque mire, las instituciones militares aquí, educativas, están bien. Yo digo por el Liceo Naval, por ejemplo, cuando han estado los militares. Del propio Fuerte Huancavilca, creo que otra vez están los militares, ¿no? En el Teniente Ortiz.
1: Sí, sí,
0: otra
1: señor.
0: Vez los militares. Uh-huh. Y hay también otras academias que tienen instrucción militar. Ahí el tema de la disciplina está bien arriba. Walter, buenos días.
15: Licenciado Ludeña, buenos días. Licenciado Carlitos Murrieta, buenos
0: días. Carlos, nomás Carlos.
15: Lo que pasa es que aquí hay una cuestión y hay que ser muy sincero, muy directos, con la mano en el corazón.
0: ¿Qué pasó?
15: Cuando se hacen vías, no se toman estudios técnicos, no se hacen pruebas de caída de agua.
0: Ah, lo que pasa en el...
15: Porque imagínese,
0: Teodoro Alvarado.
15: En el sector de Mucho Lote. El sector de Mucho Lote.
0: ¿Cuál es el uno?
15: Existe un sector que es por el Tía. O el Tía, si mal no me equivoco.
0: ¿Cuál de tantos?
15: Ese día que llovió durísimo, se acumuló el agua como usted no tiene idea. La Francisco Arellano, al frente del Río Centro.
0: Frente al Río Centro.
15: La misma situación.
1: El carril de servicio.
15: Está dentro del Río Centro.
0: Ah, sí, verdad.
15: Y no hay una variante que vaya un ducto cajón o que drene el agua.
1: Claro.
0: Claro.
15: Ya.
0: Bien
15: de
0: dicho,
15: una
0: bien
15: manera,
0: dicho.
15: Y esto ya tiene tiempo. Lo de la avenida acá de La Olea, creo que es.
0: Sí.
15: Eso es reciente. Imagínense, es de recién nomás.
0: Teodoro Alvarado Olea.
15: Pero ya no tiene años y nadie hace nada. Lo de la vía Daule.
1: Y los drenajes de agua lluvia son así. La Francisco Arellano.
15: Y a veces.
1: Un boquete ese vuelo.
15: Mentira, esa acumulación de agua. Haciendo una salida oportuna. El agua va a comenzar a
0: fluir,
15: a salir. No es con con los diques de separación de
0: buenos
15: de,
0: temas de que estamos topando. Sí, señor.
15: A veces las aperturas de eso dan mayor fluidez al agua.
0: Gracias, gracias. Buenos temas, hay buenos comentarios, ¿ah? La gente está bien sabia. O estamos obteniendo muy buenos audios. Así nos gusta, ¿no? Que no nos llame la gente a decir, es que mira, que la es que me han citado, dice, y no sé cómo, a dónde ir. Ya, pues, hermano. Hagamos de este informativo que tenga calidad.
1: Estamos cansados de esos temas, que sí, que la multa del ATM, por favor, usted aporte también. Usted que nos está viendo en el exterior, si usted es un ecuatoriano haciendo patria, también mande su descarga, su opinión, su comentario al 0994-36-3036, y por favor, les pedimos a todos los amables oyentes del noticiero de primera que dejen su like, que dejen su me gusta.
0: A ver, Sebas, ¿algo me quieres decir? Hay movimiento.
2: Siniestro de tránsito. Epa. En la vía La Costa, cerca de la urbanización Los Ángeles, sentido hacia la avenida del Bombero. Siniestro de tránsito.
0: ¿Lo que dijiste antes?
2: Comparte. No, esto es nuevo. Hay escasos minutos, 23, 24 minutos.
0: Estas pilas.
2: Ha compartido la ATM sobre este siniestro de tránsito.
1: Porque también nos compartieron material.
2: ¿Tiene ahí un video, sí, Carlito?
1: Nos dijeron, buenos días. Al parecer, un camión que transporta camarones se ha quedado dañado en uno de los retornos de la vía La Costa. Ya están las autoridades de la ATM y las grúas haciendo trabajos correspondientes de retiro. Esto a la altura de Blue Coast. Desconozco si se trata del mismo suceso.
2: Vamos chequeando, vamos a ver entonces. Y ahí ayer ya está preparando el video precisamente para poder ver y constatar si es se trata del mismo o es algo distinto, pero en la misma zona.
0: A ver, estamos en esa acción. Ah, caramba. Esto es, ¿por dónde?
1: En uno de los retornos de la vía La Costa, en la altura de Blue Coast.
2: Blue Coast.
1: Sí, al parecer un camión que transporta camarones se ha quedado dañado. Es lo que nos mencionó un amigo reportero ciudadano.
2: Es otro, entonces.
0: Es otro accidente que estamos viendo. Son las 6:35 minutos. Ahí estamos señalando.
2: Algo pasa precisamente en ese retorno, ojo, en ese retorno que está a la altura de Blue Coast o frente al comisariato también. Esos retornos, por ejemplo, ayer en horas de la noche, alrededor de las 11, un vehículo también se terminó yendo encima del parterre que hace la entrada para que puedan girar en U los vehículos.
0: ¿Y por qué dicen ustedes Blue Coast? Diga Costa Azul.
1: Ah, eso significa.
2: Es el nombre de.
0: Es una charada. Está bien.
2: El nombre de la plaza.
0: Sí. Blue Coast, ¿dónde vives, hermano? En Costa Azul. ¿Qué? ¿Eres cholo? No, yo vivo en Blue Coast. Es que el término también, como dice la residenta, te da categoría.
1: ¿Quién es la residenta?
0: Mi pana, Ronnie.
1: No ya, conozco ya, quién ya, es la ya, residenta ya. Ni quién es Ronnie. Vamos a una pausa. Ni me importa, no. No lo conozco.
2: Qué grosería.
1: Ya retiro lo dicho. Ronnie. No conozco quién es la residente ni Ronnie.
0: ¿Dónde vives, Willa Ludeña? En Blue Coast.
1: No, pues si ustedes conocieran el barrio de Ludeña, arreglaron todo a su alrededor. Qué cosa.
0: Vamos, 6:36.
1: Terrible.
0: Ya regresamos.
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0: Qué bien, mi equipo. Qué bien, qué bien. Están pintando mejor el canal. Ayer una persona me decía, está muy bien. Decía lo de los tiros de cámara. Cuando pones esas tres cámaras, espectacular, muy bien, muy bien.
1: Tiro de cámara. ¿Ah? ¿Qué es un tiro de cámara?
0: Es donde. Sebastián, dile, por favor.
1: No, le estoy preguntando a este caballero. No lo sabe.
0: A ver, dígale el tiro de cámara, tira. Dígale.
2: Solo para inteligente. ¿Qué cosa?
0: El tiro de cámara, ¿qué es?
1: O sea, el que no entendió es un bruto. Eso estás diciendo.
2: No, pues.
1: O sea, es un chiste solo para
2: inteligente. Usted está diciendo, ¿qué es el tiro de cámara? La cámara que dispara. O sea, eso dije.
1: Dijiste, es un chiste para inteligentes. O sea, que el que no entendió es.
2: Es cuando
1: un
2: el chiste es agrio, señor. Sí. Porque el chiste es agrio.
1: Por favor, respeta a la audiencia.
2: Yo estoy respetando.
0: No te metas a pelear con Sebas.
1: Que me saca la madre, Sebas.
0: No.
1: Me saca la madre. Hay que tenerle miedo.
0: Es respetuoso él.
1: Ya. Yo pensé que era un sujeto violento, como a veces. Hace así.
0: Así. Golpea la mesa.
1: Sí, esa mesa.
0: Y cuando yo golpeaba la mesa, ¿qué decían ustedes? Decía que Gerald, no mueva así, no golpee porque claro, mueve la cámara.
1: Se vienen abajo las cámaras del equipo.
0: Bueno, 6:40 minutos. Ya mismo entrevistaremos aquí en Carlos.
1: A Inti Groneberg, el embajador de Ecuador.
0: En Suecia.
1: En Suecia.
0: Son las 6:40, 6:40 minutos. Continuamos en el informativo de primera, con voces de primera, audiencia de primera. Carlos, ¿por dónde vamos?
1: Bueno, renunció ayer el presidente o el asambleísta Nils Olsen, asambleísta de ADN, y se despidió como presidente de la Asamblea Nacional.
0: Qué pena.
1: Caramba, por ahí en medio de ese discurso, gritos van, gritos vienen, besitos aquí, besitos allá, calle de honor para despedirlo a Nils.
0: Salió Paola.
1: La democracia. Gracias. Sufre, llora mares por la salida de Nils Olsen.
0: Pobrecita.
1: Como asambleísta de ADN.
0: Paola le dijo algunas cosas, ¿no?
1: Claro. Pues,
0: misógino.
1: Con la sangre en el ojo, pues Paola Cabezas. Y ayer Paola Cabezas también se desató en contra de Yaneli Nostroza en su espacio digital. Más adelante veremos un extracto de esas declaraciones. Pero ya tenemos conectado a don Inti Groneberg, embajador de Ecuador en Suecia. Inti. Carlos Murrieta y William Ludeña, te saludamos. ¿Estamos listos o no estamos listos? Ah, ya.
0: Sí,
1: Estaba haciendo señas usted.
0: Lo estoy saludando internamente
1: perdón,
0: a Inti.
1: Perdón, disculpe. Más adelante.
0: Oye, no seas metido.
1: Pero enseguida se alteran.
0: ¿Por qué se alteran?
1: Esperen, todos alzaron las manos así. Ay, como que ya vamos suave.
0: Parecían cheerleader.
1: Eso.
0: A ver,
1: todas las manos se alzaron en contra mía.
0: A ver, muéstrala.
1: Todo porque este caballero induce error y se pone a saludar. ¿Qué saludar?
0: Pero estoy saludando a la Inti.
1: Está saludando a los vecinos. Que a los compañeros de la oficina de al lado.
0: Mira, Carlos, a Inti lo estoy saludando internamente. ya se prepara también. Desde Suecia. Son las 6 de la mañana con 42 minutos. 6:42 minutos. Estamos en el informativo de primera. Hasta tener ya la entrevista, o mejor dicho, ir con la entrevista que pasamos revista este momento.
1: Bueno, también hay novedades, no solamente en el caso AAA, en el caso Apagón. Uh-huh. Esta semana también se resuelve el caso Goleada, sino también más adelante les daremos detalles de cómo quedó el gabinete ministerial. Oiga, y de manera, yo no he visto nunca antes un gobierno, todos sus ministros al unísono apareciendo en redes sociales, videos de 30, 40, un minuto, minuto y más. Por allí salió Jaime Bernabé a decir que le iban a entregar medicinas a todos los ecuatorianos. Jaime Bernabé es el ministro de Salud. No ha dicho ni pío, ni la A, ni la B, ni la Z acerca de esa compra que ofreció el gobierno, el presidente Noboa, en su informe a la Nación, en torno a comprarle medicamentos de gobierno a la India. No han dicho nada acerca de ese tema, pero ayer salió diciendo que, bueno, el objetivo del próximo año es entregarle medicina a todos los ecuatorianos, de este año, es entregarle medicina a todos los ecuatorianos. Vamos a ver si lo cumple.
0: Voy a apostar a que llegue la medicina. Ya, llegue la medicina. Por ahí dijo el ministro de Salud que llegaban 2 millones y pico de frascos.
1: Sí, también apareció su amigo Reinberg diciendo que ha habido una reducción de las muertes violentas del 17%. Cada semana varían las cifras en torno a la reducción de los crímenes y de los delitos que se cometen en nuestro país. Pero más adelante iremos con ese tipo de pronunciamientos. Ya 6:44 minutos.
0: Ya está Inti.
1: No, pues preséntelo usted, porque si lo presento yo acá me alzan las manos.
2: Adelante. Deje la cosa.
1: ¿Cómo que deje la cosa?
2: Deje la cosa.
1: Pero en tono amenazante ustedes alzaron las manos.
0: Como así, saludos. Él se encuentra, dígale, pregúntele la hora que tenemos en Suecia.
1: 6:44 minutos. Me acuerdo de mi amigo Fabricio Tuala, que también está allá en Suecia. Pero estamos hablando a esta hora de la mañana también con el embajador de Ecuador en Suecia, don Inti Groneberg. Inti, en algún momento sonó que usted salía, luego lo dejaron. ¿Cómo así? Comencemos por el principio. ¿Cómo así ayer dio con nosotros y nos estaba viendo el informativo de primera? Buenos días, Carlos Murrieta y William Ludeña, los saludamos.
0: Hola, Inti.
3: Don Carlos, ¿cómo están? Qué gusto saludarles. Yo les veo, pues, si ese el programa de ustedes es uno de los mejores para uno saber qué está pasando en el país, pues entonces ahí les mando saludos amables desde acá, desde Suecia. Y chuta, don Carlos, me de una la pepa, me quiere ahí.
1: Pero por supuesto, contra la pared, de una, porque en algún momento se dijo que usted se iba, luego echaron abajo ese decreto. ¿Qué ocurrió en ese entonces? Y le hago esta pregunta porque no es muy común que los embajadores den entrevistas a medios del país. Uh-huh.
3: Se da, mi querido don Carlos. Yo creo que es importante comentar qué hacemos, pues, porque poco se conoce también qué hace un embajador. Y claro, y antes de responder la pregunta, simplificar qué es el trabajo que nosotros hacemos. Nosotros nos dedicamos a tratar de representar al país, llamar la inversión, hablar las cosas positivas del Ecuador. Eso es lo que yo hago acá en los países nórdicos. Yo tengo familia también de este otro lado, padres noruegos. Entonces, mi esfuerzo y mi trabajo es tratar de convencer a la política de acá, a los empresarios que le vean a nuestro país por sus cualidades, ¿no? Entonces, a eso me he dedicado en estos apenas 8 meses que estoy por acá. Uh-huh. Y con el tema del decreto, la verdad, yo me entero menos que usted, don Carlos, lo que pasa por allá en los dimes y dimiretes políticos. Yo estoy enfocado en lo que me toca, que es hablar bien de mi país acá, y también me cogió por sorpresa, así que luego me enteré que había sido una equivocación y ahí seguimos trabajando como que nada ha pasado, mi querido Carlos.
0: Inti, una vez más, bienvenido al informativo. Rafael Correa, como presidente, dijo que los embajadores o ciertos embajadores parecían momias cocteleras. Y lo que tiene que hacer un embajador es vender, como está diciendo usted, vender lo que tiene el país, es decir, cosas buenas que tiene el país. En esa materia, ¿qué estamos vendiendo en Suecia, mi querido Inti?
3: Don William, no solamente Suecia, a mí me toca representar todos los países nórdicos, Suecia, Noruega, Dinamarca, Finlandia, Islandia. que tienen bastante población enfocada con recursos, ¿no? Acá, acá tienen dinero, ¿no? Entonces,
4: claro.
3: Lo que uno tiene que hacer es justamente mencionar todo lo positivo que tiene el país. Acá, por ejemplo, nosotros a veces nos enfocamos en el país de hablar en los temas negativos de un país que está en desarrollo todavía, ¿no? Pero tenemos cosas maravillosas. Nuestra gente es extremadamente trabajadora. Hay datos que muestran que es el país más emprendedor de la región. Nuestros migrantes son personas trabajadoras que se les conoce así en Europa. No es gente que viene a causar problemas, sino gente que viene a trabajar, a sacar adelante, incluso emprende. Entonces, nos enfocamos mucho en hablar bien de nuestra comunidad, de los ecuatorianos, de lo positivo que nosotros tenemos, todo lo que un ecuatoriano puede hacer, que somos gente que se puede confiar por el trabajo que generamos. Y luego también los beneficios ambientales, don William. Temas, el Ecuador es el país más megadiverso por kilómetro cuadrado de la faz del planeta.
4: Claro.
3: Eso es lo que es nuestro país. Y eso es importante mencionarlo, que lo vean acá. Acá hay mucho desarrollo tecnológico para desarrollar empresas protegiendo el ambiente. Entonces, motivarles a que vayan al Ecuador y que puedan ahí también ayudarnos en el desarrollo, ¿no? A generar empleo con esas inversiones.
4: Claro. Inti Gronever está con nosotros, embajador en Suecia. La zona donde se encuentra el embajador definitivamente es zona rica, porque ahí están los países nórdicos, ahí están los países escandinavos, ahí está Dinamarca, está Noruega, como bien dice. Yo me quiero estacionar en Noruega. Noruega es un país que tiene plata, y presta plata hasta el Fondo Monetario Internacional. ¿Qué negocios grandes se pueden hacer en todo ese grupo de países que están allí y que puedan coronar bien para nuestro Ecuador, Inti?
3: Ahí, don William, mire, lo importante, le cuento algo que ya nosotros logramos, que fue el 10 de diciembre del año pasado, por primera vez se reúne un presidente del Ecuador, en este caso el presidente Daniel Noboa, con un primer ministro de Noruega. En Noruega tienen este modelo parlamentarista, ¿no? Entonces es el primer ministro que es escogido por el parlamento. Y logramos que se dé esto. El presidente estuvo en una reunión, la cual yo estuve presente con el primer ministro Johannes Dahr Stor, y ahí justo se empieza la relación. Primera vez, como digo, que se da a nivel histórico. Y nosotros propusimos sobre todo temas relacionados a la protección ambiental, temas energéticos, las necesidades que tenemos en el país. Como usted bien comenta, Noruega tiene muchos fondos, fondos que entregan, de hecho ya se entregan al país, claro. Cerca de 60 millones. Entonces nosotros tratamos de motivarles a que sigan teniendo confianza en lo que está haciendo el Ecuador y ojalá sigan invirtiendo, ¿no? Hay el último proyecto grande que se dio de países nórdicos en el Ecuador fue la hidroeléctrica de Agoyán en los años 80, para que veamos cómo se ha ido, ha venido de a menos la inversión de los nórdicos en nuestro país, y eso nosotros queremos motivar, ¿no? Que siga llegando esa inversión. Y yo creo que un valor fundamental, más allá de nuestra gente, es la biodiversidad que tenemos. Los nórdicos son países que se aprecian por cuidar esa biodiversidad que ellos también tienen. Entonces, motivamos a que nos vean como una opción, como una alternativa que también puede generar beneficios, ¿no? Para ambas partes.
1: Oiga, Inti, y hablando de resultados de su gestión, usted nos contaba que llevaba 8 meses en ese cargo, pero nos llamó mucho la atención cuando usted de recién fue designado, tomando en consideración que antes lo habíamos entrevistado, usted lo entrevistamos como candidato a alcalde de Quito por la Izquierda Democrática, luego en su labor de científico ecuatoriano haciendo quedar muy bien al país. Y yo recuerdo mucho en alguna oportunidad de haber dialogado con usted acerca de la bioeconomía, que en ese debate no habían entrado aún los políticos ecuatorianos. ¿Qué lo convenció de Noboa para aceptar el reto tomando en consideración que tenemos múltiples problemas, no solamente la crisis de inseguridad, de narcotráfico, sino que no se ha podido también vender a nuestro país en cuanto a esa megadiversidad que usted ha descrito también en esta entrevista?
3: Mi querido don Carlos, yo creo que hay que sumar. Yo creo que nuestro país tiene momentos difíciles, son conocidos a nivel internacional también, y de las crisis se sale trabajando. Nosotros, el ecuatoriano común, que nos escucha, que les manda un abrazo, se les extraña todo el tiempo, lo que hace es salir de la crisis trabajando, camellando duro. Entonces, acá toca hacer eso también, toca aprovechar esta oportunidad de representar con orgullo al Ecuador y motivarles a estos países a que nos regresen a ver a las oportunidades que tenemos. Se da una oportunidad enorme si es que logramos convencer a que puedan invertir. Justo el mundo está cambiando con todas estas lógicas de gobiernos como el de Estados Unidos, China, este mundo multipolar que se está generando. Entonces ahí se abren ventanas de oportunidad y eso es lo que queremos nosotros motivar. Hay que, de las crisis se sale trabajando en conjunto y hay que aprender a sumar, hay que aprender a trabajar así, ¿no? Seguir adelante, independiente de diferencias que se tengan.
4: Claro, Inti está muy cerca también ahí, Suecia, de lo que es el Reino Unido, está Irlanda del Norte, la Gran Bretaña. Si uno se puede acercar como embajador, en este caso en Suecia, al Reino Unido o no?
3: Tenemos otro representante allá, ya. Mi querido don Willy. Entonces, lo que se hace es coordinar. Ajá. Cuando hay oportunidades, cualquier cosa, se les puede pasar la información a otros embajadores, siempre manteniendo las formas, ¿no? Acá es importante con los países, por ejemplo, los nórdicos. Acá para ganarse la confianza toma tiempo. Ah. Es un tema que hay que es como tratar de conseguir novia, novio, don William. No es a la primera. Aquí poco a poco toca ir conversando, toca ir ganándose la confianza para que nos regresen a ver, ¿no? Así se logra generar inversión. No es tan rápida la cosa, entonces siempre respetando las formas, no metiéndose en otros lados, por ejemplo, en Reino Unido, porque más bien se puede hacer daño. Entonces toca ser muy... Claro. Seguir mucho los procesos en ese sentido.
4: Ya, y en ese sentido, utilizando esa palabra, en ese sentido, por ejemplo, llega mucha información del tema de la delincuencia, el tema de lo que está pasando en nuestro país. Hay... sectores que hablan que se disminuye la delincuencia, pero también hay otros sectores dicen que no, que estamos en lo mismo o va aumentando. Dentro de eso, ¿cómo tiene que ser el embajador para vender a Suecia y decir que las cosas están bien y que puedan ir por buen camino? ¿Acaso también es lo que se refiere al tema económico y cómo está el riesgo país?
3: Sí, y también ver los datos, mi querido don William, los datos sí nos muestran que existe una reducción. No, quizás no lo que nosotros esperaríamos, pero hay que enfocarse en lo positivo. Justamente mencionar que se está trabajando para enfrentar la inseguridad que vive el país, explicarles que es un tema que no es todo el Ecuador o los ecuatorianos somos quienes tenemos, somos personas malas, sino más bien contarles todo lo positivo, ¿no? Y en verdad eso es lo bueno también, don William, don Carlos, que uno se da cuenta de que los migrantes a la final terminan siendo los mejores embajadores del Ecuador.
4: Porque, claro.
3: La gente los conoce. La gente de acá los mira. Acá, por ejemplo, desde los años 70 hay migrantes que tienen negocios en el tema de pulido de pisos que se han ido generando. Entonces, ellos son quienes a la final hacen quedar bien al país. Mm-hmm. Y en eso también trabajamos nosotros, en que se escuche. Entonces, al Ecuador se lo ve como un país que tiene complicaciones, pero los ecuatorianos mismos, nuestros migrantes, han logrado a través de estos años en hacernos quedar bien con su trabajo. Entonces, eso también apoya a lo que hacemos.
1: Inti, ¿y tiene cifras de cuántos ecuatorianos están en los países nórdicos? Y en ese sentido, ¿usted se ha reunido con ellos? ¿Ha habido algún conversatorio, algún acercamiento?
3: Sí, estamos 8,500 acá. Tengo los datos estadísticos de, sobre todo de los institutos de acá, de, son bastante precisos de los países nórdicos. Tres generaciones que empiezan desde los años 70, como les cuento, la primera oleada que llegó, la más grande, por supuesto, la que llegó de por el tema de dolarización en nuestro país. Uh-huh. Casi todas las semanas nosotros tenemos por lo menos un evento acá, tratando de conectarnos con la comunidad. Entonces se hacen conversatorios de distintos temas, temas de emprendimiento. Tenemos también, hace una semana estuvimos uno que se llamó Kivino Grow, que fue organizado por emprendedores ecuatorianos, una emprendedora, y estamos ahí apoyando. Muchas veces son organizados por ellos, nosotros nos sumamos, si no los hacemos acá en la embajada, porque son los mejores embajadores, mi querido Carlos. El migrante ecuatoriano es quien a la final es el ejemplo, y muchas veces una persona de acá de estos países conoce, alguna vez se habrá encontrado con un ecuatoriano y ahí se queda esa huella, ¿no? Y la huella siempre es positiva, eso es muy bonito también y me da mucho orgullo comentarles.
4: Gracias, Inti Gronever, embajador de Ecuador en Suecia, por darnos un tiempito para conocer qué está pasando por allá en Suecia, que a propósito creo que se sigue dando esas consultas, le llaman a la gente 4 veces al año, me parece.
3: Islandia. ¿Cuánto? En Islandia son bastante participativos.
4: ¿Y en Suecia participan en consultas?
3: No tanto como a nivel islandico. Pero Suiza antes, también.
1: Antes ya. Que se vaya, Inti, por acá nos llega una pregunta, dice, buenos días, si se podría preguntarle al entrevistado.

0: foro empresarial que logramos hacerlo en el mes de febrero, ya con empresas danesas. Eso se dio en Quito el 11 de febrero, y esto es lo que esperamos que luego derive hacia la inversión, ¿no? Es un tema que toma tiempo, trabajo, confianza, y esperamos que pueda dar resultados.
1: Perfecto. ¿En Suecia este momento?
0: Las 2 de la tarde.
1: Dos de la tarde
0: por acá.
1: Bueno, ya comió,
2: ya almorzó.
1: Ya, y todo eso.
0: No, me estaba preparando para la entrevista, así que estaba ahí más bien escuchándoles.
1: Con estómago vacío hay que hablar, dice la
2: estaba
1: gente.
2: En ayunas, para la entrevista.
1: Gracias, Inti Groneber. Un abrazo a la distancia.
0: Otro, de vuelta. Les mando un abrazo, don William y Carlos. Muchas gracias.
2: Gracias, gracias a usted, Inti.
1: En punto las 7 de la mañana, 7 en punto. Don Carlos, ¿a dónde vamos este momento?
2: Nos vamos a la pausa y regresamos con más información aquí en el noticiario de primera. Recordarle a la audiencia que puede dejar su me gusta y también compartir su voz al 0994-3630-36.
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1: Dale, dale, dale. 7:03.

Pómele. Ese es el marihuanero que está allí. Ponme el loquito que le gusta a Sebas. Y hazme bailar a la ardilla. Esa, ahí está. El loquito. Voy a la ardilla. Usted también va a la ardilla. Carlos va a la ardilla. Buenos días a la gente, a la gente que se levanta con nosotros, a la gente que va escuchando el informativo de primera, con voces de primera, audiencia de primera. Un abrazo a la gente de Vito TVO, de W La Radio y por supuesto de Turbo, en la gran trilogía informativa de las mañanas. A los agentes de tránsito, buenos días. Buenos días a la gente de la AT.

0: M, hola, ¿qué tal? Buenos días al director de tránsito, don Byron Lagos. Está atento a la radio, a la señal de la radio. Reinaldo, hola Reinaldo, buenos días de Dios, buenos días. Francisco Carbo, hola, ¿qué tal? Buenos días, ¿qué me comentas, Francisco? Voces de la ciudad, hola.
1: Oiga, veo con agrado que nuestra voz se ha hecho eco ante las autoridades
0: sobre
1: municipales de la ATM correspondiente a la autopista Narciso Jesús.
0: Ah, sí, sí.
1: Porque ya están quitando, no sé cómo se llama la palabra técnica, esos ojos de buey, esos separadores de la calle que hacían el carril de servicio de la ciclovía.
0: Sí, están
1: ya
0: quitando.
1: Ya están quitando, ya, y lo están haciendo hacia la vereda, los están poniendo.
0: Eso, sí.
1: Imagino yo que ya están dejando normal ese carril de servicio.
0: Claro, sí.
1: Gracias, gracias por escuchar la voz del pueblo.
0: Sí.
1: Se ha tenido eco nuestras quejas aquí en la radio. Buenos días, gracias.
0: Claro, le decía a Edgar, le decía yo que al gerente de tránsito, le hablaba de esto, que es importante eso, hay las quejas, y él sí estaba escuchando. Mi querido Carlos.
2: Enhorabuena, escuchan las autoridades, sí, porque para, de eso se trata.
0: Sí.
2: No se trata de criticar por criticar, si lo que la ciudadanía exige y busca son rectificaciones.
0: Nada más.
2: Por ejemplo, con el tema de la ciclovía, que agarren esos separadores y se los lleven a la casa, pues. Porque eso debieron haber hecho desde el inicio. Pues si fue un error quien planificó, quien diseñó la avenida Narcisa de Jesús en esa reconfiguración,
0: claro,
2: geométrica, porque había letreros que decía eso, reconfiguración geométrica y de retornos. Bueno, en el marco de esa reconfiguración geométrica, en donde
0: tiró,
2: metieron
0: la gente tiró
2: más
0: abajo
2: de 5 millones de dólares. Bueno, la crítica ciudadana, ahí está, ahí los tienen desbaratando, con taladro ahí en mano, sacando esos separadores.
0: Claro.
2: Que los trepen a la vereda, pues se debieron haber hecho desde el comienzo.
0: Es,
2: y si no había vereda, construyeron. Construyan veredas, porque esa es otra problemática de Guayaquil. Hablando de temas que no se suelen hablar en los medios de comunicación, si criticamos los drenajes de las aguas lluvias, hay algunas avenidas que la acera, lamentablemente, es interrumpida no solamente por los negocios, sino también por los carros que se parquean. Y en las avenidas principales, oiga, las veredas con los desniveles, basta recorrer la avenida Francisco Orellana, por donde usted y yo trabajábamos antes, no hay vereda, pues. No hay por dónde cruzar porque todo es una inmundicia. Todo es una inmundicia. Allí se paran un pocotón de conductores a hacer pipí. Y no digo lo otro porque eso no hemos visto. También hay otras calles de Guayaquil que tienen las veredas bastante disparejas. Y es un tema que también debería normar el municipio de Guayaquil. Es también otra tarea pendiente, sobre todo en estos tiempos en donde, bueno, al menos acá en la costa ecuatoriana, estamos de brazos cruzados, tal vez especulando, y estos aguaceros del domingo hasta ahora, ¿será que se viene el Super Niño o es para el último trimestre de este año? ¿Cómo quedará Atamaín, Pita y compañía si es que le viene la lluvia, si es que vienen las inundaciones para el mes de noviembre?
0: Yo
2: porque ellos dijeron que para evitar que la gente no tenga tropiezos en el momento de las votaciones, vamos a cambiar de febrero a noviembre, pero como ya las cosas cambiaron,
0: por eso
2: está lloviendo en junio. ¿Usted recuerda alguna vez que haya llovido en junio?
0: No. Pero por eso digo, no. Diana Tamaín, ¿qué dirán sus hijos, sus nietos, cuando hizo esto? Enrique Pita, ¿tiene sangre en la cara, Enrique Pita? Porque están quedando como puercos.
2: Con la de Unidad Popular quedaron así.
0: Sí.
2: En
0: tremendo.
2: Buena hora primó la sensatez del lado del Tribunal Contencioso Electoral.
0: Sí, sí.
2: Y veamos que ahora terminan haciendo con el alcalde de Cuenca. Mañana le vamos a preguntar al alcalde de Cuenca, Cristian Zamora. Oiga, porque el hecho de que haya calificado de fulana una concejala.
0: Y el Tribunal Contencioso Electoral lo sanciona.
2: Que le hayan suspendido 6 meses su derecho de participación, allí se queda clarito que quieren bloquearlo, porque tiene opción de qué, de postularse la reelección y llevársela de largo, porque
0: de largo.
2: No tiene competidor.
0: No tiene.
2: Y mire que ayer escuchaba declaraciones de Adrián Castro, no sé qué habrá pasado con Adrián Castro, asambleísta de ADN, pero nos parece un tipo que aporta mucho en la Asamblea Nacional. Creo que es el segundo que interviene más en el pleno de la Asamblea. Y no es por ser de ADN que tenemos que tirarle bandera negra, no. Porque en ADN también hay gente que piensa, también hay gente que aporta al debate democrático.
0: Son pocos, pero sí aportan.
2: Son pocos, pero sí hay. Y Adrián Castro, mire, que desde la época, creo que fue en el gobierno de Moreno o Lazo, él fue director de la Agencia Nacional de Tránsito. Y desde esa época ha tenido y ha desarrollado una buena labor en materia de fiscalización.
0: ¿Sabes a propósito de candidatos? Porque a mí es sospechoso que Andrés Castillo, el pelado que hablaba como que era el emperador en la Asamblea, me lo dejan fuera.
2: El que más intervenciones ha tenido en la Asamblea Nacional.
0: ¿Y sabes otro? Que también ayer lo estuve analizando. ¿Por qué insisten con Andrés Guzmer? Si saben que los números no son buenos para Guzmer. ¿Sabes lo que yo sospecho? Ya estorba. Ya estorba, porque dentro de la Asamblea no ha hecho casi absolutamente nada.
2: Habrá que ver si él es el candidato a la alcaldía de Guayaquil, porque ayer vi algunos comunicadores pautados por el gobierno mencionar que Nils Olsen va a correr para la alcaldía de Guayaquil.
0: Él es para la prefectura.
2: Sí, pero es que nos tienen hablando de eso. Si es que uno cree que renuncia a su condición de asambleísta Nils Olsen para correr por la prefectura del Guayas.
0: Sí, por eso.
2: Pero ayer salieron con la información de que va a correr por la alcaldía de Guayaquil. Claro, entonces,
0: mira, y lo otro, ¿no? Que está también hasta mi pana Carlos Vera. A mí me duele, porque Carlos Vera es mi pana. A mí me duele que Carlos Vera se invente de que están bien los números. Carlitos Vera, cuando tú trabajes y no estés solamente allí en eso de la entrevista, y cuando conozcas, así como nosotros escuchamos al pueblo, ahí vas a hablar de diferente manera. Y también hablo, por ejemplo, de Jimmy Jairala. Cuando Jimmy Jairala, no estar pensando, a ver, no, es que yo con este comentario para favorecerle al gobierno. Jimmy, escucha a la gente, escucha al pueblo. Nosotros sí con autoridad lo decimos aquí, escuchando al pueblo. Un ratito Pedro Cruz nos va a hablar sobre el tema del mundial, de un reglamento. Pedro, ¿cómo vamos? Bienvenido, buenos días.
3: Si en el partido el arquero o portero retiene el balón con sus manos más de 8 segundos,
0: ya
3: el árbitro le cuenta mentalmente, y si no afloja el balón, dispone como castigo un tiro de esquina a favor del rival. Antes era tiro y libre indirecto, ahora es un tiro de esquina, que es más peligroso porque puede haber gol con esa ejecución de un buen tiro de esquina.
0: Bueno. Algo más, quisiéramos escucharte sobre este tema que tiene que ver con el fútbol, y tú que estás repasando el mismo. Ya, ¿sí escuchaste, Sebastián? Más de 8 segundos no puede, ¿no? No puede, so pena de que sancionen con un tiro de esquina, dijo, ¿no?
4: Así, ahí estaba el dato que nos proporcionaba el abogado Pedro Cruz.
0: ¿Ya?
4: Sobre estas nuevas reglamentaciones en el Mundial.
0: Ya, sobre. Y algo más quería decirme, Pedro. A ver, la hora antes, dame la hora, por favor.
2: 7:12, 7:12.
0: 7:12, Pedrito Cruz, Pedro.
3: En un problema dentro de la cancha del juego, por algún juego brusco o algún problema disciplinario.
0: Ya.
3: Solo el capitán está autorizado a dirigirse con respeto al árbitro.
0: Ya.
3: No pueden formar tumultos alrededor del árbitro.
0: Uh-huh.
3: No le pueden gritar al árbitro todos en conjunto ni manosearlo.
0: Escuchen.
3: Y entonces, si eso ocurre,
0: ¿qué pasa?
3: El árbitro tomará sanciones.
0: Uh-huh. Tomará sanciones, indica. Y finalmente, otra más del reglamento.
3: La sanción para los que se acercan a gritarle, ofenderlo, toquetearlo al árbitro,
0: ya,
3: es tarjeta amarilla para 1, 2 o 3 bravucones que se acercan a frentear al árbitro.
0: Así
3: tarjeta
0: vamos a hacer aquí el reglamento.
3: Amarilla. Solo el capitán puede dirigirse con respeto al árbitro.
0: Okay. Estamos
3: solo el capitán, nadie más.
0: Perfecto, estamos conociendo. ¿Escuchaste, Sebastián? El mundial, ¿cuándo comienza el mundial en México, en Canadá y Estados Unidos? ¿Y cómo está nuestra selección?
4: Arranca ya este 11 de junio. Para este jueves, arranca a las 2 de la tarde, nuestro horario, 2 de la tarde con México, Sudáfrica.
0: Mira, y nos toca el primer partido con Costa de Marfil, ¿verdad?
4: Sí, con Costa de Marfil.
0: Costa de Marfil le ganó
4: el 24.
0: A la favorita del título mundial.
4: 14-24.
0: Le ganó a la favorita del título mundial. Le ganó a Francia. En ese partido amistoso.
4: Bueno, pero con el equipo BC.
0: Ah, no era el equipo grande. Ah, bueno.
2: ¿Y cuándo jugamos? ¿Cuándo es el primer partido de Ecuador?
4: El 14. Este domingo a las 6 de la tarde, Costa de Marfil frente a Ecuador. De ahí está ayer dando la mano también para que veamos los restos de los partidos. Ecuador Curazao también para el 20 de junio a las 7 de la noche. Y Ecuador Alemania, partido bravo, de este 25 de junio a las 3 de la tarde.
0: La hora exacta son las 7 de la mañana con 15 minutos, 7 con 15 minutos. Seguimos.
2: Sí, vamos con información. A propósito de Nils Olsen, ayer se despidió de la Asamblea Nacional.
0: Qué pena.
2: Escuchemos su último discurso en el pleno de la Asamblea Nacional.
0: Entre lágrimas, penas, tristeza.
2: Lloramos aquí.
0: Sí,
2: lloramos también nuevamente, luego de que Nils Olsen renunció a su curul como asambleísta.
0: Qué tristeza.
2: Con una lágrima, escuchemos a Nils Olsen.
0: Qué pena.
5: Que aún sostengo.
0: No era que te vayas, hermano.
5: Aquí se viene a servir al Ecuador.
0: Sí, yo sé.
5: No a servirse de él.
0: ¡Qué hermosa frase!
5: Hoy me paro frente a ustedes para decirles que, a pesar de que el tiempo se acortó, cumplí. El día que este pleno me eligió presidente, llegué a casa esa noche.
0: Me haces llorar, Olsen.
5: Estoy listo para esto.
0: Ah, es.
5: Porque este no era un cargo cualquiera.
0: Lea bien, lea bien.
5: Era un hombre que nunca había dirigido nada de esta magnitud. Sentí algo que no suelo confesar fácil. Sentí que el peso era enorme. Ese tipo de responsabilidades que no te dejan dormir, que te recuerdan a cada momento que millones de personas confían en que no vayas a fallar.
0: Ahí,
5: y antes de que pudiera siquiera empezar.
0: Está filosofando, déjalo ahí.

0: Son las 7:15. Buscará entonces ahora ser candidato a la
1: prefectura del Guayas, aunque ayer dijeron que para la alcaldía de Guayaquil, no sabemos.
0: No saben dónde poner, se le pone a Anabela sin alcaldía, después le ponen a Rovira a candidata o precandidata a la prefectura, lo sacan, le ponen a otro, han bailado hasta con Reimer, ¿no?
1: Pero si queman ese cartucho, no me extrañaría que también hagan lo mismo con Reimer. Si a Reimer lo presentaron como precandidato a la alcaldía de Guayaquil,
0: no se van
1: y a Olsen como precandidato a la prefectura del Guayas.
0: La sospecha mía.
1: Que no nos extrañe sí. Que él renuncie y vamos a lo de fondo. Él, como ministro, está obligado a solicitar licencia para hacer campaña.
0: Pero escúchame. ¿Por qué no puede ser Reimer? Si es candidato Reimer a la alcaldía, tendría que rodar con 200 hombres siquiera de seguridad para hacer una campaña de barrio en barrio.
1: Pero él es ministro, pues, y que no le van a hacer caso. Y ellos son gobierno. ¿Qué les cuesta asignar un dispositivo de seguridad para que vayan a los barrios más peligrosos?
0: Por eso, no, está bien.
1: Resguardado.
0: Claro, pero tendrá que rodar así.
1: ¿Les tocará? Pues, si es que tiene alguna aspiración electoral.
0: ¿Y tú crees que Reimer va a correr riesgo?
1: ¿Va a correr riesgo?
0: Sí.
1: Pero es que, mire, ese es un tema que se ha romantizado últimamente. Es que los ministros ahora son una especie de superhéroe.
0: Ajá.
1: Que están exponiendo su vida en la función pública. Pero si estás exponiendo tu vida, sal de allí.
0: Claro.
1: Pues, controlado, pues.
0: Claro.
1: Pero tampoco romanticemos de que son unos casi héroes. O sea, el Capitán Maravilla, Linterna Verde, sí, y tú, Batman, Superman y todos los demás son unos tontos al lado de ahora de los ministros.
0: ¿Tú crees que Nils Olsen romantizó su salida?
1: Nils Olsen.
0: Nos hizo llorar.
1: Pero por supuesto, no es que tiene buen equipo de comunicación Nils Olsen, pero obviamente esa música que le puso producción no corresponde a Nils Olsen. Esa música es de...
0: ¿De los señores aquí?
1: Claro, de acá de los señores productores.
0: Ah, yo pensaba que venía de Quito eso.
1: No, caballero, no. Esa música la hicieron a Correa cuando él se fue. Así que... Igual pegaba.
2: Una cosa que lo haga.
0: Hola.
2: Naturalmente,
0: ¿qué está pasando? ¿Qué está pasando? Hola. Hola, ¿qué tal? Aquí pone Luis M, pone 3. No. A ver, Luis, yo no puedo pasar. Si hay 3 audios, yo no puedo pasar.
1: Lisa M dijo. Era una cantante.
0: Luis M. Así lo tengo anotado. Me ponen 2-3 audios, yo no puedo.
1: 7:20. Oiga, vamos entonces con otras declaraciones de otro político, de Adrián Castro, que muchos pensábamos que iba a ser el candidato a la alcaldía de Cuenca, pero él no va a ser candidato. Dice porque el pueblo así lo quiso.
0: ¿Quién?
1: Porque la ciudadanía le ha pedido que continúe como asambleísta. O sea, aquí el estribillo, la línea argumental es donde el partido me ponga, donde el presidente lo quiera. Entonces, los políticos ahora hablan de esa forma tan histriónica. Pero es que son unos actorazos. Escuchemos qué dice Adrián Castro, asambleísta de ADN. 7:20.
0: Vamos a escucharte, ojalá que hables con el corazón.
3: Sin número de gente, de ciudadanos de Cuenca que han pedido.
0: Otro que me va a hacer llorar.
3: En estas nuevas jornadas adicionales que vamos a tener en los próximos días. Sin embargo, más allá de agradecer, nosotros estamos apenas un año.
0: No le alcanza los números. No cuentes.
3: Creo que mi rol, sobre todo para la defensa de los problemas de nuestra provincia de La Suay y de Cuenca, están a la vista. Y por lo tanto, yo creo que este es. El mensaje más claro de la ciudadanía hacia sus políticos. Primero, yo fui electo para ser asambleísta. Lo estoy haciendo y creo que lo estoy haciendo de buena manera.
0: Ay, Dios mío.
3: La participación ha sido conocida a nivel nacional. Estamos dentro de los 3 asambleístas con mayores intervenciones de los 151 en el pleno de la asamblea. Tenemos más de 90 procesos de fiscalización, que creo que
0: ¿qué?
3: Es importante decirlo. Y por lo tanto aquí es en donde me quiere la ciudadanía hoy en día. Y apenas un año de los 4 que ha sido encargado para hacer esta difícil tarea y arriesgada tarea hoy en día, creo que hay que cumplir. Así que más bien, yo les agradezco infinitamente.
0: A ver, hijito, la gente no te quiere en Cuenca. Al que lo quieren en Cuenca, y para que repita, se llama Cristian Zamora. ¿Está claro? Porque inclusive, ¿te acuerdas, Carlos,
1: Pero no era el, no es el tiempo de Adrián
0: no,
1: Castro.
0: No, no.
1: Pero no obstante, él sí sería después, él sí sería un buen candidato para la alcaldía de esa localidad.
0: ¿Usted se ha hecho jefe de campaña de él?
1: ¿No? No, no, para nada, pero me parece un tipo que se ha portado en las instancias en donde he estado, pero tenemos 151 asambleístas, pues, don William. Uh-huh. Dígame el nombre de 10, a ver si se recuerda.
0: ¿El nombre?
1: De 10 asambleístas, a ver, diga.
0: Paola Cabezas.
1: ¿Qué ha hecho?
0: Ah, no, no.
1: Ay,
0: no,
1: ah, no, ya, no, pues no, entonces, no. Si vamos a entrar en ese ámbito de quién ha hecho, tenemos 151 asambleístas.
0: No, no, y tal vez la aceptación que le tenga la gente de Cuenca para que él sea y se gane el voto.
1: Es que no es el momento, pues, claro. Es el tiempo de Cristian Zamora. Es el tiempo de Cristian Zamora. 7:23 minutos.
0: Claro, sí. Y si no lo dejan, 7:23 minutos. Arturo Encalada, buenos días.
4: Buen día, don William, licenciado Murrieta. Hable de la victoria de la izquierda en Perú. Su opinión.
0: Todavía no se sabe.
4: El fracaso de la Fujimori ya 4 veces por la presidencia. Que el pueblo peruano no la quiere. A la ultraderecha. Fujimorista.
0: A ver, ¿qué más querías decir?
1: No, pero no es tanto así.
0: ¿Ah?
1: No es tanto así que no la quiere, pero si miren la diferencia en los votos. Pues he estado a 15.000 votos en la elección ante Pedro Pablo Kuczynski y ahora está a 27.000 votos.
0: Yo sí estoy con Roberto Sánchez. ¿Por qué no la quieren? Porque es la cuarta vez que intenta. Es como Alvarito Noboa, que participó 5 veces. Ya, pues, la gente no lo quiere.
1: Pero mire la votación que tiene. ¿Quién tiene el poder en el Congreso?
0: No, en eso ya lo discutimos.
1: Pero por favor.
0: Va a seguir gobernando.
1: ¿Qué va a pasar con Roberto Sánchez?
0: No, que ya dijo que va a conversar con ella.
1: Ajá, pero ¿qué va a pasar con Roberto Sánchez?
0: Va a conversar con ella.
1: Ajá, veamos qué acuerdos de gobernabilidad, porque si no, la misma historia que Pedro Castillo. Y ese es el margen de votación y ese es el número de actas procesadas hasta el momento.
0: A propósito, lo están censurando.
1: Más del 95%.
0: Lo están censurando a Roberto Helbert. Cámbiate de nombre, Helbert es. No, con H, sí. Yo pensaba que era Elber. Ha sido Helbert.
1: Ah, sí, se pronuncia la HJ.
0: Sí, Helber, así. Yo pensé que Elber.
1: No, perdón.
0: Elber, peor si te...
1: Estamos aprendiendo.
0: Bueno, ahí está.
1: O sea, cuando es con H se pronuncia Hel.
0: Hel, claro.
1: Ah, y como también, infierno, Hel.
0: Claro, y también con
1: Go H. To the hell.
0: H-I se puede pronunciar Gil. Gil. Escucha, Gil. A ver, Ramiro Roja, buenos días.
5: Don William, don Carlos, muy buenos días.
0: Buenos días de Dios.
5: Que pongan a todos los del partido de ellos, sí, para que de una vez se terminen de convencer que el pueblo no los quiere. Bendiciones, don William, bendiciones, don Carlito. Gracias. Éxitos en el día martes. Gracias. Para todos.
0: Gracias.
5: Ustedes.
0: Son las 7:25 minutos. 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
0: 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Y atención, son las 7:27 minutos. 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
0: No se olviden, la hora exacta son las 7:28 minutos. Atento, ¿qué hace ATM, Sebas? ¿Alguna novedad? Que se presente calles, todo tranquilo.
7: ¿No? No, siguen los siniestros en Vía La Costa, preocupantes.
0: ¿Vía La Costa?
7: Sí,
0: otro.
7: Sí.
0: A ver.
7: Otro siniestro más en Vía La Costa, precisamente cerca de la unidad Logos Academy, sentido también hacia la avenida del Bombero. La mayoría han sido a salida de Vía La Costa, hacia la salida de la Vía La Costa. Ahí está el siniestro de tránsito de Vía La Costa que estamos indicando, cerca de la unidad educativa Logos Academy, y el que también, por supuesto, provoca a estas horas de la mañana un alto flujo vehicular, tráfico pesado, entonces, en Vía a la Costa.
0: Vía a la Costa, tráfico pesado a esta hora. Gracias, Sebas. Espérate, ¿qué está saliendo? Oiga,
1: por acá tenemos también una novedad. Se habría registrado un sicariato en Fertiza, en la cooperativa Santiaguito Roldó, frente a una escuela, frente a una institución educativa. Es una noticia en desarrollo.
0: ¿No es la que te puse yo? ¿De esa persona que de sicariato? No. ¿Una foto? No.
1: No.
0: Porque ese es otro sicariato.
1: Eso es en otra provincia. Eso es en otra provincia del país.
0: Ya, vamos viendo en crónica.
1: Sí, pero acá en Guayaquil, repetimos, en la cooperativa Santiago Roldó, frente a la escuela, una escuela en el sector de Fertiza, un sicariato se habría registrado esta mañana.
0: Dice: buenos días, don William. Ahora hay que tener cuidado con críticas al gobierno. Amaneces con hormigas en la boca o te suicidas. Pasa en la tumba de Mónica Silva. Yo nunca he sido perseguido por ningún gobierno. Nunca. Ni este gobierno tampoco. Nunca por ningún gobierno. Por ningún gobierno. Un por si acaso. La hora exacta que tenemos, Carlos.
1: 7:30 minutos. Por acá nos piden información acerca de la polaca que vivía en Santa Elena, la activista anticorrupción, veedora ciudadana, Mónica Silva. Y esta noticia ayer causó conmoción porque fue hallada sin vida en su casa en Montañita, esto en la provincia de Santa Elena.
0: Ahorcada, decía el Universo.
1: Silva fue presidente de la Fundación La Integridad, que denunciaba los casos de corrupción que ocurrían en Santa Elena, sobre todo en temas relacionados con contratos públicos, venta de tierras y redes de poder local. En su perfil de X se autodefinía como activista anticorrupción, defensora de la Pachamama y de los grupos vulnerables. Escuchábamos un reporte más temprano de una colega de Mónica Silva, de otra activista. Nosotros lo reproducíamos más temprano en la mañana desde el anfiteatro, en un video grabado esta madrugada, en un video proyectado o grabado esta madrugada que nos compartía un amigo oyente. Muchísimas gracias a los amigos que nos han colaborado con información. La que hablaba en ese video, si lo podemos repetir, porque nos están pidiendo información acerca de eso.
0: Ah, en la morgue.
1: Sí, es la abogada Raquel Navarro, también activista y amiga de Mónica Silva.
0: A ver, eran las 12:10, 0:10, y ella estaba desde la morgue reportando el momento en que esperaba que la amiga, ya la saque. saquen de la morgue, ¿no? Ajá. Para llevarla en el respectivo vehículo para darle después para el velorio y cristiana sepultura. Esto reportaba 7:32 minutos. Lo reportó a la medianoche.
8: Buenas noches, estamos aquí en el cantón Santa Elena, provincia de Santa Elena, estamos al frente del Hospital Liborio Panchana, en las instalaciones del anfiteatro de la Unidad Técnica de Patología Forense de Santa Elena.
1: Habla Raquel
8: más
1: Navarro.
8: Más conocida en términos criollos como la morgue. En este lugar, hace aproximadamente media hora, el carro de medicina legal trasladó el cuerpo.
0: Es decir, antes de la medianoche.
8: Querida activista por Santa Elena, que ha amado a Santa Elena mucho más que los santalenenses que viven aquí, Mónica Silva, está en esto, el cuerpo.
0: Le está dejando huella a Mónica Silva.
8: Aquí no sabemos si se le está practicando la autopsia como debería de ser, ¿no? Si la están preparando el cuerpo para que ya le realicen la autopsia, que no se debe de demorar mucho, conforme dice la ley, ¿no? En estos momentos son las 12:10, ya en la madrugada del 9 de junio del 2026. Ahí podemos apreciar el carro rojo sin placas que se encuentra ahí adentro y el carro de medicina legal. También adentro hay otras personas, pero en el momento que preguntamos...
0: Okay. Esa es la... Lo estamos reiterando, el momento en que... Es activista también la persona que...
1: Sí, Raquel Navarro, la abogada Raquel Navarro es la que narra y ha grabado este video en horas de la madrugada. Claro.
0: Vamos a la pausa, son las 7:34 minutos, ¿tenemos información, Seba? No, vamos a la pausa, ya regresamos, informativo de primera.
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0: Abrazo cordial a la gente que nos está escuchando. Gracias, gracias. Somos el informativo number one, número uno en Guayaquil. Gracias, y poco a poco vamos metiéndonos en el país, y no se diga los ecuatorianos fuera de su patria, los que hacen patria también, los que gracias a ellos también se mantiene el dólar, a la remesa que envían ellos.
1: 8.500 ecuatorianos en los países nórdicos, en el primer mundo.
0: Eso nos decía dijo
1: Inti Groneberg, el embajador de Ecuador en Suecia.
0: Nos dijo esta mañana.
1: Sí, bueno, importante número de compatriotas. Nos escribió el amigo Luis, que también vive allá en Suecia, criticando a don Inti. Pero bueno, bienvenidos sus mensajes a nuestro canal digital W La Radio C. Los amigos que nos sintonizan por la Turbo 106.9 FM y por supuesto por la señal de Vito TVO. Ya tenemos a nuestra invitada, la asambleísta de ADN, Inés Alarcón. Ella es presidente de la Comisión de Seguridad de la Asamblea Nacional, y con ella vamos a estar dialogando acerca de este proyecto de ley antimafias presentado por el gobierno nacional en conjunto con la bancada de ADN. Entendemos, asambleísta, que el tratamiento ya inició el día de ayer, corríjame si me equivoco. ¿A quiénes van a invitar y cuál va a ser el cronograma de comparecencias, y qué tiempo han estimado ustedes para abordar este proyecto de ley? Bienvenida, buenos días, Carlos Murriati y William Ludeña, la saludamos.
19: Carlos, William, muy buenos días, qué gusto compartir esta mañana, un saludo afectuoso a toda la audiencia. En efecto, hemos abocado a conocimiento ya de la ley antimafia. El día de hoy a las 3 de la tarde estará compareciendo el Ministerio de Interior y la UAFE para seguir construyendo esta normativa, que se hace imperativa en el momento que nos encontramos, ¿no? Dentro del contexto que se encuentra el país en esta lucha contra el narcotráfico, es importante entender que no nos enfrentamos a la delincuencia común, nos enfrentamos a la delincuencia organizada, a una delincuencia estructurada. Y es ahí donde debemos atacar a través de diferentes reformas de diferentes cuerpos legales. Hemos visto la necesidad de atacar necesariamente la pertenencia a los grupos de delincuencia organizada, entendiendo que el crimen organizado no funciona como un delito aislado, ¿no? Sino más bien como una estructura criminal circular, y que en el centro de esta organización como tal y alrededor de ella operan distintos anillos. Por ejemplo, quienes pertenecen funcionalmente, quienes reclutan, quienes corrompen funcionarios, quienes administran los bienes, quienes lavan los activos, quienes prestan infraestructuras, todos ellos son parte de esta organización criminal, y es ahí donde debemos atacar a través de la normativa. Porque ¿qué está pasando ahora? Está pasando que se coopta o se captura al delincuente como tal, y la estructura queda absolutamente intacta, como una empresa ilícita. Cuando usted, el gerente o el jefe se va, la estructura sigue funcionando. Así está funcionando el crimen organizado. El jefe o el cabecilla es capturado y la estructura sigue funcionando. Sube alguien más y esa estructura criminal sigue funcionando. Por eso hay que atacar indiscutiblemente a la organización como tal. Hay que atacar la economía criminal, y también hay que tener reformas importantes en el Código Orgánico de la Función de Judicial.
0: Inés, aprovechando que van a las 3 de la tarde, ministro del Interior, quien está dirigiendo la UAFE, hay algo que suena mucho y que tiene que ver en el lavado de activos. Lavado de activos que no se investiga, no se persigue, no, como usted dice, no se ataca. Y tenemos, por ejemplo, ahí algo que no atacó la UAFE, no investigó, o se hizo de la vista gorda. El caso de la compra de La Posta y también de Radio Centro. Una persona que tenía $50,000 como capital y compra un producto o dos productos que cuestan $2.5 millones. Y ahí no se ha hecho absolutamente nada. Es como funciona a veces la fiscalía, señalando o con dedicatoria. ¿No cree eso usted, Inés Alarcón?
19: Bueno, yo considero que si hay algunas acciones irregulares o ilícitas, siempre están los canales y medios para las diferentes denuncias como tal. En este caso no entiendo si habrá, no sé si habrá o no alguna denuncia como tal o alguna investigación abierta, desconozco. Lo que sí le puedo garantizar es que la ley orgánica de extinción de dominio que nosotros buscamos reformar, hablamos claramente sobre estos bienes vinculados a actividades ilícitas, para que no queden embodegados, para que no queden abandonados, improductivos, y pasen inmediatamente a las arcas del Estado. Porque como lo dije hace un momento, cuando nosotros asfixiamos y atacamos las economías criminales, les quitamos ese poder que ellos tienen, porque con esos valores ellos pagan la cadena de valor, es el secuestro, el sicariato y todos los demás delitos conexos que atraen el narcotráfico, que es este delito tan nacional como tal.
1: Ahora, asambleísta, ¿cuál sería la referencia en torno a lo que pretenden construir en el marco de este proyecto de ley antimafias? Usted nos mencionaba que lo que se busca es perseguir no solamente a quienes pertenecen a los GDO, o sea, los que ejecutan los crímenes, sino también los que reclutan, los que lavan, porque son estructuras realmente organizadas para delinquir. En ese sentido, ¿cuál es la referencia, tal vez en algún país, que haya dado frutos este tipo de proyectos de ley?
19: Sí, bueno, hemos tomado diferentes legislación comparada. De hecho, Italia ha sido un país que tenía una cooperación estratégica en esta normativa. Recordemos que Italia hace algunos años vivió la infiltración de la mafia en diferentes instituciones y ellos han podido lograr un sistema eficaz que les ha permitido atacar a la mafia y vencer a la mafia. Entonces, hemos estado trabajando con esta legislación comparada. Ellos hablan mucho acerca de la pertenencia de sus grupos de delincuencia organizada, cómo se vinculan económicamente ciertos grupos a los grupos de delincuencia organizada, y justo con ello, hay que atacar esta pertenencia como tal. El sistema de justicia, se hace fundamental atacar el sistema de justicia que se ha convertido en la puerta giratoria del crimen organizado. Quiere decir que la Policía Nacional, las Fuerzas Armadas hacen todo el trabajo y hacen todo el trabajo que le corresponde a las fuerzas del orden. El lunes le atrapan a un delincuente, el miércoles ya se encuentra fuera. Y es ahí en donde se crea esta desconfianza institucional, y es ahí donde debemos atacar justamente estas medidas cautelares, también a estos jueces corruptos, a estos fiscales que están contaminados, y a también abogados que utilizan su licencia y esta herramienta de esta profesión para comprar sentencias, para comprar jueces, para comprar fiscales. Entonces ahí es donde debemos atacar, porque a veces solo pensamos que el crimen organizado tiene a la gente que extorsiona, roba, mata. No, hay una estructura como tal que sí se ha tomado el sistema de justicia. No voy a generalizar, pero sí hay personas que también están trabajando con crimen organizado, que también están siendo parte de esta cooptación y esta contaminación que no nos permite ver un sistema de justicia que esté conectado a la realidad del país.
1: Oiga, pero tal vez existirían consecuencias de este proyecto de ley en el caso de que ustedes lo aprueban y luego ya entre en vigencia tras la publicación en registro oficial, y es que muchos tal vez puedan reparar en la famosa o en el derecho a la presunción de inocencia, y existe tal vez la siguiente percepción, asambleísta, en torno a que el gobierno y ADN están insistiendo en eliminar la excepcionalidad de la prisión preventiva. ¿Por allí va este proyecto de ley? O más bien, ¿cómo van a lograr sancionar realmente, no solamente a los que ejecutan los crímenes, sino también a los que reclutan, los que lavan y todos los que usted escribió?
19: Más bien, lo que nosotros buscamos es que para negar, sustituir o no dictar prisión preventiva, justamente el juzgador tiene la obligación de presentar una motivación reforzada, suficiente y específica. Porque esta medida cautelar debe explicar por qué las medidas alternativas serían idóneas y suficientes, justamente para neutralizar los riesgos procesales ya identificados. Y ahí justamente ponemos como falta gravísima la omisión de la justificación por parte de los juzgadores, porque la discrecionalidad está permitiendo justamente entre lunes alguien que fue detenido en flagrancia y que el miércoles salga libre. Entonces la ciudadanía, cuando le ve al policía llegar, que le detiene este extorsionador, se siente tranquila, se siente en calma, pero después de la siguiente semana le ven en el mismo barrio. Incluso los delincuentes, cuando son capturados por la Policía Nacional, usted les ve hasta riéndose. Porque saben que existe una puerta giratoria por donde ellos...
1: Pero hay otra problemática gravísima, que es que el Estado ecuatoriano no ha podido garantizarle la seguridad a los jueces de nuestro país. Hemos visto cómo han asesinado a jueces, también a fiscales. En ese sentido, pues no, habrá que tener bastante valor en el caso de que incorporen esta normativa para que ellos obren en estricto derecho, asambleísta. ¿Qué tipo de acciones se podrían incluir allí en esta normativa para que también se cuide las espaldas de los jueces y fiscales de nuestro país?
19: Mire, debe ser la regla general, actuar en estricto derecho. Eso debe ser nuestra constante. Nosotros no podemos, como ya lo hemos venido haciendo, ¿no? Lastimosamente en nuestro país, nuestro sistema de justicia se ha visto tan debilitado. Tenemos un presidente del Consejo de la Judicatura preso. Tenemos un expresidente del Consejo de la Judicatura que fue instituido justamente por tratar de incidir en cualquier tipo de decisiones, y es ahí en donde se ha perdido, se ha debilitado nuestro sistema de justicia. Nosotros entendemos que necesitamos la protección a jueces y fiscales que sí hacen bien su trabajo, que sí están actuando en derecho, pero también hay muchos que son contaminados. Y bueno, la normativa lo que busca esto, la normativa lo que busca hoy de inicio, sí, es que los casos de prisión preventiva no se den como hojas volantes.
20: Claro, pero a propósito, libres de manera inmediata. A propósito de fiscales, el propio líder que está al frente de la fiscalía, Alarcón, que quiere ser elegido como fiscal, él anda por un andarivel que le ayuda mucho al gobierno. Este es el caso de Aquiles Álvarez y de todo lo que uno va registrando y lo que hace la Contraloría y lo que hacen varios entes. Entonces, dentro de eso, es decir, que desde el propio fiscal general del Estado, que las cosas se haga justicia, porque ahí no se está practicando estimada Inés.
19: Bueno, para mí esta es su opinión.
20: Sí.
19: Para mí esta es su percepción.
20: Así es.
19: Para mí carece totalmente de cualquier tipo de objetividad. Nosotros somos completamente respetuosos de la independencia de funciones. Más allá de si es un alcalde o si es una autoridad, si ha cometido cualquier delito, estará dentro de los procedimientos que indica nuestro sistema de justicia, un sistema de justicia independiente, y que hoy lo que le corresponde al legislador es normal justamente para que estos procedimientos hoy se lleven de la manera más transparente y en estricto derecho como tal.
20: Gracias, Inés Alarcón, por acompañarnos esta mañana, asambleísta de ADN, por estar en el informativo de Primera. Un abrazo y nos estamos cuidando, Inés.
19: Un abrazo fuerte, que tengan un excelente día.
20: Gracias. 7:48, ¿no?
1: 7:48. ¿Vamos con información o nos vamos con Voces de la Ciudad?
20: No, lo que usted diga, director.
1: No, yo no soy el director. Yo por eso le pregunto, caballero ilustre.
20: No.
1: Comente, confirme. Si no, nos vamos de largo con información.
20: No, Sebastián,
1: ¿tienes algo? Habla, pues habla.
20: habla. A ver, Elena, tengo por acá. Un ratito, mientras usted también prepara más material informativo. Buenos días, de Dios.
21: Licenciado Ludeña, buen día. Yo quiero que usted dé su opinión respecto a este tema. Está este concepto de que supuestamente se suben los precios para mejorar la calidad de vida, pero no se sube el sueldo. Entonces, un claro ejemplo de esto sería el alza de la gasolina. Al subir el precio de la gasolina, por ende, subiría los costos de, por ejemplo, de transporte. Pero con esta hacha que está viendo, el sueldo ya no alcanza.
20: Claro, claro. Estoy totalmente de acuerdo. Voy a hacer una opinión en este sentido. Porque el presidente últimamente dijo de la calidad de vida. Y yo siempre digo, Carlos, la calidad de vida frente al estilo de vida.
1: Pero no se me confunda, porque el otro día aparecía el Chapulín Colorado.
20: Estoy lúcido.
1: Está lúcido, adelante. Ponlo en primer plano. Grábalo.
20: No. Es que no quiero que lo hagan chiste.
1: Grábalo. Entonces, no es chiste.
20: La calidad de vida.
1: Grábelo para poderlo poner.
20: La calidad de vida.
1: En redes sociales.
20: El ecuatoriano está mermando. Ya. Uno está mermando la calidad de vida. ¿Por qué? Porque encuentra ya los productos más caros. Para comenzar, el tema de la gasolina, el combustible, el gasto que ocasiona todo eso y los precios que están en los mercados. Si hablamos de conductores, también lo que tiene que ver con las piezas están por las nubes y no alcanza el dinero. Frente a eso podemos ver el estilo de vida, por ejemplo, la gente en San Borondón, algunos que tienen estilo de vida pero endeudados, no tienen calidad de vida. Hay gente que viviendo, por ejemplo, en Bastión Popular, ¿tiene qué? Tiene calidad de vida, aunque no vive en San Borondón. Hay gente que teniendo lo que tiene, carros y todo, está endeudado hasta la coronilla. Esos tienen estilo de vida. No todos, ¿va? No todos. La calidad de vida, dijo el presidente, que se suma. ¿Se suma en qué? ¿Calidad de vida qué? Si a la gente no le alcanza la plata ya, no le alcanza. Va disminuyendo más bien la calidad de vida. Son las 7:51.
1: Dice el amigo Fausto, está mal lo que dice el ciudadano, no puede subir el sueldo si no hay desarrollo económico. Gracias a Fausto por siempre estar en sintonía. Tenemos noticias, señor, porque el caso AAA desde el día sábado ha venido instalándose, reinstalándose. Se están escuchando a los testigos de la Fiscalía General del Estado. Y allí ha habido varios pronunciamientos de los abogados defensores de Aquiles Álvarez, equipo de defensa técnica que ha sumado el doctor Julio César Cueva. Comencemos por el principio, don Gerald Sainz, porque desde el día sábado existen pronunciamientos como el del doctor Julio César Cueva. ¿Qué es lo que dijo el doctor en torno a esos testigos que ha ido presentando la Fiscalía General del Estado en el caso Triple A? Él dijo lo siguiente: la Fiscalía queda muy mal con sus propios testigos. Hoy quedó peor. Esto lo escribió el doctor Julio César Cueva el 7 de junio, es decir, el día domingo. El día domingo, en audiencia, dice el doctor Julio César Cueva, hablando del caso AAA, se terminó evidenciando algo gravísimo. Un funcionario de la Agencia de Regulación y Control de Hidrocarburos analizó supuestos registros de clientes de Indudiesel correspondientes al año 2020 y 2021. Escuche bien esta parte.
20: 2020 y 2021. Pero apareció en el 2022.
1: Cuando la propia documentación oficial demuestra que esa empresa recién obtuvo su autorización y registro operativo en el 2022.
20: Claro.
1: ¿Cómo hablamos, pues, entonces, con esos registros de clientes de Indudiesel si recién le autorizaron en el 2022? Es decir, según las bases de datos, dice el doctor Julio César Cueva, oficiales que sustentan la acusación, la empresa tenía registros y clientes registrados antes de existir operativamente. Si los datos están equivocados, las conclusiones están equivocadas. Y si las conclusiones están equivocadas, la investigación está equivocada. Cada día queda más claro por qué la propia Fiscalía se ha visto obligada a reducir drásticamente su lista de testigos y a tomar distancia de peritajes que ella misma pidió como fundamento de su caso. La pregunta ya no es cómo se llegó a formular cargos. La pregunta es cómo nadie detectó antes inconsistencias tan elementales. Porque cuando una acusación depende de bases de datos poco confiables, registros erróneos y pericias que ni sus propios proponentes parecen defender, lo que está en juego no es solo un caso penal, es la credibilidad misma de la investigación. Y después se preguntan por qué la ciudadanía desconfía de ciertas investigaciones técnicas. Eso es lo que dice Julio César Cueva.
20: Pero una cosita, en la inconsistencia... seguramente la defensa no tenía eso de la empresa que se investiga, que fue 2020 y 2021.
1: Sí, señor.
20: Y que aparece una nueva el 2022 cuando no tiene nada que ver, no tiene por qué estar metida allí. Y no se dio cuenta la defensa, pregunto.
1: No puede haber registro si recién en el 2022 dan el permiso. Entonces, la Agencia de Regulación y Control de Hidrocarburos, ¿cómo va a mencionar o cómo va a presentar ese tipo de informes en el marco de su acusación en contra, no solamente de Aquiles Álvarez? Bueno, no se trata únicamente del alcalde, pues hay un pocotón de procesados en el caso AAA. El doctor Ramiro García decía, en cambio, en AAA, y esto lo escribió el 8 de junio, el día de ayer.
20: Ayer.
1: En AAA, hoy se ha recibido el testimonio de una funcionaria de Contraloría que hizo un informe técnico en el que establece supuestas irregularidades.
20: A ver.
1: Reconoció que hizo el informe en Fiscalía. ¿Cómo? Reconoció que hizo el informe en Fiscalía.
20: O sea, rapidito.
1: Que nunca contrastó la información ni requirió documentación a los investigados.
20: Mira
1: ¿Cómo así
20: cae?
1: Un informe de Contraloría se hace en la Fiscalía General del Estado escuchando solamente una de las partes y no a todos los involucrados?
20: Pero perdón. Es como en el avión la señora que hizo en el tiempo de Correa.
1: Pamela Martínez,
20: pues en el avión escribió.
1: Pero bueno, esto no se queda aquí.
20: ¿Por qué no puede hacerlo ahí en la Fiscalía?
1: Sobre ese tema del informe de Contraloría, dice el doctor David Norero. Hoy escuchamos un informe elaborado por la Contraloría dentro de Fiscalía. Un informe construido sin incorporar información de descargo, sin determinar responsabilidades administrativas, sin establecer responsabilidades civiles y sin contener presunciones de responsabilidad penal. Y surge una pregunta todavía más grave. ¿Cómo se pretende construir una teoría penal sin incorporar elementos de descargo ni contrastar integralmente la información disponible dentro del propio proceso? Eso es lo que dice el doctor David Norero. Pero ahora, oiga, tras cuernos palos, escuchemos, vamos con las declaraciones, don Gerald Sainz. ¿Qué dijo el doctor Julio César Cueva? Porque ayer fue entrevistado por el colega Fausto Yepes en FM Mundo, y él hace referencia a los errores en la investigación del caso AAA. Póngale play esas declaraciones.
2: Quien está litigando el caso es una fiscal, una mujer, ¿verdad? Y quien hizo esta investigación es quien actualmente es el fiscal general encargado. Y yo quiero ser claro en esto porque la seriedad obliga. Porque a quien mandaron a que asuma todas las consecuencias procesales y probablemente una sentencia adversa es a alguien que no hizo pues la investigación.
3: O sea, usted dice que el error de haber incluido en esta investigación a la compañía equivocada es de el doctor Alarcón.
2: Sí, señor. Es más, la fiscal, casi que entre lágrimas, al ver lo que estaba ocurriendo con su testigo, dijo, esto no lo hice yo, esto lo hizo el doctor Alarcón. Y quiero ser muy claro en esto, porque tampoco es justo que manden a fiscales a asumir consecuencias procesales, y solo sabe Dios qué otras consecuencias, porque las personas afectadas pueden también demandar al Estado por esto, ¿verdad? Situaciones que ellos no provocaron. Y esto es más común de lo que se piensa. Quien está litigando el caso es una fiscal, una mujer, ¿verdad? Y quien hizo esta investigación es quien actualmente es el fiscal general encargado. Y yo quiero ser claro en esto porque la seriedad obliga. Porque a quien mandaron a que asuma todas las consecuencias procesales y probablemente una sentencia adversa es a alguien que no hizo pues la investigación.
3: O sea, usted dice que el error de haber incluido en esta investigación a la compañía equivocada es de el doctor Alarcón.
2: Sí, señor. Claro. Es más, la fiscal, casi que entre lágrimas, al ver lo que estaba ocurriendo con su testigo, dijo, esto no lo hice yo, esto lo hizo el doctor Alarcón. Y quiero ser muy claro en esto, porque tampoco es justo que manden a fiscales a asumir consecuencias procesales, y solo sabe Dios qué otras consecuencias, porque las personas afectadas pueden también demandar al Estado por esto, ¿verdad? Situaciones que ellos no provocaron. Y esto es más común de lo que se piensa. Quien está litigando.
1: Bueno, ahí estaban las declaraciones del doctor Julio César Cueva, quien calificó, describió como errores y horrores
20: pero
1: que se han visto en esta etapa del juicio del caso Triple A.
20: Al fiscal encargado, a él le tiran la pelotita.
1: Claro, él hizo mala investigación.
20: Entonces, es un error, pero tremendo, involucrar a una empresa en el 2022, cuando se investigaba de 2020 y 2021, y todavía esa empresa del 2022 no participaba.
1: El informe de Contraloría, pues hecho en Fiscalía General del Estado. Y allí vemos cómo van presentándose los testigos de la Fiscalía General del
20: Cada
1: Estado.
20: Cada vez más débil el tema de la acusación por parte de la Fiscalía.
1: Veamos en qué termina. Mira, esto, porque esta semana,
20: ¿sabes en qué termina?
1: Hablando de los procesos en contra del alcalde de Guayaquil, Aquiles Álvarez, este jueves es la audiencia de caución. Veamos qué sucede, si se instala esa
20: por
1: audiencia
20: el grillete.
1: O no se instala esa audiencia. Si fijan fianza o no fijan fianza.
20: Sí.
1: Porque ayer ya salió este comunicado de una sala de la Corte Nacional de Justicia. ¿Se acuerdan los jueces del caso Goleada?
20: Uh-huh.
1: El

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1: 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Y, dije yo, no, me acordé de la canción de ¿sabes qué? De
0: se le cruzan los cables en plena mención.
1: Me acordé de la canción de José José, la experiencia y juventud.
0: No he escuchado.
1: Después me leí un pedacito.
0: No he escuchado,
1: 40 y 20, hermano.
0: Ah, eso diga, pues sí. eso diga.
1: Sí, sí.
0: Pero ¿de qué se acordó?
1: Porque dice.
0: ¿De quién se acordó?
1: Experiencia y juventud. Experiencia y juventud.
0: Pero usted se ríe.
1: No, es que.
0: Socarronamente se ríe.
1: No, no, me acordé de
0: ¿De quién se acordó?
1: De José José.
0: Ah, ya.
1: Sí, que José José, tú sabes, en el escenario de. Estaba Febres Cordero allí. Y estaba José José, que en paz descanse.
0: Borracho, ¿no?
1: No, estaba bien.
0: Estaba sobrio.
1: Y decía, con muchísimo cariño quiero dedicar esta canción al ingeniero León Febres Cordero que se encuentra aquí en el escenario, decía. Decía el mexicano y le dedicó una canción. Y Febres Cordero estaba allí. Creo que estaba tomándose un trago y le dedicó.
0: Con un tabaco en la mano.
1: Esto va para el mejor alcalde que tiene la ciudad de Guayaquil, decía.
0: Así era.
1: Mira tú. 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
1: ¿Nos pueden castigar el copyright? ¿Nos pueden castigar eso? No pongamos. Ya está bien, yo le hago caso a usted. Si no, nos censuran por lo que estamos transmitiendo.
0: Sí, no moleste con música. Pues así sí, nunca sí. Vamos a poder monetizar, vamos a seguir chiros. ¿Qué pasa, pues, caballero? Aquí solamente pasamos pidiendo me gusta, pidiendo likes. Ayer obtuvimos 7,400 visualizaciones, así que un abrazo para todos y cada uno de esos oyentes del noticiero de primera, porque ha servido subir el link de YouTube a nuestro estado de WhatsApp. El número del noticiario, si usted lo puede registrar en este momento, es el 0994-36-3036.
1: Deja ver si conquistamos a la tía hoy día.
0: Bueno.
1: ¿Ah?
0: Ya lo quiero ver si conquista a la tía, no conquista a la tía.
1: Hola, ¿qué tal? Bienvenida, buenos días.
2: Buenos días.
1: ¿Cómo estamos, tía?
0: Presente, pues, presente, la poca caballero.
1: Pero espérese un ratito, te espérese un ratito. ¿Quién tenemos?
0: La tía, esas confianzas, ¿qué
1: no,
0: pasa?
1: Es que ya
0: pero va. Me dice a mí, ¿a quién tenemos? Y ahí tiene los datos, no, caballero.
1: No, ya vamos a saber por qué le digo tía, porque van a hablar de tía precisamente Belén Maldonado, que es la relacionista pública. ¿Cómo estamos? Bienvenida, buenos días.
2: Correcto, buenos días con todos. Hola, muchas Belén. Gracias por el espacio que me están brindando aquí, un gusto conocerlos.
1: Va el pueblo lo va a escuchar.
2: Claro, sí.
1: Ah, el pueblo lo va a escuchar. ¿Qué hace tía por estos tiempos? ¿Está metida en temas del mundial?
2: Correcto.
1: ¿Ya?
2: Sí, les voy a contar un poquito de contexto. Sí. Primero, para todos, ya me imagino que conocen a tía, pero ¿qué es tía? Es una cadena de almacenes que está alrededor de 22 provincias, ¿ok? Y nosotros, como ponemos a los clientes en el centro, entramos con una campaña nueva. Y esta campaña se llama Tía Embajada Ecuador Loro Campo. Tía Embajada Ecuador Loro Campo, tía se convierte en una embajada, abre sus puertas para todos los ecuatorianos para acercar un poquito más estas fiestas futboleras a ustedes, a sus hogares, sus familias. Y ustedes se preguntarán qué significa tía Embajada de Ecuador Loro Campo. Suena un poquito curioso, pienso yo.
0: ¿Quién es Loro Campo?
2: Correcto.
0: ¿Quién es?
1: Ese apellido Manabe, ese.
0: No, debe ser.
2: Les pongo un poquito en contexto.
1: Ya,
2: ajá, Ecuador Loro Campo, como ustedes escuchan, es una persona real.
1: Ah, es
2: sí, es un señor. Entonces, no solo tiene el nombre de Ecuador, sino que también representa a todos los ecuatorianos.
1: Ah, él se llama Ecuador.
2: Él se llama Ecuador, claro, Ecuador Loro Campo. Entonces, él es una persona normal, una persona que no tiene que viajar al extranjero por estas épocas de fiestas futboleras. También es una persona que no tiene una tribuna VIP. Más bien, él identifica toda esta pasión, orgullo, identidad en estas fiestas por celebrar a la selección y alentarnos. Entonces, nosotros nos convertimos en su auspiciante principal y también él se convirtió en nuestro embajador. Es un personaje que nos representa en realidad a todos los ecuatorianos en estas fiestas.
1: ¿Qué tiene? Yo nunca lo he escuchado a él. ¿Qué tiene él?
2: Sí, es.
1: ¿Qué lleva? Por ejemplo, humilde, es muy hablador del fútbol. ¿Cómo lo catalogan ustedes?
2: Claro, es una
1: ¿Y por qué lo escogieron?
2: Claro, es una persona muy entusiasta en realidad. Sí, es una persona ya un poco mayor que, como les dije,

0: representa este orgullo y esta pasión de todos los ecuatorianos que tenemos. Y también es una persona muy familiar, que pasa con su familia, sus amigos, y le gusta celebrar como todos nosotros. Entonces, recapitulando, nosotros por estas fiestas futboleras entramos con una campaña que se llama Raspagol. Esa es una de nuestras actividades principales.
1: ¿Raspagol?
0: Raspagol, sí. Ya,
1: ¿qué tengo que hacer yo, por ejemplo?
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1: Ahora, ¿por compra de cuánto le dan la raspadita?
0: Más de $10 de compra.
1: Ya. Sí. ¿Y ahí no participa Tía Go?
0: No, únicamente Tía.
1: Tía nada
0: sí,
1: más.
0: Sí, Tía y Tía Express.
1: Ya, ya, perfecto. Entonces, eso de los vehículos, ¿va al final o en cualquier momento tiene el vehículo la gente?
0: En cualquier momento, es aleatoriamente.
1: Ah, sí. Ya, aleatoriamente. Y esto está en dijo, ¿cuántos locales había? A nivel nacional, ¿cuántos tiene Tía?
0: Hay más de 200 locales de Tía.
1: Sí, sí, sí. ¿Y qué más preparan ustedes?
0: Claro, nosotros también entramos con el concurso de fachadas para esta época.
1: ¿Fachadas?
0: Sí, fachadas de las casas.
1: ¿Ya?
0: Claro, entonces acá hubieron 10 personas que inscribieron sus casas. En realidad, ellos ganaron ya. Tenemos nuestros 10 ganadores listos.
1: ¿Qué ganaron?
0: Ganaron una pintada de fachada. Ellos eligen qué lado de la fachada de su hogar y lo pintamos con los colores de Ecuador y con nuestro escudo emblemático.
2: Ahora, Belén, con esta promoción del Raspagol, por cada $10 de compras, ¿hasta cuándo se va a extender esta promoción? ¿Y qué premios? Estos premios que tú acabaste de mencionar, esto es inmediato. Uno raspa el Raspagol y allí se entera si ha ganado un vehículo, un televisor, una
0: correcto,
2: moto.
0: Se entera en ese momento, después de raspar.
2: No es que es un sorteo posterior, ni mucho menos. ¿Y hasta cuándo se va a extender esta promoción?
0: Sí, hasta el 24 de junio.
2: 24 de junio.
0: Correcto.
2: Y para los partidos de Ecuador, porque los partidos de Ecuador también, por acá los anotamos, es el 14, 20 y 25 de junio. ¿Tal vez alguna activación especial en los almacenes, Tía?
0: Correcto. En los almacenes específicamente, no, pero en el exterior sí. Vamos a llevar influencers afuera. Vamos a llevar influencers a personalidades que les vamos a estar anunciando por nuestras redes en @almacenestiaec, en Instagram y en Facebook también tiaec.
1: Yo le presento un personaje que vive al frente donde está un tía grandote.
0: ¿Ya?
1: Ahí lo tiene al frente.
0: Él
1: vive, el que está al frente, vive frente a un tía grandote.
2: Pero yo no soy un personaje,
1: personaje de la comunicación.
2: Soy un anónimo de periodismo.
0: Ah, listo. Pasa, ¿sí?
1: Yo compro, escúcheme, yo compro en la Isidro Ayora.
0: Ok.
1: Al lado donde venden carnes.
0: Listo.
1: Ahí compro. Hay otro sitio también en donde compro, que es por la ciudad del Cóndor, también.
2: Claro, nuestro almacén es tía, lleva años generando también plazas de empleo en nuestro país. Imagínese, más de 200 locales en 22 provincias del Ecuador. Y yo siempre he tenido una inquietud, Belén, ¿almacén es tía es ecuatoriano o quién fue de la idea de almacén
0: es
2: tía?
0: En realidad es un grupo asociado.
1: Ya.
0: Ajá, también tenemos sedes en Uruguay. Tiene en realidad trasfondo, desde 1960 estamos.
1: ¿Con el mismo nombre?
0: No tenemos los mismos nombres.
1: Ah, ya, perfecto.
0: Correcto.
1: Pero es de la cadena.
0: Es de la cadena, sí.
1: Bien.
2: O sea, tía se llama únicamente aquí en el Ecuador.
0: Claro, se llama aquí Almacenes Tía.
2: Almacenes Tía, 1960.
0: Sí, correcto.
1: Belén, y por los premios, me parece que es la primera vez que ponen 5 carros en el raspadito, ¿o ya ha habido otras veces?
0: Ya, no en raspaditas específicamente.
1: No, el premio, digo.
0: Claro.
1: Como premio, ¿y ha habido en otros sorteos también?
0: ¿Carros? Sí, correcto, sí.
1: ¿5 carros?
0: Correcto, sí.
1: Ay.
0: El año pasado también tuvimos por nuestro aniversario, en realidad.
1: Ah, ya, entonces.
2: Bueno, entonces invite a la audiencia y el noticiario de primera a ir a comprar Almacenes Tía y a participar de esta promoción del Raspagol.
0: Claro, sí, los invitamos cordialmente a todos los ecuatorianos, esto es una embajada, todos auspiciamos el Ecuador en estas épocas, entonces vengan, tienen todo cerca a su alcance para que en sus casas puedan disfrutar con sus familias, sus amigos y demás.
2: Pero chévere que hayan utilizado el nombre de un ecuatoriano que le guste el fútbol.
1: Ecuador, Flor o Campo.
2: Muchos ecuatorianos pasamos en el anonimato, pero nadie nos toma en cuenta, ni la clase política.
1: A usted no le toman en cuenta.
2: Ni la clase empresarial. En buena hora la clase empresarial está haciendo lo suyo. Con los anónimos de nuestra patria.
1: Ya.
2: Esos que madrugamos para ganarnos el pan.
0: Correcto.
1: Sí, señor, ya sabe. Okay. Gracias por estar aquí, Belén, y contándonos lo que está haciendo por estos tiempos a propósito del Mundial y la representación que tienen en Ecuador, Loor Ocampo, que es el personaje, que es el que los representa. ¿Algo más van a hacer ustedes en el Mundial?
0: Sí. 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
1: Puede ser una raspadita.
3: Tiene que ser un gasto de $10.
0: Claro.
3: ¿Qué? Porque es William Rudeña, es guapo, nada.
1: Pero
3: nada,
1: si mis gastos son de $30-$40.
3: Ah, entonces entendemos que le dan varias raspaditas.
1: Algo, ¿verdad? Tienen que dar.
3: Varias raspagol. Sí, por cada $10 de compra, si compra 30, 40, le han de dar 3, 4. Y ahí se pone a raspar con la monedita a ver si le juega la suerte.
1: Esa es otra. Si yo hago compras de $40, ¿me dan 4 raspaditas o no?
0: Claro, deben ser 4 raspaditas.
1: Ah, ya ve. Dios. Está bien, interesante. Vamos por las raspaditas entonces. En la Isidro llora. Gracias.
3: Yo lo tengo allí diagonal nomás. Hay dos, no hay uno, hay dos.
1: Al frente donde vive, es grandote el tía.
0: Claro, es grande ese tía.
1: Sí, el de, ¿cómo se llama ya? Del.
3: Sí, de mi zona, de mi zona, de mi barrio, de mi barrio.
1: Es que no acostumbramos a decir dónde vivimos.
0: Ya, yeah,
1: son
0: perfecto.
1: Las 8 con.
3: Mis vecinos saben 12. Dónde vivo. Eso es lo importante.
1: Ya, yeah, ok. Gracias, Belén, dándonos cuenta de esto que hace la empresa. En este caso, tía. Tengo Fausto Benítez. Hola, ¿qué tal? Buenos días.
4: Buen día, Radio Turbo. En su programa de primera. Saludos, licenciado William Ludeña, Carlos Murrieta, Sebastián Aguiño y Don Gerard. Qué bestia. Los cuatro fantásticos de la comunicación. Saludos en especial al mejor periodista del Ecuador, William Ludeña, y a mi hermano en Cristo, Carlitos Murrieta. Bueno, según la Oficina Nacional de Procesos Electorales de Perú, OMPE publicó ya resultados oficiales. En esta segunda vuelta presidencial en Perú, nuestro país hermano, a nivel nacional, allí se dice que ya el 95.7% de actas son contabilizadas. Y dando hoy a las 7:20 de la mañana del día de hoy, 9 de junio del 2026, Roberto Sánchez, el candidato de la izquierda, tiene el 50.07% de votos válidos, mientras que Keiko Fujimori alcanza el 49.93%. Esto es una cosa calcada de las elecciones pasadas. ¿Será a propósito? Y por favor, ya la gente despierte, que la ultraderecha y lo de izquierda son la misma vaina.
3: Esa es, Fausto.
4: Y la persona que quiere vivir dormida en
3: son
4: su
3: lo
4: mundo
3: mismo.
4: Bonito, creen que esto cambia de izquierda a derecha. Nada, es la misma cosa, porque ninguno
3: lo
4: de los dos lados nos hacen mejorar.
3: Licúbanos, son lo mismo.
4: Y eso pasa acá lo mismo. Tanto izquierda y derecha no cambian la situación del ciudadano, más bien vamos de mal en peor. Una de las cosas también a nivel geopolítico mundial, saliendo ya del tema de Perú, es que parece que se está estabilizando ya el precio del petróleo. Ya no está pasando los $100, está llegando a 24,47, y es algo que quería obtener tal vez Donald Trump, no depender de esto del petróleo de este sector del mundo, del estrecho de Hormuz, de acá de Medio Oriente. Y si se estabiliza el precio del petróleo, esperemos que no es automático, esto bajarían los precios de los combustibles. Creo que en un mes y medio, si esto se mantiene así, pilas. Esto es una buena noticia, y al parecer que en el segundo semestre de este año tendría un crecimiento económico Estados Unidos de un 3%. Esto es algo bueno, esperemos que se estabilicen las cosas. Y bueno, para nosotros, bendiciones.
3: Gracias al amigo Fausto por contactarse, tomando en cuenta varios temas de interés, ¿no? De coyuntura, las elecciones en el Perú y el precio de los combustibles, que tanto dolores de cabeza nos han causado en los últimos 2 meses. También en ese contexto, ¿no? Esa papa caliente que tienen los municipios del Ecuador para fijar el valor del pasaje de transporte urbano. Contamos con anterioridad en el informativo que ayer se quedaron sin buses en Cuenca en horas de la tarde y noche. Y esa ha sido la tónica en varias localidades de nuestro país. En Quito ofreció, o más bien el municipio de la capital dice que va a entregar compensaciones hasta finalizar este año, pero a partir del próximo, solamente si es que encuentran mejoras en el servicio que brindan los buses de transporte urbano, solamente así se incrementará en el pasaje. Acá en Guayaquil
2: han tirado hacia adelante como es costumbre la clase política guayaquileña. Tal vez como buen guayaco a última hora se pondrán a discutir esto, pero mientras tanto no ha habido visos de paralización ni tampoco visos de que esto se vaya a conversar en el Consejo Cantonal de la Ciudad de Guayaquil. 8:15, muchísimas gracias a todos los que nos han escrito desde muy temprano al 0994-363036. 0994-363036, el número del noticiario de Primera. Y hay un tema, que nos gustaría compartir con ustedes, y es el de la central hidroeléctrica Coca-Cola Sinclair. Y es que la central hidroeléctrica Coca-Cola Sinclair, amigos oyentes, el noticiario de Primera, ya sabemos todos que podría estar en riesgo, ¿no? Por la grave problemática de la erosión de río Coca. Pero ayer sacaba Ecoavisa un reportaje consultando con varios expertos.
1: Técnicos, digamos.
2: Con varios técnicos que daban cuenta de que la construcción de la hidroeléctrica Coca-Cola Sinclair se ejecutó sin estudios técnicos, ambientales y económicos actualizados. Y también ellos hablan sobre los riesgos que amenazan con destruir esta central, la más grande del país. Escuchemos ese reporte de Ecoavisa. 8:16.
5: La construcción de la hidroeléctrica Coca-Cola Sinclair se ejecutó sin estudios técnicos, ambientales y económicos actualizados sobre los riesgos que amenazan con destruir esa central, que por cierto es la más grande del país. Académicos y especialistas se reunieron en Quito para analizar el futuro de la hidroeléctrica 10 años después de su inauguración. Paul Romero con el diagnóstico de la situación.
6: El impacto de la construcción de la hidroeléctrica Coca-Cola Sinclair fue tema de debate académico en la Universidad Andina Simón Bolívar. Expertos nacionales y extranjeros analizaron las implicaciones socioambientales, técnicas y políticas de esta cuestionada obra del gobierno de la Revolución Ciudadana, con una inversión cercana a los $3,000 millones. La hidroeléctrica, que aporta entre el 25 y 30% de la demanda nacional, está amenazada por la erosión regresiva del río Coca, ahora a 3 kilómetros de la captación. También tiene otros problemas por los que constantemente

0: energía del río.
1: La central, dicen los expertos, se construyó sin los estudios actualizados de factibilidad técnica, ambiental y económica.
0: Construida en una zona de mucha erosión,

0: dificultades en la construcción de la obra civil en la casa de máquinas, en los generadores y compuertas para evacuación masiva de sedimentos.
1: No es aceptable en términos técnicos y a mi criterio legales o conceptuales que se reciba una obra pública para el país con los pendientes o con los problemas pendientes no resueltos.
0: Esta conversación académica se realizó tras la decisión del gobierno de recibir la hidroeléctrica a la empresa Sinohidro y entregar la operación y administración a Power China por 400 millones de dólares.
2: 8 de la mañana con 18 minutos. Bueno, ¿qué hacemos con Coca-Cola, Sinclair? Es la pregunta que salta. No. Esperemos que no se la coma, se la coma el agua. Sí, tomando en cuenta los pronósticos meteorológicos de que se espera este año un super niño, si es el último trimestre, si ya inició este tema.
3: ¿Dónde no viene el aguacero en el último trimestre? Me le voy a cargar a Diana Tamayín y me le voy a cargar a Enrique Pitt.
2: Pero es que si llueve el día de las elecciones, todo el pueblo ecuatoriano se va a acordar de ellos. Seguramente.
3: Y ahí va a votar en contra.
2: Y si es que en ese momento hay tal vez la suspensión de ciertos lugares o centros de votación, pues la gente se va a acordar de ellos por haber tomado esa decisión de adelantar elecciones.
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3: 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Fausto Benítez, te envío un abrazo a la gente que está con nosotros. Buenos días, Voces de la Ciudad, buenos días.
4: Eso es mentira.
3: ¿Qué cosa? Estamos hablando de Trofeos Ecuador y dice eso es mentira. A ver, ¿qué te pasa, oye?
4: Eso es mentira. Eso es mentira.
3: Pero habla, oye.
4: Eso es mentira.
3: Pero habla. Habla.
5: Pero habla, pues habla. Y a ver, ¿qué pasa, Darío?
4: Lo que está hablando este jovencito ahí, que son los mismos derecha e izquierda, eso es mentira. Si fuera así, pues no le hicieran mejor las tremendas cosas por un hombre que no le encuentra.
2: Los políticos son los mismos.
4: A Correa estuviera aquí, pues.
3: A ver, ¿de qué está diciendo?
2: Vamos adelante. Fausto Benítez dijo que todos los políticos son cortados con la misma tijera.
3: ¿Es verdad? Sí. Hoy Trofeo de Ecuador tiene una cosa, ¿sabes qué? A mí me va a encantar hacerle publicidad a Trofeos de Ecuador. Yo estuve allí. Ay, ay, ay. Tiene unas placas que entrega, unas medallas. Ay, ay, ay, ay, ay, ay. Damián López, hola, ¿qué tal? Buenos días. Hola, Damián López, buenos días.
6: Hola, ¿qué tal? Buenos días. Bendiciones a todos.
3: Amén,
6: licenciado William Ludeña, Carlitos. Dios te bendiga de una forma especial y a todos los que están ya conectados con la radio de primera. Bueno, relativamente el país está cansado de las mentiras de este gobierno. Esperemos como se están ahora despidiendo de los curules, saliendo, renunciando a las asambleas y tantas cosas para las diferentes designaciones de alcalde que quieren y pretenden o creen que van a ganar, pues yo quiero ver cuando esto pase. Yo quiero ver ese día las elecciones. Yo quiero ver cuando el pueblo le dé el no rotundo a este...
3: Ya, ahí, no hagan campañita. La campañita tienen que pagar, espérese un ratito. Ya Rebeca Paladines...
2: Pero habla bacán, Damián. Habla bacán. Sí, es el segundo día consecutivo que se contacta con nosotros.
3: Pero es que no quiero que me haga campaña. Ya,
2: pues no hagas campaña. Sí. Suenas a comunicador, claro, pila. Si claro. Puedes aportar con información, bienvenido sea.
3: Opinión.
2: Súmate
3: opinión.
2: También.
3: Lancen opinión. Quieren criticar, critiquen. Mire que el presidente que tenemos no ha hecho esto. Pero no hagan campañita de esa. Y yo quiero que sigan votando por él. O no quiero que voten por él. O no quiero que voten por eso. Ya nos deja a nosotros para el comentario. Rebeca Paladines, ¿qué tal? Buenos días en Estados Unidos. Hola.
7: Hola. Te saludo desde Nueva York. Un abrazo inmenso para ti. Pues,
3: hola, Rebeca.
7: Del programa. Es muy interesante. Como te decía el otro día, lo estoy escuchando desde hace poco tiempo, pero ya. Me parece muy bien. Bajo tu dirección, obviamente. Dos cositas. Primero, qué raro, ¿no? Qué raro que ahora Coca-Cola Sinclair tenga todos los efectos después de casi 10 años.
3: Ah.
7: Y justo en previas a la campaña electoral.
3: Ah.
7: Raro.
3: Ah.
7: Que ahora sí haya científicos, técnicos y sabenlo todo, que se reúnen a decir lo fatal que es la obra.
3: Escucha lo que dice.
7: Y demás. Yo le doy un margen de duda a esas apreciaciones, muy técnicas que sean, porque desgraciadamente la política ha erosionado hasta el cerebro de mucha gente.
3: Uh-huh.
7: Y lo segundo, mi querido amigo que me antecedió en la palabra hace algunos momentos, no somos iguales, la derecha y la izquierda. No somos iguales. Lea un poquito más, estudie, profundice en los conceptos para que tenga la osadía de decir que somos iguales. Buen día.
3: Bueno, dicen que la derecha es el libre mercado frente al otro que practica la igualdad.
2: Pero
3: la
2: por
3: igualdad.
2: Si acaso es bien estudiado, Fausto. Bien estudiado. Sí. Es docente universitario.
3: Pero a mí me gusta, ¿sabes una cosa? A mí me gusta, no es la polémica, pero me gusta discutir estos temas. Y Rebeca, que me viene sintonizando hace 25 años, creo, Rebequita. 25 años, creo, ¿no? Más o menos. Yo conocí a la mamita de Rebeca. Bueno, me contarás internamente cómo está todo. Roberto, hola, ¿qué tal? Buenos días.
8: Buenos días, licenciado Ludeña, ¿qué tal? Luciano Murrieta, ¿qué tal?
3: Buenos días.
8: Y Sebastián, allá en controles, y a todos los
3: radioescuchos
8: de primera de Radio Turbo.
3: Hola.
8: Licenciado Ludeña, bueno, como dice el licenciado Murrieta, y él dio una cifra, sobre acerca de los separadores y todo esto de la Narcisa Jesús. Más de 5 millones de dólares invirtió ahí.
3: Correcto, 5 millones de dólares, pero no solamente en la, ¿cómo se llama? En la ciclovía, sino todo lo que se ha hecho en esa avenida. Sigue.
8: ¿Y qué? ¿Por amor gratis no tiene que haber sido eso? O sea, ¿quién fiscaliza toda esa plata y ese chanchullo que hicieron, rompieron, hicieron más allá, volvieron a hacer, rompieron más acá, pusieron separadores, ahora lo sacan, y ese billete... Imagínese, discúlpeme, 5 millones de dólares, la cifra la dio el licenciado Murrieta, que ahí están. Creo que no es inventado lo que dijo el licenciado Murrieta.
3: No, él no se inventa.
8: 5 millones de dólares. Sí. ¿Y esa plata? O sea, imagínese. O sea, no, pues, y plata que no hay. O sea, en vez de invertir en otras cosas, haciendo más pasos peatonales, ¿sí? O haciendo otros puentes, como dijo el alcalde Nebot, el ex alcalde Nebot, perdón. O sea, imagínese, 5 millones de dólares.
3: A propósito, Nebot dijo que ya debieron estar construidos dos puentes más. Hay el uno que sale de Sauces y el otro que viene de la Aurora. Y que le están cobrando a la gente que vive en la Aurora. Le están cobrando un impuesto. Ya debieron estar construidos dos más. Y nada.
2: Oiga, pero corrigiendo, no son 5 millones, son 5 millones 100 mil dólares. corrigiendo. ¿Qué es lo que hicieron en la avenida Narcisa de Jesús?
3: Pero, espérate, disculpa que te interrumpa.
2: ¿Qué es lo que hicieron?
3: A ver, pero es general.
2: Reducción de carriles de servicio. Yeah. Accesos más estrechos para cambiar entre la calzada central y de servicio. Nuevos retornos y una ciclovía. Esa ciclovía colmó la paciencia de los guayaquileños y claro, ha generado una lluvia de críticas, tanto así que ya están sacando esos separadores y los están subiendo a la vereda, cosa que debió haber sido así desde siempre.
3: ¿Te acuerdas
2: tomando que... en cuenta la ingente carga vehicular que transita por esa avenida?
3: ¿Te acuerdas que yo te dije? Yo me reuní con un alto ejecutivo, un alto hombre, un poderoso hombre del municipio.
2: Ya.
3: Y él me dijo, William, eso se elimina. Sí, ya lo tratarán, pero eso se elimina. Edgar Lupera, gerente de la ATM, también estaba de acuerdo con la gente que tenía esa ciclovía, tenía problemas. Y dijo, vamos a hacer esto, que no se le cobre la multa a la gente que ha sido multado. Y creo que eso se está cumpliendo.
2: Lo que pasa es que, miren, en ese nuevo diseño de la avenida Narcisa de Jesús, lamentablemente nadie pensó que por allí circulan buses. Ni un solo paradero. Ni un solo paradero de buses, o sea. Y pasan varias líneas de buses de transporte urbano. Claro. Y a ningún genio se le ocurrió la brillante idea de establecer un paradero.
3: No nos llamaron. Hola, Dani, buenos días.
9: Don William, buenos días. Con relación al caso de Coca-Cola Sinclair.
3: Ah, sí. ¿Cuál es su opinión?
9: Si no se hacía en este gobierno, ¿cuánto tiempo más se esperaba? Se debería esperar para que se pueda solucionar ese problema. Este gobierno, por lo menos, está haciendo algo para poder solucionar el tema de Coca-Cola Sinclair y que así más adelante no tengamos más problemas con esa hidroeléctrica.
3: Ojalá,
9: que
3: ojalá.
9: Es una de las más grandes del Ecuador.
10: Buenos días, don William.
3: Juan Carlos Sánchez, buenos días.
10: A la Radio Turbo, a la audiencia.
3: Buen día.
10: No comparto eso, que somos igual izquierda con derecha. Yo soy de izquierda, soy socialista. Y yo soy de una izquierda que no me considero igual a la derecha. Yo soy de una izquierda que nos ha hecho hospitales, colegios, carreteras. Ahora mismo tenemos para que no se nos vaya la luz, nos hicieron hidroeléctrica. Compárenos con ese gobierno que fue de izquierda, con cualquiera de derecha en lo que hizo. Compárenos para que nos digan que son iguales. No somos iguales.
3: Lo que a mí me asusta, me disgusta, mejor dicho, es que no se haya hecho una obra, pero una obra gigante, no voy a decir gigante, pero una obra de gran envergadura. No estoy diciendo mala palabra, ¿no? Porque usted todo me corrige.
2: Ninguna, caballero. Fluya. Que nos vamos.
3: De gran envergadura. Entonces, han pasado los años, ya tiene 10 años. ¿Qué hizo? Por favor. No hizo nada. ¿Qué hizo? Así es, de ser posible.
2: La vacuna. ¿Ah? Las vacunas que nos terminaron enfermando y algunos matando. Pensé en voz alta.
3: Y Daniel Noboa. Bueno. Daniel Noboa. No vamos, gracias chicos, gracias Sebastián. Estuvieron espectaculares hoy día, como siempre. Gerald Sainz.
2: No los agrandes, ¿qué han hecho?
11: Ya, señores.
2: Dale clic nomás.
11: Qué manera.
2: Bueno, Dios los guarde. Un abrazo para todos.
11: El mejor. El mejor.
2: No, yo no.
11: Ahí está, al lado de mí, el mejor. Carlos Murrieta.
3: Está guapo, Murrieta. Ay, ay, ay.
11: Mucha pinta, Carlitos. Vagán.
2: Pinta de bobo que tengo.
3: No, ¿por qué? Está bien.
11: Me encanta bajarse.
3: Ahí estamos.
2: Sí, señor, siempre humilde.
3: Ahí ya se me nota un poquito más delgado. Estaba más gordito. Ya estamos. Pero estamos en la dieta. Nos vamos, chao.
2: Riendo. Ajá. Que Dios los guarde. Un abrazo para todos.
11: Vámonos.

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0: qué mañana espectacular, una mañana fresca. Por primera vez en la historia de este 2026, no hace sol, el día está ameno, el tráfico está pesado, pero está rodando, por ahí no se ven cosas malas. Solo Eduardo Concha, que ya acabó de llegar a la radio, pero bueno. ¡Buenos días a la gente que está disfrutando desde su punto de trabajo, a esos hermosos taxistas! Un beso delicioso para ellos. A la gente que va viajando en los buses, apretaditos. Apretaditos. A la gente que está comiendo rico, rico y delicioso. A la gente que se está pegando su boloncito en la mañana, su cafecito, su encebollado también por ahí. Oiga, a la gente que come fuerte, pues un arroz con menestra en la mañana. ¿Que eres loco? Pero bueno, a ellos también un beso gigante. A la gente rara, pero linda, que siempre nos escucha y está prendidísimo a través de la 106.9. Ponte turbo en este segundo día de la semana, martes loco, 2x1. Lema de la radio turbo es que en este martes usted repita dos veces lo que le gusta. Claro, todo, se vale todo, la comida, los objetos, la golosina, todo, todo, absolutamente todo. El lema de la Radio Turbo en este martes es que usted repita dos veces lo que le gusta. Así que bueno, le damos gracias a Dios por este nuevo día de vida. ¿Se imagina? ¿Pero podrá? Pero si puede, ya pues. Ya pues, como dijo por ahí un expresidente, ya pues. Hágalo, hágalo, no hay problema, no hay problema. Así que bueno, soy la talentosa Génesis Bermeo, la que te pone las dosis diarias de alegría. Te voy a acompañar en estos 180 minutos de buena programación, buena música, entretenimiento, por ahí ocurrencias que tenemos acá. El programa que te hace ser diferente, el que te acompaña 24/7, siempre, siempre ahí juntitos, apretaditos, disfrutando de tu trabajo, disfrutando de las cosas buenas, de las cosas malas. Pero aquí vamos, nos ponemos turbos en este martes espectacular. No estoy sola, en controles está el gran Dototote.
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0: Buenos días, señor DJ Byron Rojas. ¿Qué tal ese ingreso acá a la radio? ¿Todo bien? ¿No hay calles inundadas por ahí? ¿No lo mojaron? ¿Hoy no amaneció mojadito? ¿Lo secaron todito? ¿Hoy no vino con pelo peinado pollito por ahí? El pelo pichón que le dicen por ahí. No vino porque ayer vino remojadito el señor Byron. Es que ayer la lluvia estuvo fuerte, Dios mío. Pero bueno, unos disfrutaron por ahí, otros están felices de estar en este martes ya sin tantas novedades, pero con todas las ganas de cumplir a cabalidad todas las metas. ¡Oiga! El señor que hoy no cogió bus, el señor que hoy se vino en taxi, para que vea usted, oiga, yo no sé de dónde saca tanta labia este señor para convencer hasta los taxistas para que lo traigan. Arribó en horas tempranas, vino deportivo, ayer vino casual, hoy vino deportivo, con una sonrisa de oreja a oreja, dice que se sacó la lotería, que está muy feliz y que hoy vino recargado. Ya saben, el dueño de todas las profesiones, el que no paga energía porque el esteno salado lo sopla, lo sopla, lo sopla, lo ventila por ahí. Con ustedes, el señor
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4: ¡Bácala! Buenos días, señores. Muy buenos días, buenas tardes. Bienvenido a este día, martes 2x1. Ya me la voy a sacar, señorita Génesis. Me la voy a sacar.
0: ¿Qué cosa? ¿Cómo?
4: La lotería,

0: Bienvenido, bienvenido. Oiga, se me salió una gotera, si saben, me entró el agua a la cocina.
1: O sea que hoy también se mojó.
0: No, no, mis joyas se mojaron.
1: ¿Y sacó el agua o no sacó el agua?
0: No, no, ahí puse una ollita. Yo, no, es verdad, ya me salió una gotera en la parte de la cocina.
1: ¿Y cómo usted tapa el hueco? Se mojaron las tazas. ¿Cómo?

0: Bueno, ya.
1: Pero ¿cómo usted tapó el hueco, señor? Conteste lo que le estoy preguntando.
0: No tapé el hueco, dejé una ollita ahí para que caiga agua.
1: Ah, o sea, solo puso un recipiente para recoger el agua. Buenos días, compañero. Buenos días, Colchita. Bienvenido por acá. Ahora sí es Colchita. Ahora sí. Ayer era Colchito. Porque vino con cara de peladito, Dios mío. Porque se había rapado todito, todito el cabello. Vino peladito por acá. Se había quitado unos años encima. Así que bueno, vamos. Envíanos tu reporte de sintonía al 098-846-5612. Recuerde, yo sé que algunos estamos tristes por ahí, achicopalados, un poco pensativos, preocupados. Pero bueno, vamos a continuar. La vida es una sola y tenemos que empezar caminando el camino más corto, el más recto. Y si te toca el más largo, pues dale. Acá estamos para apoyarte durante todas esas actividades diarias que Dios te permite compartir. 098-846-5612. 098-846-5612. Besos a Fiorena e Isabela, que nos están escuchando en el vehículo. Un beso para estas nenas preciosas. También para mi hermoso Leito, que también está ahí en el carro escuchándonos. Y para Isa.
2: ¿Quiere una vez?
1: ¿Qué cosa? Oye.
0: Quiere una sabliza, ¿no?
1: Eso, no, quiere una saludiza. Así que un besito para ella.
0: Pero mejor que sabliza.
1: Usted todo. Ay, Dios mío, ¿cuándo va a cambiar?
0: Tiene que rimar. Si no, no rima, no se puede jugar el verbo.
1: Póngamele. Bájemele todo. A ver. Una saludiza con una sabliza, o sea, no rima, no es lo mismo. Ay, no puede
0: pero
1: ser.
0: Pero mejor que la sabliza.
1: Vámonos, señor. Envíenos sus notas de audio. Zona 98.

0: la pena? Pues que vale la pena. Vale la pena que usted dé las gracias a Dios. Vale la pena que usted, si se levantó con el pie izquierdo, ponga el pie derecho. Vale la pena que usted sea feliz. No se vale que otro sea feliz y usted no lo sea. Pues vamos. Vamos a sonreír en esta mañana de este martes. Un beso delicioso para la gente que está por ahí conduciendo. A la gente de La Panorama, un beso a los conductores de La Panorama. A la gente del Transportes Ecuador, Imbabura. A la gente que nos escucha de 108, 93, 73, 32. A la gente de la 63, 124. Un beso gigante para todos ustedes que están compartiendo. A la gente de la oficina, que también nos escucha.
1: Claro, a toda esa linda gente que ya está en la bahía. Oiga, eso parece una locura. Ya parece feria libre. Ahí salida gente vendiendo las camisetas.
0: Así están, así están. Venga, venga, lleve, lleve camiseta.
1: Habla, ¿cuánto vale? 18, 15, te doy. Pasa la plaza, la plata. Así está la gente loca.
0: Cierto lo que dicen por ahí, señor Eduardo. A usted lo han visto por la bahía ayer, rematando las camisetas de la selección ecuatoriana que valían $10 y que por acá las está vendiendo 25. ¿Qué? ¿Cómo le decimos, señor Biden?

0: Parul.
1: Oiga, yo no conozco ese lugar. En la Curaguay.
0: Y para la gente que está trabajando a lo largo de la calle Quito, la calle de Portete.
2: No, este man ya empezó con esos tumbes.
3: 3737373.
1: Eso, arriba.
3: Aquí César Lora.
1: Suéltela, pues, señor César.
3: Hoy amanecimos fresquito con la lechuga, fresquito con el clima, me levanté tarde, me bajó la sábana. ¿Qué hay, mi talentosa? Buenos días.
1: Hola, mi vida.
3: Byron.

0: señorita Génesis.
1: Hola.
0: La más bella, más hermosa.
1: Hola, corazón.
0: Guapa de la radio Turbo.
1: Aquí estoy,
0: Conchita,
1: presente.
0: Grande totote. Oye, Conchita, ya, pues confirme.
1: ¿Qué pasó?
0: Yo ya te di, pues, los $100 de la camiseta supuestamente que me ibas a vender.
1: $100.
0: Y esta no te triple A, pues, ni triple A. Esta movida de la bahía que vale sota, pues, confirme. No te estoy vendiendo eso, pues, papito lindo.
1: Es que, Eduardo Coche.

0: Dígale, dígale, Eduardo, dígale.
1: Toda culpa tiene usted por ofrecer camisetas originales.
0: ¿Quieres loco?
1: Usted tiene la culpa, usted.
0: ¿Quieres loco?
1: Mira, yo solamente voy a ofrecer las camisetas de mi pana allá, de mi panita Segundo Tingo. Habla, azota, azota la camiseta y la bahía que están ahí en Ayacucho y Chile. Ahí. Azota la camiseta de la selección.
0: Así que bueno, nada, nada, nada. Aquí hablamos con la verdad. 9 de la mañana, 28 minutos. 9 de la mañana con 28 minutos. Vamos arrancando con más música, más éxito. Eso es La Turbo, siempre contigo.
1: Vamos, mi llavecita, va, mi llavecita, los buseteros, los choferes. Ay,

0: Epic English, señores. ¿Qué pregunta? ¿Qué dice Epic English? How are you, people? Fine, thank you. Espere. Su inglés.
1: How are you for this today?
0: Esa es nueva.
1: Tengo la pregunta el día de hoy.
0: En inglés.
2: Saluda a nuestra querida Morenaza. Morenaza.
0: ¿En inglés la va a hacer?
1: No, en inglés.
0: Ay, mejor déjame hablar. Buenos días, mi linda, bella gente hermosa, preciosa, divina. ¿Cómo que? En inglés.
3: ¿Qué más? ¿Qué quiero? Es martes.
0: ¡Qué lindo! Un martes loco. Un martes que si tú te descuidas...
3: ¡Hello!
0: También. ¡Me pongo loco! Un martes espectacular. Un martes, como dijo la compañera, fresquito, donde no hace ni sol, pero tú brillas como el sol, como siempre, como todos los días. Ya sabes, vibra alto. Estamos con la mejor música que solo la 106.9 lo pone y te lo pone a bailar y a gozar.
2: ¡Señores! ¡Estamos nueve de junio! ¿Cómo se va el tiempo? Faltan pocos días para el Mundial y nosotros ya le estamos metiendo turbo a esta semana mundialista que tenemos por acá. Tenemos reporte de sintonía. Buenos días. Hola.
4: Colchita, pero tú en la foto me enseñaste una camiseta de maratón. Y me entrega la camiseta que está aquí en $8.
0: Vean eso.
5: Yo le voy a decir por derecha, mis camisetas son de la Bahía. Que me quiera comprar y que me hace culpa suya.
2: Ahí está. Vamos con más entonces. Vamos con más en este martes. Recuerda, 098-846-5612. Estamos acá en la Turbo y nos más.
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2: Muévelo. ¡Ay!
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2: Este es en 3D.

0: estoy feliz.
1: Se siente. Ya no anda vendiendo la camiseta. Se siente que estamos 9.
2: Qué rico, de verdad, claro. Que sí. Ya un martes.
1: Y el mundial está presente.
0: Oiga, ya llegó el mundial. Y todavía no llega la venezolana.
1: Ya estamos viviendo la fiebre del mundial. Ya falta poco. El jueves se estrena el mundial.
0: ¡Bravo!
1: Y la turma se pone mundialista. Así que ya sabe, el día de ayer ya estuvimos inscribiendo a algunos oyentes por las 10 camisetas que tenemos de la selección ecuatoriana para este viernes. Así que ya sabe, si usted ya se inscribió el día de ayer, ya no tiene que hacerlo ahora. Mañana vamos a tener 2 ganadores el día de mañana. Recuerde que también vamos a tener unos balones bien bonitos por ahí. No son camisetas originales. Aclaro desde el principio. Sí, pero son camisetas de pueblo. Pues son camisetas de pueblo para que usted se la ponga por ahí. Así que, ¿qué pasa, señor?
0: Un señor. ¿Ya? Estoy esperando mi camiseta de la selección original. Casi la hacen camiseta original.
2: Uy, Dios mío. Se dijo clarito.
0: El señor.
2: No es camiseta original. Ajá. Ojo. Es netamente para que usted se la ponga todos los días. Una camiseta, una bonita, súper buena. Buena tela y buena todo.
0: Imagínese que nosotros vamos a tener presupuesto para una camiseta de $65.
2: ¿Quién quita? Uno no sabe. No pueden auspiciar. ¿Cuál es el problema? No importa. Igual el oyente siempre va a estar conectadísimo.
1: Oye, ¿usted se escuchó? Es marca, te la saco, dice Baena.
2: Uy,
1: peor todavía. Te la meto.
2: O te la saco y te la pongo.
0: O si no, la tela te la uno.
2: Te la saco y te la pongo. Esa es la camiseta, te la saco y te la pongo. Facilito.
1: Dios mío. Así que bueno, empezamos la semana mundialista. Así que si usted quiere participar, hoy tenemos una temática diferente. Recuerde, cada día vamos a tener una temática. Si usted el día de ayer no avanzó a inscribirse por las camisetas de la selección y por los balones que tenemos por acá, pues bueno, usted puede hacerlo el día de hoy. ¿Cuál es la temática para que usted participe con nosotros? Sencillo, enviarnos una captura de que nos sigue en Instagram. Que nos sigue en Instagram al 098-846-5612. Obvio, pues no, obvio. Tiene que enviarnos su nombre y su apellido. Envíenos una captura desde Instagram de que nos está siguiendo en @radioturbogiy. @radioturbogiy. Acá nos va a salir la notificación. Nosotros vamos a revisar por ahí, a constatar. Y así usted está inscrito o inscrita para las 10 camisetas que tenemos de la selección ecuatoriana.
2: Ojo, riegue la voz para que se pueda ganar esa camiseta inscribiéndose netamente en las páginas oficiales de Instagram de la parte de en Radio Turbo.
0: Pero ¿qué color? Uno dice que quiere una camiseta azul, una amarilla.
2: Azul, amarilla, la que sea.
1: Escuche. ¿Tras qué es regalado? Usted se quejó.
0: Es que la gente está que me dice, Conchita, yo quiero un azul.
2: A caballo regalado no se le mide bien.
1: Es como cuando te invitan a comer, pues. No quiero eso, deme otra cosa. Bueno. ¿Quieres loco?
0: Pero aquí está la gente está que pide así. Bueno, a mí
1: señor.
0: No me da cualquier cosa. Con Génesis es el problema. A mí
1: usted tiene que estar conmigo ayer. En las buenas y en las malas. No. Esos son los verdaderos compañeros, los verdaderos amigos. Así que ya sabe.
0: Llame el señor como el de
2: 60 años. ¿Cuál señor?
0: El señor como el ejército. Génesis, estoy esperando mi camiseta que usted dijo que iba a dar una original. La estoy esperando.
2: Chuzo, amigo. Quédese sentado porque ya dijimos clarito que es una camiseta.
1: Ayer justamente le mando un abrazo a mi querido Jorge Pedreita. Realmente, un beso para él. Ayer tuvimos una comunicación interna, pues bueno, él me hizo a mí un reclamo prácticamente general y lastimosamente igual los oyentes reaccionaron porque no se había dicho aquello, ¿verdad? Claro. Así que igual, ya socializamos. Un abrazo para Jorge, su esposa, sus hijos, que por ahí me comentó que le van a dar un uniforme completo de la selección ecuatoriana original. Así que chévere por él, yo sí lo estuve felicitando, pero bueno, la suerte
2: que se note que quiere él lo original, que pues se note.
1: Bueno, así que un besito para Jorge, que por ahí siempre nos escucha, me sigue desde unos medios atrás y bueno, el respeto ante todo, así que un beso para Jorge. Ya saben entonces, nos vamos con pregunta en
2: ¿Cuál martes?
1: Estamos locos, martes loco, 2x1, repita lo que le gusta 2 veces. A ver, tenemos la pregunta por acá.
0: Yo tengo la pregunta.
1: Ay, Dios mío.
2: A ver, ¿con qué va a salir ahora?
0: A ver,
2: ¿con qué me va a salir ahora?
0: ¿Qué es más difícil? ¿Qué es lo más difícil? ¿Subir o bajar?
2: No entiendo el contexto de esa pregunta.
0: A ver, ¿qué es más difícil? ¿Subir o bajar?
2: ¿Qué es más difícil, subir o bajar? ¿Un rascacielos?
0: ¿Una escalera?
2: ¿Después de qué o antes de qué?
1: Escúcheme, yo siempre tengo la culpa por dar la apertura.
0: Escúcheme, yo digo una cosa. Mira, el sábado me fui yo a hacer ejercicio. Hago ejercicio.
1: Espere. Ahí, no pierda la idea. Lo único que quiero decir es que cada pregunta viene de algo que usted vive.
0: Claro, sí.
2: Si eso es así, Dios mío.
1: Las otras preguntas, así que, Dios mío, venga, lo prepare.
0: Y ya, pues estaba haciendo ejercicio yo hoy. ahí y vi una pelotita para un gato, para mi gato. Tengo un gato, que ese gato ya. Digo, ahora, y tengo que bajar las piedras del estero, pues. Digo, ¿cómo me bajo? Si piso por acá, me voy a orejas.
1: Bajando,
0: si
1: pues. Acá,
0: no sé cómo hice. Ya. Pero bajé. Porque yo,
1: compañera, párele, bola, que yo me.
2: Y lo peor es que yo estoy así. Ya.
0: Bueno, ya, me bajé en el estero. Usted no sabe, usted no. Eso es
2: lo ver,
0: que usted, sabe, usted no sabe, usted no es.
1: Sí,
0: concrete,
1: sí, concrete. En Naranjito hay muchos ríos con rocas grandes.
0: Ya, yo bajé, para coger la pelota.
2: Ya.
0: Ahora el subir, a mí se me hizo fácil. Para coger la pelota, pisé.
2: Bajar se hizo fácil o difícil para usted.
0: Bajar se me hizo difícil.
1: Ya, ok.
2: La subida fue fácil.
0: Sí, porque yo pisé una piedra y ya estaba yo la otra. Pero
2: ¿y por qué se le hizo difícil para bajar?
0: Es que yo, es porque esas piedras estaban mojadas, estaban resbalosas y estaban medio chuecas.
1: Pero ahí sí vamos a discrepar, pues depende de la situación, yo creo que se te van a hacer difícil,
2: claro,
1: o fácil las
2: por
1: cosas.
2: Por supuesto.
1: Usted porque estaba en la parte de arriba, con rocas, me dice, claro, con piedras, sí. Entonces se le hacía difícil bajar, porque usted no tenía ya, ya no ha conocido ese caminito.
0: No, es que también estaba mojado y es como medio ceboso.
1: Podría ser,
0: también.
1: Pero ya una vez
2: usted
1: que
2: estaba
1: bajó,
2: ceboso
1: con el riesgo,
0: la piedra, estaba
1: ya comenzó y ya marcó terreno, claro, y subió fácil. Pero en cambio, por ejemplo, si la señora Edith está bajando de una escalera, o sea, yo creo que lo más fácil se le va a hacer bajar que subir.
2: Claro, por
1: porque
2: supuesto.
1: Ella es una señora, me
0: pero
1: imagino.
0: Es diferente alternativa de la vida, pues. Usted también cuando va a subir.
1: Bueno, como siempre. Tres notas de audio que tengan tiempo, capacidad mental, amor para este individuo. Contéstenle, por favor.
3: Nos vamos, señores. Gracias. Un abrazo.
2: Vámonos, chao. Ya me voy.
1: Ay, Dios mío. Escuchen, ¿saben qué? Lo peor es que hay notas de audio. Pónchenlas, por favor.
4: Hola, hola, ¿qué tal? ¿Cómo está Radio Turbo y lo más turbado? ¿Qué tal mi morenaza? Buenos
2: hola,
4: días,
2: mi vida.
4: Días, y buenos días, señor Colcha. Buenos días, el gran
1: doctor. Y
4: ahora, por tanto, sintonía del Chino Suárez, aquí en la entrada de la 8. Bueno, yo humildemente la compré aquí en la entrada de la 8. $7 la camisa de la selección.
2: Está bueno.
4: Humildemente, pueblo. Bueno, excelente día para todos los que conforman la 106.9, la Turbo, la mejor.
1: ¿Cómo es? ¿Cómo debe ser?
2: Trita.
0: $7.
2: Está barata. Está barata.
5: Colchita, para mí. Buenos días ante todos.
2: Hola.
5: Buenos días a todos. Que tengan un excelente día. Hola. Colchita, para mí es difícil subir a esos pájaros que están van y vienen del centro, se van a Durán. No,
2: los
5: esos
2: pájaros.
5: Moscos, yo nunca me he subido. Me es difícil subir, me comienza a temblar todo.
2: Le da nervios,
5: todo
2: amiga.
5: Me tiembla. Chao, niños.
1: Última,
6: pregunta de Colchita, buenos días masturbados.
1: Hola.
6: Es más fácil bajar que subir, Colchita.
1: Es verdad.
6: Difícil es subir al éxito, difícil y fácil es bajar del éxito.
1: Claro. Me gusta.
6: Cuando estás en el piso nadie te ayuda.
2: Muy buena analogía por parte de él.
1: Esa metáfora estuvo buena. Hola, última nota de audio.
7: A ver, Colchita.
2: Cuente.
7: ¿Qué puedo decir? Mi talentosa.
1: Hola, mi vida.
7: Andreina.
2: Hola, mi amor.
7: Y Byron Rojas. Ustedes tienen la culpa por dejarlo hablar.
2: Sí, es verdad.
7: Lo más difícil es escucharlo, Colchita, pues.
1: Ay, Diosito.
2: Sí, es cierto. Es más difícil escucharlo a Colcha con sus ocurrencias. Un día sin colchadas no es un día normal.
1: Imagínense.
2: Es verdad. No es un día normal.
1: Bueno, muchas gracias a las personas que tienen la capacidad mental de responderle a nuestro querido.
0: Yo digo porque yo lo viví el día sábado, yo no podía bajar, no me quería bajar, ya me bajé.
2: Pero,
0: porque...
2: A ver, se bajó y se volvió a bajar, ¿qué es eso?
0: No, ya me bajé porque tenía que coger la pelotita para.
2: Mejor sigan enviando nuestros audios al 098-846-5612. Díganos qué nomás se les ocurre en lo que es la pregunta de Colchita. Un par de audiositos más como para saber que. ¿Qué le dicen a Colchita? Porque la verdad que con sus colchadas no se sabe qué puede pasar.
1: ¿Por qué nos dicen? Hola. Mande.
8: Colchita Andreina Morena.
2: Hola, mi amor.
8: Tototote. Oiga, Colchita, una consulta. ¿Por qué en la camisa que me vendió, aparte de cara, no dice maratón, dice macarrón?
1: Macarrón.
0: Porque es italiana.
2: Macarone. Dios
1: tenemos
2: mío.
1: Notas de audio, tenemos mensajes, perdón, me dicen. Hola, los masturbados, buenos días, por favor. Un saludito de feliz cumpleaños para mi padre Gustavo Galarza. Que papá Dios me lo preste muchos años más de vida. Por favor, cántale el feliz cumpleaños. Buen día, por si acaso ya pasaron el saludito hacia mi papi. No todavía, ya te lo pasamos más adelante para felicitarlo como se merece mi querido amigo. Y bueno, para compartir con ustedes. Por acá también me dicen, Javier. Hola, yo sigo la mejor, siempre con la Turbo. Soy Javier Chinique. Bendiciones, Javier. Un beso para Javier Chinique, bueno, que está con la programación de la Turbo. Por acá me dicen, quiero participar, soy Byron Paolo, Michelle, que eres loco.
0: Ese está
1: ay, no, ya nos está enviando la captura, ay, yo que ay, me la estoy burlando. Ya, perfecto, listo. Te inscribo, bienvenido, ya estás participando, tengo que verificar, sí, se está cargando por acá.
0: Sí, Byron Paolo está participando en todas las emisoras, a ver qué casi.
2: Sí, loco, si quiere estar.
1: Por acá
2: más
1: me dicen, María de Los Ángeles, León, buenos días, mis amores, hermosa creación de Dios, que tengan un grandioso martes, perfecto, María, un beso para usted y para toda su familia. Por acá me dicen, José Andrés Mora Cedeño, participando, perfecto, la temática de esta mañana, de este día, para que usted participe para el sorteo del viernes de las 10 camisas de la selección ecuatoriana, no son originales. Corrección, para que no haya pito. Acá somos sinceros, leales y directos, pues, ¿no? Así que póngase las pilas por ahí. Solamente tiene que enviarnos una captura de que nos está siguiendo en Instagram al 098-846-5612. Por favor, adjunte su nombre y su apellido. Si ya participó el día de ayer y ya se ha inscrito, no se preocupe, ya no puede participar. Puede hacerlo hoy, porque entre todos los nombres que tenemos por ahí, vamos a sacar los papelitos ganadores de nuestros participantes.
0: Tenemos que darle la oportunidad a todos los oyentes que participen para que se gane la camiseta triple A, pero sí es triple A.
2: Ay, ¿cómo, Dios mío?
0: Sí es camiseta triple A.
2: Señores,
0: solamente es una simple camiseta.
2: Es una camiseta que va con todo el amor de la Turbo.
1: Mire, escúchame,
2: más,
1: yo le voy a explicar. Es una camiseta que tiene un hueco arriba, que tiene dos huecos a los lados.
2: Y una hueco por debajo, para que se la pueda poner. Facilito.
1: Vámonos con música. Vámonos con más en este martes acá.

0: 10 de la mañana. Qué rico, una mañana espectacular. Ahí están compartiendo. ¿Por qué les mientes? No te parezcas a Colche, el inocente. No le mientas.
1: Que le vende las camisetas
0: a la gente.
2: Hay que ser plata. Oiga, a mí me gusta
0: Colcha.
2: Me gusta este clima, me dice, ¿sabes? Te lo juro que a mí me gusta.
0: ¿Por qué?
2: Porque a mí me da ganas de
0: hacer. Oiga, espere. Arrancharse. Allá está el clima. ¿Por qué la mira la compañera?
1: Sí, ¿por qué me mira a mí? A mí no me mire.
2: Usted me inspira para hacer el brazo
1: por
2: del escorpión.
1: Por gusto. ¿Qué?
2: ¿Usted sabe cuál es el brazo de escorpio?
1: ¿El brazo o el abrazo?
2: El abrazo.
1: Ay, ya, hábleme bien.
2: El abrazo de escorpio.
1: A ver, ¿cuál es? Cuénteme.
2: Yo ya se lo conté yo ayer.
1: A ver, dígamelo.
2: No, usted se lo va a enseñar.

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1: ¿Qué
0: faltó? ¿Qué cosa?
1: ¿Qué faltó?
2: Hoy así cobra la entrega, ya lo entrega.
0: Hoy no hay envío gratis, hoy sí cobra.
1: No se lo
0: señores.
1: Entrega, no está entregándolo. ¿Oído o no? 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
0: 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Ahora sí nos vamos con la pregunta de este martes. Recuerda que estamos con la semana de la Turbo, se pone mundialista. Estamos con la fiebre del mundial por acá. Hay algunas novedades. Antes de mandar la pregunta, tenemos que comentarles algo. Esas cápsulas pequeñitas que estamos dando en esta semana del mundial, pues quiero comentarles algo interesante. Por primera vez en la historia, la FIFA revela que botellas de agua sí podrán ingresar a los estadios del mundial.
4: ¡Bravo!
0: Botellas de agua sí podrán ingresar a los estadios del mundial. Te cuento, la FIFA confirmó que tipo de botellas de agua podrán ingresar los aficionados a los estadios durante el mundial 2026. Los asistentes podrán llevar una botella plástica desechable de hasta 590 mililitros, siempre que esté sellada de fábrica al momento de ingresar. Sin embargo, es que ahí le pueden poner guanchaca, pues.
4: Ah,
0: o tequila.
1: Es que allá te van a revisar todo, pues.
0: Sin embargo, las botellas reutilizables de material rígido están prohibidas por motivos de seguridad. La medida busca garantizar la hidratación de los hinchas en medio de las altas temperaturas que podrán registrarse en varias sedes de Estados Unidos, México y Canadá durante la Copa del Mundo más grande de la historia. Oiga, ¿cuánto tiempo hemos esperado para disfrutar este Mundial 2026? Así que ya sabe, la FIFA revela que botellas de agua sí podrán ingresar a los estadios del Mundial 2026.
2: Es por la temperatura, que va a haber altísima temperatura.
0: La ola de calor está estipulada hasta el mes de diciembre. Y no solamente eso, también recuerde que todo el tema. Ay, bueno, Dios nos cuide, porque el tema de los virus, ¿qué anda, pues, con tantas cosas?
2: Dice que también puede haber suspensión de los partidos por las altas temperaturas, van a haber, por eso que van a permitir.
1: Esperemos que no haya esa clase de cosas.
2: No, sí van a haber alta temperatura en Estados Unidos.
1: Sí, pero todo puede pasar, uno nunca sabe. El clima es completamente variable, así que esperemos que no esté tan alto el nivel del sol.
2: Sí, que yo me voy a ir a los Estados Unidos con alto bronceador, para cubrirme.
1: Más todavía, usted todavía está más quemado, pero bueno.
2: Para cubrirme el sol, pues si no me pongo más negro, pues.
1: Oiga, yo le quería preguntar una cosita. Usted tanto que dice que se va al mundial, yo quiero saber si usted ya se compró la entrada.
2: No, todavía no.
1: Ya no, se ha comprado todavía la entrada. ¿Cuánto van a costar los boletos para el Mundial 2026? Ya le doy ese dato. Espérese. Los boletos oficiales para el Mundial 2026 tienen un rango de precios que va desde los $60 para la fase de grupos hasta más de $10,900 para la gran final. Hoy sí, la verdad.

0: Debido a la política de precios dinámicos, el costo de las entradas varían según la demanda y la fase del torneo. Los precios bases oficiales están: fase de grupos desde $60 para ciertas categorías y selecciones, hasta más de $800. Octavos de final entre $317 y $1,000. Cuartos de final entre $266 y $1,590. Semifinales entre $716 y $2,000. Partido inaugural varía por país anfitrión desde aproximadamente $370 en México, $355 en Canadá y hasta $2,735 en Estados Unidos. Y la final desde desde los $4,300 hasta los $10,990, dependiendo la categoría y la demanda.
1: Oiga, solo con
0: escuchar,
1: ya no quiero ir.
0: No, sí, yo no quiero ir.
2: $4,000 más barato.
1: Dios mío.
0: Pero eso es para la final.
2: Estamos en Estados Unidos, pues ya
1: con $4,000, Eduardo, le compro un aire acondicionado. No va a ser. Una refri. Una moto para que ande de allá para acá. Ah, Dios mío.
2: Yo me formé. Construye un chongo ahí con $4,000.
1: Dios mío.
2: Oiga, a mí, yo no voy a pagar porque yo voy como periodista.
0: La final es más cara, en realidad. Claro. Porque por fases de grupo es que por ahí medio entre $60, $300, sí, y ahí va subiendo.
2: Dependiendo de las selecciones.
0: Obvio, pues dependiendo de la categoría, ajá, y la fase y los equipos. Dependiendo de eso. La más cara es la de la final, que está entre 4,300 hasta 10,990. O sea, casi $11,000 solamente por la final. Dios mío. Yo no voy, no quiero ir.
2: Yo como no voy a pagar porque voy a entrar gratis. Yo entro gratis, soy periodista internacional, nacional, internacional.
1: Bueno, ahí te dejamos esos datos importantes. Entonces, si eres amante a este tema del mundial, estás en el lugar correcto. Estamos en la semana de la Turbo se pone mundialista. Así que ya sabes, la fiebre del mundial ha llegado por acá. Ahora sí tenemos la pregunta para que usted interactúe con nosotros. Pero recuerde, estamos regalando 10 camisetas de la selección ecuatoriana. Pasa la voz por ahí, dirá a tu primo, a tu prima, a tu mamá, a tu papá, que escuche la 106.9, porque la temática de hoy, cada día hasta el viernes vamos a tener diferentes temáticas. Ayer usted se podía inscribir participando con la pregunta, pero hoy se inscribe participando con la captura de que nos está siguiendo en Instagram. Envíenos al 098-846-5612, que nos está siguiendo en Instagram. Me adjunta su nombre y su apellido por acá, @ Radio Turbo GIY. @RadioTurboGIY. Nos envías esa captura, tu nombre, tu apellido, y ya te inscribimos para los premios que tenemos en esta semana de la Turbo Mundialista.
0: Por favor, bueno, envíen el nombre y el apellido, no solamente la captura, que no se vayan a equivocar. Envíen el nombre y el apellido.
1: Eso sí, nosotros verificamos. Y al momento, de repente, usted sea ganador. Igual, el mismo día verificamos si de verdad nos sigue. Puede ser que alguien te siga y te deje de seguir por ahí, pero bueno, así que pónganse las pilas. Nos vamos con la pregunta preguntona de este día, hablando de la Semana del Mundial. Todas las preguntas que vamos a tener en esta semana tiene que estar relacionada con la selección ecuatoriana. Así que hoy nos vas a contar, ¿qué partido de la selección te marcó y por qué? ¿Qué partido de la selección ecuatoriana te marcó y por qué? Oiga, tanta china, en la china. Oiga, esos partidos estuvieron espectaculares. Claro. Por ejemplo, a usted, en todo este ámbito deportivo, que a usted le gusta el deporte, que con las pelotas en el palo, con el palo en las pelotas, no lo sé, pero bueno.
0: Con las bolas en las manos, que quiere también.
2: No, con las pelotas en el palo. Oiga, el partido cuando Ecuador era la selección de todo, pues. Cuando le ganamos allá a los peruanos, a las gallinas.
1: Oiga, ese fue para las gallinas.
2: 2-1. A ver, ahí ya marcamos un 75-80% al mundial. Porque ahí todavía no tocaba el partido de Uruguay. Que si empataba, estábamos adentro. Peor ganando y perdiendo también.
3: Y bueno, nosotros a repechaje.
2: Con el partido allá en Perú. Golazo.
1: A usted lo marcó el partido de Perú.
2: Golazo.
1: De
2: la selección ecuatoriana. Es el último, claro.
1: Pero. Oiga,
2: ese Cuchillo Fernando se la saca, se la saca por derecha, se lleva uno, se lleva otro. Le tira un centro a Agustín Delgado, con él se la saca el arquero y ¡gol!
0: Se la saca el arquero.
2: Se lo saca el arquero.
0: Es que eso es una rara. ¿Y usted sabe de pelotas?
2: Claro.
0: No dudo que sepa de pelotas.
2: Oye, se lo sacó el arquero. ¿Usted te acuerda?
1: Uy. Señor, pásale por favor el micrófono, mi querida compañera Morenaza, a mi querido Grandototote.
0: Agárreme el aparato.
1: El chiquito, pues, Morenaza.
2: Pero que lo coge, así también como ya lo coge el grandote, también quiere que lo coge.
1: A ver, señor, ¿qué partido de la selección ecuatoriana lo marcó y por qué?
4: El partido de Ecuador ya en el Mundial con Inglaterra fue, ¿verdad?
2: Sí.
4: Sí, con Inglaterra, ¿cómo fue? Carlos Tenorio.
2: Carlos Tenorio.
1: Carlos Tenorio, ¿por qué?
4: Pega en el palo, todo el mundo gritó gol.
2: No,
1: pero... Ay, se regresó, cierto, gol. Sí, no entró.
2: Pero ya ve.
4: Pero le pega al arquero, le pega el balón y se desvía en el palo.
2: Le pega primero al defensa, o sea, el defensa.
4: El defensa es el que desvía, porque creo que... Si iba directo, creo que sí era gol. Pero...
2: Donde no la topaba el defensa, era gol.
4: Sí, el defensa la topa defensa y la pega saca. El palo y todo el mundo, sí. O sea, y nos hizo gol Beckham, creo que fue.
2: Claro, el tiro libre ahí. Sí.
4: Y ahí
2: se ganaba
4: eliminamos.
2: 1-0, ya Inglaterra lo eliminaban en Inglaterra y cuando pasaba.
1: Claro, sí. Dios mío.
4: Claro, ese ahí todavía no se supera. Ese
1: fue uno de los partidos que marcó más, ¿eh?
2: Claro, fue un partidazo.
1: Sí. Pues bueno.
2: Al último minuto no es el gol del Colorado, ese de Pintero, Daniel Balcán. Yo pateaba así como yo pateaba así.
0: Usted pateaba con todas las dos. Usted patea con la izquierda. Es verdad.
1: Qué bueno,
2: oye, el buen jugador patea con los dos pies. Yo soy un buen jugador que pateó con los dos
0: usted
2: pies.
0: Usted es diestro y también zurdo. Usted es más zurdo que diestro.
1: ¿Cómo qué? ¿Qué
0: zurdo? No sé.
2: Oiga, morena.
1: Oiga, ahí está. La gente ya está participando con nosotros en esta mañana. Me dicen, hola, me llamo Aníbal Zapata. Quisiera participar para la camiseta, por favor. Perfecto,
0: claro.
1: Aníbal. Ya vamos a verificar en las cuentas y ya estás inscrito. Solo con la captura ya te inscribes por acá con nosotros. Gracias, Aníbal. Por acá me dicen, saludos, buen día. Quiero participar. Me llamo Daniel Franco. Perfecto, Dani. Un besito para ti. Por acá me dicen, soy Víctor Choez, quiero participar por la camiseta. Perfecto, Víctor, besitos. Ernesto Murillo, participando por la camiseta. Lindo, chévere. Por acá me dicen, buen día, hermosas. Saluditos de...
0: Hola.
1: Guerroncito.
2: ¿Mm? ¿A dónde queda? ¿Dónde queda la dirección? ¿Dónde queda para...
1: Para ir a tumbar. Ay, Diosito santo, Dios mío. Así que ya sabe, ¿qué pregunta es la que tenemos en este martes, mi querida Morenaza?
0: ¿Cuál es la pregunta? ¿Me la recuerda,
1: por favor?
0: ¿Qué partido fue que te marcó?
1: ¿Qué partido de la selección de Ecuador te marcó y por qué?
0: ¿Qué partido de la selección fue la que te marcó y por qué?
2: A ver, Morenaza,
1: recuerda que estamos martes de recuerdo.
0: ¿Qué pasó?
2: ¿Qué partido le marcó a usted?
0: Uy, Dios mío, yo para
2: no,
0: los
2: no,
0: partidos...
2: No, no se acuerda, no, no diga, ¿qué partido? Pero habrá visto un partido de Ecuador, por lo menos.
0: Sí, pero la verdad que yo no soy muy asiduo a estar... Yo soy sincera,
1: ahí
0: yo no soy tan
1: el cuadrangular que tuvo en el colegio.
0: Eso sí.
2: ¿El partido que vio usted, a ver?
0: El partido. Me partieron la cabeza, mi mamá, sí, pero no. No soy tan asiduo a los partidos, pero yo sí quiero escuchar a los oyentes que nos estén comentando en un audio o en un mensajito.
1: O sea, que si usted ayer contestaba la pregunta que teníamos del 1 al 10, ¿qué tan mundialista era? Usted era un 2.
0: Sí, la verdad que sí. La verdad que sí.
1: Tenemos notas de audio. Buenos días.
5: Buenos días.
1: Hola.
5: El gol que impactó fue en el Mundial. El de Quinito Méndez, que le metió a Croacia. Ese fue un excelente gol.
1: ¡Oye, ese partido!
0: Dios mío. Eso sí me acuerdo.
1: Un encuentro con Croacia, espectacular. Eso nos
2: le
1: tenía
2: ganamos,
1: ahí como que...
2: Le ganamos 1-0.
1: Con suspiro, claro. Méndez. Tantas
0: eso,
1: ilusiones por
0: eso
1: ahí.
0: Eso sí me acuerdo. ¿Qué dice? ¿Qué?
1: Buenos días.
6: ¿Qué tal? Saludos, chicos. Bueno, el partido que marcó, por decirlo así, fue ante Paraguay en Quito, cuando iba perdiendo 2-0 y remontó Ecuador 5-2. ¿Se acuerdan?
1: Ese no recuerdo. Paraguay.
6: El Diablo Lara,
0: es verdad.
6: Anthony Valencia recién salía y todo eso.
1: ¿Aquí Ecuador?
6: ¡Cállate tú!
0: En Quito.
6: Usted cállese que usted es bailarina.
2: No, sí. Escuche.
1: ¿Qué cosa?
0: Usted cállese que usted es bailarina.
2: Ese partido no recuerdo.
7: ¿Qué confianza
2: tiene usted con el grandote? ¿Cómo
7: hablas?
0: A mí no fue.
7: Te
2: bailarina,
7: te cantaste. Holanda, en el Mundial de Qatar, cuando el tiro de Gonzalo Plata pegó en el travesaño.
0: En Qatar fue.
8: Es verdad.
0: En Qatar fue, pero bueno.
9: Good morning, Miss Andreina. Good morning, Miss Genesis.
0: Good morning, Mr.
9: Byron, good morning. Mike con óxido. Edward Horton.
0: Mike con óxido.
9: And the coach, James Kempensi. gallina chica en pollito de gente, pipense.
2: Sale,
9: no
2: tú
9: tengo nada más que decir. Ahora para reportarme, no sé, tampoco sé qué más decir en inglés, así es que.
0: Pollito chique, gallina hen.
1: Goodbye.
0: Pollito chique, gallina hen. La
2: Princip. Ah, se me panga de herida, besita de herida, el color y malecón.
1: Está bueno, está bueno. Oiga, por acá me dicen, eliminatorias Ecuador versus Uruguay, que nos clasificó, al primer mundial, gol de Caviedes. Ese no lo tengo marcado. Con gol de Caviedes.
0: Nosotros nos quedamos de año en eso, de verdad.
1: Es que, no, bueno, yo empecé a amar el fútbol ya un poquito más grande, realmente. Sí, ya cuando estaba.
2: Ahí empatamos y con ese gol nos fuimos al mundial. Por eso digo, ese fue un partido antes.
1: Ok, ok. Un partido antes de él, ya, ok.
2: Yo soy una Biblia en el deporte, dígame mi
1: caramba. Está bien, señor. Escúcheme, mi respeto. Por esta vez, mi respeto para usted.
2: Nosotros fuimos a jugar a Perú. Nosotros le ganamos a las gallinas 2-1.
0: Ese me encanta. ¿Cuáles son las gallinas?
2: Los peruanos.
1: Peruanos.
2: No, que no escuché, pero bueno, se me saca la madre. Bueno. Ahí fuimos a Quito con el partido de Uruguay. A Uruguay solo con el empate se iba al mundial. Y le empatamos para ir con ese gol.
1: Okay.
2: Al mundial nos fuimos, señores.
1: Ya, váyase a otro lado. Hola, buenos días.
0: Váyase.
10: Lárgate, salado.
1: Buenos días. Arriba, señor.
0: Oli, oli.
11: ¿Qué tal? ¿Cómo están?
1: Pobre infeliz.
11: ¿Cómo están, niña Génesis?
1: Hola, mi vida, ¿qué tal?
11: Morenaza,
1: hola,
11: Conchita,
1: mi amor.
11: Brando, todo. Bueno, ya.
12: Hola.
11: Le saluda el pobre infeliz.
12: Pobre infeliz.
1: Me encanta.
11: Ya, Génesis, quiero participar para la camiseta. Yo también participé, pero hoy día recién sintonizo la radio porque andaba haciendo unos asuntos personales y medio alcancé a escuchar que decía algo de que tiene que hacer un capture. Explique, que yo sí quiero participar.
1: A ver, tienen que hacer qué cosa, ¿qué dice?
0: Un capture, dice.
1: Mira, si no puede enviarnos el capture hoy, recuerde que todos los días vamos a tener temáticas diferentes para que ustedes participen. Los que puedan hoy participar a través de una captura, síganos en @radioturbogy, envíenos la captura de que nos está siguiendo en la cuenta de Instagram al 098-846-5612 y listo, participa con nosotros. De ahí la pregunta de rigor que tenemos en este día es, ¿qué partido de la selección de Ecuador te marcó y por qué? Oiga, por acá me dicen algo, mi querido Hernando Totote.
0: Cuente.
1: El partido en Alemania, gol de Caviedes, cuando se puso la máscara de Spider-Man. Homenaje al fallecido Otolino Tenorio. Fue con Costa Rica. Este sí recuerdo. Ese estuvo muy bueno también. Ese sí, bueno. ¿Por qué? No es porque lo vi, sino porque se hizo viral en las redes, en los periódicos, en ese entonces.
2: Era prohibido ponerse, lo multaron. Era prohibido ponerse.
1: Claro. Por eso se hizo tendencia en la noticia, en los diferentes medios. Hola, buenos días.
13: Buenos días, Radio La Turbo. A ver, el partido que marcó fue Ecuador y Polonia en el Mundial.
1: ¿Ecuador y Polonia?
13: Ese fue el partido.
1: ¿Cuál
13: bueno,
1: mundial?
13: Que tan buenos días con todos.
1: Ecuador y Polonia.
0: ¿En qué año, pues?
2: Creo que 2002 o 2006, uno de los dos.
1: Una nota más y no.
14: Escucha. Ya una Biblia, tú puedes ser en la bulla del a Satanás. Oye, ¿cuánto mide el arco? A ver, dime, si según tú sabes de fútbol. ¿O para qué sirve el banderín que está en la esquina, el tiro de esquina? ¿Para qué sirve? Solo dime eso ya.
2: Al último te digo.
1: El banderín a él le sirve para... Ya sabe. Última nota de audio.
15: Hola, ¿qué tal mi gente de los más?
1: Hello.
15: Robados. Saludos para la talentosa Génesis
1: Bermeo.
15: Hola,
1: mi vida.
15: Para
1: ¿qué
15: la
1: tal?
15: Morenaza, la
1: Damián Díaz, mi amor. Tocha,
15: para mi querido amigo el Gerrando Totote.
12: Hola.
15: Y para ese que está ahí, que lo único que sabe de fútbol es ponerse ese calzoncillo manchado cuando juega este equipo.
1: Qué asco.
15: Oiga,
1: dele suave, Eduardito.
15: El partido con el que me identifico yo es en el Mundial 2006, cuando estuvimos a punto de clasificar a los cuartos de finales, donde Carlos Tenorio se va por la banda izquierda, enfrenta a Ashley Cole y lamentablemente pues le pega el balón al defensa, el arquero estaba salido. Ajá. Si no hubiera sido por eso, hubiera sido gol de la selección ecuatoriana y de aseguro hubiéramos clasificado a los cuartos de final por primera vez en la historia.
1: Es verdad.
15: Ese es el partido, señores. Su amigo Damián López, como siempre, le saluda.
1: Damián Díaz.
2: Insulta a Damián Díaz,
1: Ok, nos vamos con música. Recuerden, ahí te dejamos lanzada para que recuerdes esos partidos espectaculares de la selección ecuatoriana, ya que estamos la semana mundialista que estamos viviendo en la Turbo FM. ¿Qué partido de la selección de Ecuador te marcó y por qué? Señor Byron, póngamela.
2: Oiga, mira. Pon una bomba, una bomba.
0: Uy, Dios mío, ¿qué
2: una
0: ¿qué
2: música
0: le pasa?
2: Bomba ahí para mi llavecita del chota y una bomba, pon una bomba ahí para el...
1: Yo estoy seguro que ni siquiera puede bailar todavía.
0: Calle, mejor de

10 de la mañana con 28 minutos. Si estás en el trabajo, qué rico. Si estás en casa, qué bueno. Si estás por ahí en el bus, en los taxis, en tu carro, gracias por tenernos ahí acompañaditos, disfrutando con la Turbo a través de los más turbados en esta mañana. Ya sabes, 098-846-5612. 098-846-5612. Si tienes familiares en otros países, un abrazo para nuestros hermanos compatriotas, porque nos escuchas a través de la www.laturbofm.com. Estamos en todo el mundo. 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

0: Y a Las Peñas. ¿Y usted dónde se fue?
1: Abajo del puente.
0: ¿Dónde se fue?
1: Yo me fui al malecón. El malecón de sanito.
0: Es que claro, no sea tan ir a su mamá. Con esta, claro.
1: Juntito, una parejita.
0: Eso, un malecón.
1: Claro, pegó a la otra.
0: Puerto Santana.
1: Uno solo abajo del puente con mi pana.
0: A Las Peñas. Claro. Qué rico. ¿Usted dónde se fue, Morena?
2: Esa salsita se baila así todo pegadito. Que te canten al oído.
0: Rico. ¿A qué salsoteca se se mentalizó?
2: ¿Alguna discoteca, salsoteca? La verdad que deberían de recomendarme alguna porque no he ido a ninguna.
0: ¿Le gusta la salsa? ¿Sí?
2: Me encanta. Yo viví rodeada de salsa desde niña.
1: ¿Cuándo fue? ¿Qué año fue que usted pisó una discoteca última vez?
2: La última vez, uf, hace años. Años luz.
0: Ella, ella solo bailaba en el colegio.
1: No la ha sacado a bailar.
2: No, hace más de 14 años.
1: ¿Y su pareja que ha tenido últimamente no la ha sacado a bailar?
2: No, para nada.
1: La ha llevado a bailar.
2: Son huesos. Hueso.
1: La ha llevado a bailar a otro lado.
2: Hueso. Eso que a usted que le importa. Son hueso. Porque no le gusta bailar, A mí sí, yo soy bien salsera. Salsera de cepa.
1: Eso es noche, abrazadito.
2: No, nada. Ahí sí. Yo estoy tita porque no he ido a una salsa.
0: Ella se parece al chino.
2: Yo estoy tita.
0: Al chino y a la morenaza les va igual.
2: Hoy sí, nos va mal en el amor, amigo.
0: Ha ido mal en el amor.
2: Nos va mal en el amor. Qué horror. Ojalá que me den algún lugar pepa para ir a bailar salsa.
1: Ya le voy a recomendar. Si no la recomiendo, yo la llevo. La hora para todo eso, llavecita. La hora, 10:47. Un saludo para toda esa linda gente, mis panitas que están camellando. Vea, ya está saliendo el sol, así mismo está saliendo la alegría, la felicidad. Que este día sea mejor que ayer para todos esos panitas que están ahí en la Bahía de las Cuatro Manzanas. Para mi panita taxista, los buseteros, mi llavecita, los choferes. Vamos, mi llavecita va para mi panita y también los camiones que están cambiando como todos los días. Y un saludo muy especial para mi llavecita Víctor Peña. Pila, pues, llavecita Víctor Peña, que manifiéstate con algo. Y para toda esa linda gente de la
3: provincia. Tu marido.
1: Ya, ese
2: ¿qué
1: sí, ya.
2: ¿Qué decirle?
1: Ese sí, ya. Para que todo
2: se ya. Uy. O sea que lo acepta que es su marido.
1: Es mi pareja de trabajo.
2: Ya dice.
1: Ay, cuidado, pensé que estoy pateando con los pies.
0: Ya, compañero, tranquilo, no se sufure, que las verdades siempre duelen.
2: Así es.
0: Oiga, 10:48, nosotros estamos acá con un sol que está resplandeciendo hace poquito, recién, resplandeciendo por ahí en las diferentes arterias de Guayaquil. Cuéntanos qué tal por ahí, alguna anomalía, de qué parte del Ecuador nos escuchas, al 098-846-5612. Y no te olvides que hoy tenemos la temática de que participes por la Semana del Mundial, la Semana Mundialista que tenemos acá en la Turbo FM. ¿Cómo participas? Entra a tu Instagram y síguenos en el nuestro, en @RadioTurboGEY. Ahí, @RadioTurboGEY, para que usted nos pueda seguir en Instagram. Captúranos por ahí y haznos llegar la captura al 098-846-5612. Gracias a nuestro querido amigo por acá, que se hizo presente también, el señor Leonardo de la Cruz, que también está ya participando y nos envió una captura que nos está siguiendo en Instagram. Así que ya saben, @RadioTurboGIE, ahí, para que nos encuentres, o sería GYE, ahí está, para que usted no se equivoque. Por ahí nuestro querido amigo también nos comenta, estaba buscando la G, la I, la Y, y nunca encontré, talentosa. Pero GYE, sí, ahí está, así que bueno.
2: GYE será.
0: Ajá, así que bueno, póngase pilas ahí, nuestros queridos amigos. Radio Turbo tiene el logo 106.9, ahí va a ver nuestras publicaciones, pues no se pase tan de...
1: Claro. La va a ver a la telefonosa, la va a ver a la morena, ¿no?
0: Claro, ahí lo va a ver a un hombre guapísimo, pues con terno. Usted, señores, eso. El más chiquito, de inmediato lo saca por ahí. Oiga, tenemos la Semana del Mundial y bueno, también tenemos una pregunta interesante para contestar. ¿Qué partido de la selección ecuatoriana te marcó y por qué? ¿Qué partido de la selección ecuatoriana te marcó y por qué? Tenemos notas de audio, escuchemos qué nos dicen. Hola.
4: Buenos días.
0: Buenos días.
4: Turbo Maniáticos.
0: Hola.
4: Colcha, el mejor periodista de deportes, junto a las más guapas. Pero todavía les falta. El partido que me marcó a mí de la selección fue el partido entre México y Ecuador, que jugaron a las 4 de la mañana.
0: Uy, Dios, oiga, uno se levantaba.
4: De cabeza,
0: la gañosa.
4: Ese es el partido que marcó, el primer partido del Mundial de Ecuador.
5: Ni Japón 2002.
2: Ajá. Usted cállese, sí. Que usted es bailarina.
3: Génesis sobre la pregunta. Perdónenme todos, pero no me acuerdo.
5: ¿Qué tal, amigos Turbo? Buenos días. Bueno, les cuento que yo jamás en la vida he apostado por un partido de fútbol. Y no sé cómo me animé en apostar por el partido inaugural Ecuador contra Qatar el Mundial pasado. Entonces yo con un amigo pues habíamos puesto 20 y 20, bueno, y el que acierta se lleva el premio. Yo decía que ganaba y el otro decía pues que Ecuador perdía. Bueno, llega un tercero y dice, le vemos la apuesta, pa, puso 20 más, eran $60 el premio. Y el man viene de una y dice, ya, que Ecuador gana 2-0. Yo decía, no, 1-0. Y el otro decía, no, pierde Ecuador. Bueno, perdí $40 por este inoportuno amigazo, que todavía lo veo, es agradable estar con el pana, pero ese fue el partido de la selección que Chuta me marcó, porque fue la primera vez que yo apostaba por ellos. Y no me ganó el premio por simplemente haber fallado en el marcador.
6: ¡Lárgate, salado!
0: Oiga, ahí es cuando Ener se ganó nuestro corazón, pues, en ese partido. Claro. Ener Valencia se lució en ese encuentro junto a Qatar. Y cierto es, Ecuador quedó 2 y Qatar quedó 0. Recordando que en el 2022, el mundial anterior, pues, ¿no? Recordando que ese encuentro, ese cotejo deportivo fue fantástico. También fue esperado, mencionado por ahí. Pero hizo una buena apuesta en cancha nuestra selección ecuatoriana. Así que, bueno, perdió la apuesta y ese partido inaugural, porque cierto es, fue inaugural. Quedó marcado nuestro querido amigo Luis Santana, pero ¿verdad? Qué chévere. Gol de Ender Valencia, qué olvidar ese partido.
1: Pierde la apuesta porque no aceptó el marcador, pero que Ecuador ganó.
0: Claro, sí ganó. Pese que fue, él con Qatar ha tenido dos partidos amistosos, la selección ecuatoriana ha tenido dos partidos amistosos. Pero bueno, gracias a nuestro querido Luis. A ver, más notas de audio por ahí. ¿Quién por acá? Buenos días.
7: Hola, hola, ¿cómo están? Buenos días, ¿cómo están? Masturbado, ¿cómo estamos? Muy talentosa.
0: ¿Qué tal, mi vida?
7: Buen día, buen día. Bueno, el gol que creo que más sobresaltó en lo que es la selección ecuatoriana, creo que es el gol de nuestro primer mundial. Fue cuando Uruguay iba ganando 1-0 y solo con un empate ya estábamos adentro del mundial, Corea-Japón. Ahí fue cuando Cavidis pega un cabezazo y mete el gol, qué manera. ¿Sí te acuerdas, Conchita, cuando vimos esos partidos en tu casa, en tu cuarto? Tú y yo gritamos como locos, confirma.
0: Como locas. Somos unos locos.
1: Ese pana está bien.
0: Esperen, desde ayer yo quería decirle algo a nuestro querido Abel, ¿verdad? Abel, sí, me confirma mi querido Bayron. Sí, es Abel, sí. Sí, amigo Abel, mire, el número de Colcha es 09-25-26-23. Llámelo directamente. Y los amores con Colcha, por favor. Amores con Colcha. Amor. Oiga, ese encuentro creo que fue en el 2002, ¿verdad? Uruguay, no, pues, Ecuador-Uruguay, ¿no?
1: No, pues se fue el primer mundial pues, en el
0: 2002, pues.
1: El 2002, sí.
0: ¿Y qué le estoy diciendo?
1: Sí, pero el 2002, pues.
0: Por eso, comienzo, que está por ahí. Eso está perdido.
1: No, eso era la partida eliminatoria para ir al mundial.
0: Pero ahí Uruguay no quedó 2 y Ecuador 1.
1: No. En el 2002. Empatamos 1-1 en el 2002. Empatamos 1-1 y con ese resultado fuimos a nuestro primer mundial.
0: Ok. ¿Y en el Corea-Japón 2002, cuando jugó? Eso. Uruguay con Ecuador, 1-2. Sí jugó, señor.
1: Ah, no, ¿y ese
0: pues? Oiga, sí jugó, señor. Ve, busque, google y verá que Ecuador se enfrentó
2: y contra... Dice que sabe. Dice que sabe.
0: Y quedamos 2-1, señor.
1: Vamos, un 2 en cebolla ahorita aquí. Vamos, 2 en cebolla aquí.
0: Ya, en el corte lo googleamos. Ya.
1: Promesa.
2: ¿En el corte aquí?
1: Ecuador jugó con Uruguay en la eliminatoria.
2: ¿Cuándo?
1: En el 2002. Y con ese resultado fuimos a Mundial. 1-1 quedó. 1-1 quedó ahí.
2: Empató,
1: y nunca
2: diga que
1: se han
2: empató.
1: Enfrentado en el Mundial con ningún equipo sudamericano. Ya perdió
0: Uruguay, 2 Uruguay y Ecuador 1. Fue el último partido de Ecuador en su primer Mundial. Quedaron eliminados, pero se fueron con la frente en alto. Anda, dígale a Cugo que esté equivocando. No. Sí, me acuerdo todavía. No sé. 098-846-56.
2: No soy la única que está perdida en eso.
0: De por gusto va a perder el cebollado.
1: Una cocina son partidos eliminatorios.
0: Y es lo que le estoy diciendo, pues.
1: Y otra cosa es el mundial.
0: Y es lo que le estoy diciendo, señor.
1: De todo el mundo.
0: Ya, señor.
2: Pero por eso ya está diciendo el sudamericano, pues.
0: Sí, le estoy diciendo eso.
8: Partido mundial, dice. Que a mí me marcó de la selección, niña Génesis. Hola, mi vida. Clasificamos al mundial cuando fuimos al mundial
2: ¿Pero cuál, pues?
8: Ese partido
2: ¿cuál
8: de todos, pues, señor?
2: ¿El primero, 2002?
8: La primera vez que íbamos a un mundial nosotros.
2: Claro. Ah, ok.
6: Saludos, Rayo Tubo, Frankie Velázquez, Villa Bonita. El partido que me marcó fue Ecuador con Inglaterra. Creo que fue en el 2002. Ecuador con Inglaterra. Un golazo de David Beckham. Aunque me gustó verlo porque jugaron con Inglaterra, inventor del fútbol. Gracias, saludos, bendiciones. Radio Turbo, son las mejores.
2: Como siempre, como debe de ser, los mejores.
9: El partido de Ecuador con Senegal, el que perdimos 2-1, y los muchachos que ahora están, ellos se quedaron ahí llorando. Ese partido dolió porque
2: estábamos
9: ilusionados con esta camada.
2: Oiga,
9: de
2: eso sí estaba,
9: Entonces les faltó madurez, según Alfaro. Ahora veamos cómo.
2: Pero se dieron contra el piso, pues.
9: Ese partido sí, todos lloramos. Nos enfrió el corazón al minuto 84 cuando hicieron el 2-1 Senegal.
1: Todos lloramos, lloraste tú, yo no lloré. Si yo... yo solo lloro por Barcelona.
2: Ay, qué mano te da. Estamos hablando del mundial.
1: No soy barcelonista yo, después soy ecuatoriano.
2: Estamos hablando del mundial, pues, oiga.
0: Señor, recuerda a ver. Escucha lo que habíamos dicho. No Barcelona, no Emelec, no.
1: No, que te pana este man dice que todos lloramos. Habrás llorado tú, yo no lloré.
0: Oye, en algún momento sí, pues. Sí lloró por la que le hizo hacer la pared gratis, no va a llorar por. Ay, Dios mío. Buenos días, hola.
10: El penúltimo. Ese partido fue el penúltimo. El antepenúltimo fue contra Perú, cuando nosotros le ganamos a Perú. Ayer mismo en Perú le ganamos, en el TV de Perú, le ganamos 2-1. Ya, eso fue en el año 2001. Ya el 2002 fue el Mundial Corea-Japón.
2: Ya me hicieron años ya.
1: Este Colcha, tras qué feo, tiene cara de peruano, porque man es peruano, no es ecuatoriano.
0: Cara Colcha. De Ingapirca. Dios mío. Ahí está. Última nota de audio.
11: Colchita. Cuéntame. Te juro que sí. Porque están hablando bien, algo bonito, te lo están diciendo que no hable de Barcelona y de nadie.
0: Y sí.
11: Con tu estupidez, Colchita, te lo juro. Yo tengo un pan en el psiquiatra, Alonso Ponce, te lo juro que te voy a sacar una cita porque te reducí.
1: Y que este man dice que todos lloramos, yo no lloré.
0: Usted llora cuando le da la gana. Señores, ahí estamos por acá. Tenemos más notas de audio. A ver, ponchelas. Hola, hola.
12: Mi linda Génesis.
0: Hola.
12: ¿Qué tal? Mi morenaza.
0: Hola, mi amor.
12: Linda. Colchita. La verdad, a mí el partido que... Chuta, me llegó, ¿para qué? Fue cuando
0: cuente.
12: Se jugó en la Copa América contra Argentina, en la cual quedamos ahí eliminados. Fue un excelente partido de Ecuador, pero lamentablemente pues no pudimos clasificar ahí. Chuta, la verdad es que qué pena, jugamos bien, todo. Uno de los mejores, o sea, de los tantos que han mencionado también los coleguitas, para que, de verdad, que ha marcado la... A mí el partido fue cuando remontamos contra Paraguay y ganamos 5-2. Fue uno de los partidos también, para que, excelente también de la selección.
0: Está bien, muchas gracias a nuestro amigo que está por ahí. Así se siente la Turbo Mundialista. Este jueves es el inaugural de la Copa del Mundo, ¿verdad? Para nuestros queridos amigos, ya saben. Y el día domingo se enfrenta Ecuador ante...
1: Ante Costa de Marfil.
0: Marfil, ahí está. Para nuestros queridos oyentes que, bueno, ya se van preparando por acá. Así que participa con nosotros. Tenemos 10 camisetas de la selección ecuatoriana. No son originales.
2: Cuidado.
0: Solo para que usted se las ponga por ahí para disfrutar si es que quiere tener la camiseta de la selección ecuatoriana.
1: Cuidado,
0: por favor, no tijeverse la información porque problemas no queremos. Así que póngase las pistas.
1: Para comprar originales.
0: Ya sabes, ¿cómo participa? La temática de este día es que usted ingrese a su Instagram, nos comience o nos empiece a seguir en @radioturbo_g. Ahí le sale nuestra fotito por ahí para que usted nos empiece a seguir. Y esa captura de que nos está siguiendo nos envía al 098-846-5612. Mientras tanto, la pregunta de rigor es la siguiente.
2: ¿Qué partido te marcó de la selección y por qué? ¿Qué partido de la selección te marcó y por qué? Manda nuestra nota de voz al 098-846-5612.
0: Señor Byron, póngale ese bolo.

0: los feos. Ay,
1: ¡qué asco!
0: Oiga, señores. ¡A caramba, señor Eduardo!
2: Dígame, dígame.
0: ¿Cierto que usted es guapo?
1: ¡Qué asco!
3: Ante los ojos de la mamá,
0: no me conteste, porque ya sé que me va a contestar. Ya sé que me va a contestar.
3: Lo que venga, puede ser que me preocupe, pero aquí de las mujeres que he tenido, algo me han dicho.
0: No me cuente, no me cuente. 11 de la mañana con 16 minutos. 11 de la mañana con 16 minutos. Tenemos excelentes recomendaciones que hacerte a esta hora de la mañana. Sé que están nuestros amigos compartiendo por ahí con nosotros. Y bueno, quiero comentarte que... ¡Azúcar! Se viene un fin de semana espectacular. Vas a ver jugar a la selección luego que termine el partido o antes que empiece, quieres ambientarte. 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Eso para la gente de Cuenca que también nos está escuchando. Gracias a nuestro querido amigo por acá que se estuvo comunicando con nosotros. Así que gracias. Un beso al señor. Déjeme ver.
3: ¿Cómo se llama?
0: Ushka Pineda Wilson Esteban. Un beso para el señor Ushka Pineda Wilson Esteban. Así que se va un Turbo Pendrive para Cuenca. ¡Mua! Besos ricos para todos ustedes. 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
4: 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Un abrazo enorme y saludos a la gente de Mucho Lote 2 y Mucho Lote 1 que nos están escuchando y están activas con el 106.9.
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4: ¿Qué quiere cambiar de aceite, qué?
3: Siento que ayer se le metieron el agua allá.
4: No, para nada. Está tranquilito. En otro lado, sí. Allá por donde vivo, sí, para variar.
3: Sí, pero estaba bastante el agua. Para el aguacero sí. Cogió a todo el mundo así todo.
4: Estuvo horrible. Horrible. Pero lo bueno es que hoy día estuvo sequito todo.
3: Pero ya está toda la linda gente, está en su puesto de trabajo, camellando, haciendo sus cositas bien bonitas.
4: Verdad,
3: y para toda esa linda gente ahí a lo largo de la calle Venezuela, mis panitas que están allí.
4: ¿En
3: Babahoyo y Brasil, toda esa linda gente que está en toda la esquina ahí trabajando. Mi hermosa amiga Raquel Murillo, un saludo muy especial para toda esa linda gente. Mis amigos ahí de la Tarazana, mis panitas aquí de la Bellavista. Bellavista tenemos unos amigos ahí que están en full sintonía.
4: Chéverísimo, saludos.
3: La Ciudadela San Eduardo y toda esa linda gente que está bien sintonizada con la calle, a lo largo de la calle 17.
0: Hoy tenemos una temática espectacular porque estamos la semana de la Turbo Mundialista. Tenemos la fiebre amarilla por acá, así que muchas gracias. Y no fiebre amarilla por... No, por Barcelona. No la menciones, pues, compañera. No.
4: No por ellos.
0: Por la selección ecuatoriana. Así que bueno, buenas noticias. La Trit entrena con plantel completo previo a su debut mundialista. Así que póngase las pilas por ahí para todos nuestros queridos amigos. Para el Ecuador, la Trit entrenó con plantel completo de cara a su debut en el Mundial 2026 ante Costa de Marfil, previsto para este domingo 14 de junio. Sebastián pudo trabajar con los 26 convocados en óptimas condiciones, incluyendo a John Yeboah, Alan Minda y Kendry Páez, quienes se entrenaron también con normalidad tras las molestias que encendieron las alarmas en el amistoso ante Guatemala. Oiga, fue complicado ese partido, ¿ah? Con el grupo completo, sin bajas y con optimismo en el campamento tricolor, Ecuador afina detalles para arrancar su camino en el grupo E, donde también enfrentará a Alemania y Curazao, Curazao. Así que ya saben, ese es el dato importante que le tenemos de la selección ecuatoriana, porque la turbo se pone mundialista. Mientras tanto, vámonos con el segmento La Turbo Te Cuida.
4: Así es, y aquí en La Turbo Te Cuida le tengo un dato súper importante sobre la diabetes tipo 2. ¿Cómo funciona? Porque hay una pastillita experimental. ¿Cómo funciona? Que podría controlar la glucosa y ayudar a bajar de peso. Ojo, mucho ojo. El fármaco todavía está en investigación, según lo que comentan. Apunta a cubrir un espacio vacío entre los tratamientos disponibles. Actúa como los análogos del GLP-1. Análogos. Entreguidito otra cosa, ¿no? Análogos del GLP-1 inyectables, pero sin restricciones de ayuno que dificultan la adherencia. Ahora, uno de los grandes desafíos en la diabetes tipo 2 no es solo encontrar tratamientos eficaces, sino lograr que puedan sostenerse en el tiempo. Diversas revisiones que también muestran que la adherencia en el medicamento suele ser subóptima porque las terapias inyectables presentan mayores dificultades en la continuidad. El fármaco actúa imitando al GLP-1, una hormona que en el intestino libera después de comer y que le indica al páncreas que produzca insulina y al cerebro que reduzca el apetito. Hasta ahora, los medicamentos que funcionan de esa manera, conocidos como los análogos del receptor GLP-1, eran casi todos inyectables, lo que lleva a muchos pacientes a abandonarlos o directamente a no iniciarlos.
3: Ahora pastillita.
4: Sí, es una pastilla. Sí. Ya no es como antes que se cogían en el abdomen y se ponían las inyecciones, porque usualmente realizan ese tipo de ese tipo
3: de tratamientos
4: que se ponen netamente a la gente que sufre de diabetes, que es bastante, bastante riesgoso en muchas ocasiones.
0: Pues bueno, ahí está entonces. Qué bueno el tema de la diabetes. Ya saben que esa es una enfermedad terrible que tenemos que prevenir antes de lamentarnos. Y en el segmento La Turbo Te Cuida, justamente ayer te hablamos del aceite de oliva, pero hoy te vamos a hablar del uso importante que tiene el bicarbonato. Imagínate, el bicarbonato, pero talentosa. Nosotros utilizamos el bicarbonato para hacer muchas...
4: No.
0: Para hacer limpiezas, pero bueno. Hay un bicarbonato de cocina que te ayuda mucho para las personas que se dedican a las acciones culinarias. Así que ya sabes, por ejemplo, el bicarbonato en el pollo, una pizca al freír, lo dora y deja crujiente. Algunos mezclan con maicena, algunos mezclan con un poquito de harina también, para hacer los diferentes pollos deliciosos y de una manera diferente y a la vez saludable. ¿Usted sabía que existen pastillas con bicarbonato también? Ayuda a la acidez y controla todo el tema de la gastritis en el estómago. En la salsa de tomate, el bicarbonato neutraliza la acidez sin cambiar el sabor, mejor que el azúcar. Si a usted le gusta hacer la pasta de tomate, pues bueno, póngale una pizca de bicarbonato. Con el tema de los frijoles, remojarlos una noche con bicarbonato reduce el tiempo de cocción y gases. Usted sabe que es potente, más aún el frijol canario, que es duro, ¿verdad? Pues bueno, ya sabes que te pone, puede ser un poquito de...
4: ¡Qué asco!
3: Pero acá te pone a remojar un día anterior.
0: Uno evita, pero ustedes son como...
3: Este patán.
0: Locos, ay, Dios mío, cochino. Mente de alcantarilla.
3: Después dice que soy yo, bebés.
4: ¡Ay, no, qué asco!
0: Oiga, hay niños escuchándolo. Ustedes, niños en casa, no hagan eso. No sean como Eduardo Colcha ni como Bueno Rojas. En la esponja, con respecto al uso fuera del tema alimenticio, en la esponja, empapada en agua caliente con bicarbonato, se refresca y desodoriza. Te ayuda mejor a limpiar de manera más fácil. En el sifón, el bicarbonato y vinagre destapan los desagües grasos. Ya tiene que ver con el bicarbonato de limpieza. Recuerda, entre las limpiezas, entre las cosas,
4: hay diferentes.
0: Está también, claro, hay diferentes
4: bicarbonatos.
0: El refrigerador también conserva el frescor neutralizando los malos olores. Si usted pone un poquito de bicarbonato en su refri, pues bueno, va a evitar que su nevera tenga esos olores putrefactos por ahí, como dice Eduardito. La tortilla, una pizca hace que los huevos queden bien esponjosos. Ya me imaginé, Dios mío. Una pizca hace que los huevos queden bien esponjosos. Ahora entiendo por qué carga algo blanco en su...
3: Dios mío. Oiga, ya vi la noticia, oiga.
4: Ah, es que el laurel, el bicarbonato también lo mezclan con laurel porque aporta, laurel aporta un matiz fresco que purifica el ambiente de forma sutil.
0: Rico.
4: Y el bicarbonato,
0: si lo hemos hecho en casa.
4: El bicarbonato neutraliza los olores y absorbe la humedad.
0: Ahí está entonces, qué bueno. El bicarbonato para uso en domicilio.
4: Desodorante casero
0: bueno.
4: Le llaman.
3: Eso. Pero eso se pone por los rincones o se come uno.
4: ¿Para qué se lo va a comer? Ese no, es netamente como un desodorante ambiental.
3: Ah,
4: desodorante,
3: ya. Se lo deja por ahí en la esquinita de la casa.
4: Claro.
0: Esto fue La Turbo.

0: Génesis.
1: Hola. Hola, mi amor.
0: DJ. El partido que me marcó de la selección fue el que se le ganó a Perú 2-1. Con el gol de Kindergarten en los últimos minutos y el grito que todavía se sigue escuchando cuando Pocho Barri gritó: no vamos al mundial, no vamos al mundial. Y por favor, un saludo especial de cumpleaños.

0: imagínense. Ay, ya tengo que ir, ¿dónde? ¿Dónde?
1: Ay, Caica Cross Training.
0: ¿Pero dónde nos cobre, compañera?
1: No, dele nomás, vamos.
0: Ok, vale, ya está.
1: Bueno, vale, vamos. Vale.
0: Y si nos cobre,
1: le pone bonito y barato.
0: Le pago con Eduardo.
2: Dos por uno, dos por uno.
1: Por gusto. me saca espantando la clientela, pues.
2: Ahí pagamos uno por dos.
0: Oiga, así que bueno, qué chévere, qué rico. Un martes espectacular con la bendición de Dios. Aquí estamos, presentes siempre en su mente. 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
2: ¿Se va a cualquier lugar?
0: Claro. ¿Al estero no? No voy.
2: A la voluntad de Dios también va.
0: ¿A dónde?
2: Voluntad de Dios.
0: No, porque eres loco.
2: Oiga, toda esa linda gente que está trabajando, a mis panitas que están como todos los días camellando. La hora para toda esa linda gente. 11:37 minutos. A mis amigos, los buceteros.
0: Son mis amigos.
2: A mi linda gente de la San Vicente, a Paul, mi llavecita que trabaja como todos los días. Ahí en el cine también, ahí harta gente camellando en el cine ahí. Toda esa linda gente del batallón, a mis panitas que están en la calle Venezuela y Portete. Bienvenido.
1: Venezuela y
2: Tumuragua.
1: Y lo dijo otra dirección.
2: Y también Portete.
1: Uy, Dios mío, te pongas de acuerdo. Yo le quiero mandar un saludo muy especial a toda la gente de Los Sauces. Todos Los Sauces, 1, 2, 3, 4, 5, 6, 7, 8, 9. A Orquídeas, a Vergeles, a Marta de Roldós, Florida, Floresta, Pájaro Azul, entrada de la 8, La Ladrillera, Daule, Petrillo, Santa Elena, Pato, Cuenca, Chongón, a todos los lados habido y por haber, y por qué no voy a decir también a Durán, a esos lados de Durán donde hay harta paz. Mucha paz. La gente nos escucha en la 106.9.
0: Muy bien, ahí están los diferentes sectores que están compartiendo con nosotros. Gracias a todos los amigos que están reportando sintonía. Recuerden que hoy estamos con la temática La Turu Mundialista. Toda esta semana estamos mundialistas porque este jueves se da el inaugural. Claro. Y el día domingo la selección ecuatoriana se enfrenta ante Marfil, ¿verdad?
1: Costa de Marfil.
0: Pues es lo mismo, pues, señores.
2: No, Marfil es una cosa, Costa de Marfil puede ser el animal. Y
1: no hay como con este ser humano, de verdad.
2: Oiga, sabe que todos los jugadores de Costa de Marfil calzan 45, ¿sabes?
1: Y que ahí viene cuando usted lo anda tasando.
2: Ahí viene cuánto calza Kendrick Páez. ¿Cuánto calza Kendrick Páez? 39 calza Kendrick Páez. Yo le gano, yo soy 39.5.
0: Si usted calza igual que Kendrick, se viene a quejar. Ay, Dios mío.
1: 39, él calza el 39 y el 39.5.
0: Cuando el señor de zapatos habichuela en Ambato nos envía nuestro regalo, ahí vamos a saber la verdad.
3: Consíguele una pelada, que este man está pero con el queso a elevar.
1: Uy, Dios mío. Anda mal este
0: criatura. Ya sabe. 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Para que usted nos siga y nos envíe la captura. Es que a veces me equivoco. Digo, hey, nunca nos van a encontrar. Así que pilas a nuestros queridos oyentes. 11 de la mañana, 40 minutos. Nos vamos con Recuerdos Turbo. Ay. Oiga, yo pedí este tema porque guardo un bonito recuerdo. Con esta canción, yo tengo un recuerdo que nos fuimos a la playa, pero mi hermana tiene un Suzuki Forza 1. Y yo tengo mi autito, pues me veo por acá, ¿no? Entonces, mi hermana iba delante de mí y yo justamente sale la canción, Carcacha. Y yo le grabo un video a mi hermana, pues, pongo la canción y le... Lo que pasa es que... No estén así.
1: Se prestó la canción para el momento.
0: Claro. Y yo grabo la canción y enfoco al carrito de mi hermana. Y era una risotada. Un gran momento en familia que me recuerda esta canción. Así que esto es el segmento. Recuerda.

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1: Poco a poquito, no nos vayas a dejar.
2: Se me ahogó.
0: Cargar.
2: Está como fuerza. 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

0: notas de audio entonces al 098-846-5612. Pídenos tus temas favoritos, géneros variados, cualquier música que tú quieras por acá. Pero recuerda, tienes que decirnos qué recuerdo tienes con esta canción. Puede ser balada, cumbia, reggaetón, vallenato, todo lo que tú quieras acá en la Turbo FM para complacerte. Pídenos tu tema favorito, pero con aquel recuerdo. Talentosa, yo con este tema recuerdo la, la, la, la, la, la. Y pum, nos pides tu canción. Por acá me dicen... Buenos días, recuerde, si ya está participando, no lo puede inscribir si no me manda su nombre y su apellido. Por acá también me dicen lo mismo, me envían la captura, pero no tengo el nombre y apellido, así que no lo puede inscribir.
1: Recuerden.
0: Joel Javier Macías, él sí me envía su nombre, Joel Javier Macías, ya está inscrito, listo, vamos por esa camiseta talentosa, me dicen.
1: Recuerden, okay, chicos, okay, que listo. Tienen que poner nombre y apellido con el capture que envían. Nombre y apellido, cuéntenlo.
2: Yo me acuerdo cuando yo estudiaba en el colegio, pues.
1: Ya.
2: La canción de los iracundos, pues ahí yo...
0: Pero ¿qué recuerda con esta canción, pues, señor?
2: Cuando yo estaba...
1: Andaba de vacil en vacil.
2: Sí, estaba una vacilada y cuando la pelada me puso los cachos con mi compañero.
1: Ustedes de chiquita le han puesto los cachos, ¿no?
2: Es que ya, bueno, se me cruzó.
1: Deja escuchar, deja.

0: Ahí tenemos notas de audio. Buenos días.
1: Hello.
2: Ahora, Colchita, cara de Atahualpa.
1: Atahualpín suyo,
0: ¿Qué nos dice Abel? Hola, hola.
3: ¿Cómo estás, mi talentosa? ¿Cómo
0: hola.
3: Estás? Sí, por favor, pon esta música. Esta música que más tiene de traerme recuerdos cuando era joven. Cuando era joven tenía un lindo apego en mí y en toda la juventud. Ponte la música Sabrina. Boys, boys, boys.
1: Achuso. Es como Dios medio alternativa mío. Esa canción, no sé.
4: Boys.
1: Sí, es medio alternativa.
0: No, eso es.

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0: Ahí está, tenemos más notas de audio. Escuchemos que nos cuenta por ahí. Buenos días.
1: Ayúdame, ¿qué tal? ¿Cómo estás?
0: Hola.
1: Ayúdame con esta música. Me acuerdo cuando era muchacho en la discoteca. Go Pato de Pato Batón. Go Pato de Pato Batón, por favor. Gracias.
0: Caramba. Eso es. Recuerdos turbos.

0: lindo recuerdo. Es una rocola, mi genesis.
1: Ay.
0: 17 años de segundo rosero.
1: Buena. ¿Qué recuerda? ¿Qué recuerda?
0: Yo iba a Manaví al campo. A mi abuelo le gustaba escuchar esa música.
1: ¿Ya?
0: Son recuerdos de mi niñez.
1: Qué bueno. Listo. Esto es entonces Recuerdos Turbo. Ay, ay, ay.
2: Estamos martes. Todavía no.
1: Yo cuando participé en un concurso de canto. Fue la primera canción que canté en el género rocola. Buena, buena, buena.

0: tengo. Me
1: ay, ay, ay. Un abrazo para César. Besitos para César Lor, que siempre está al pendiente. Gracias, César. Un abrazo.
2: Hola,
1: para
2: tal,
1: usted.
2: La mejor.
1: ¿Qué
2: Radio
1: tal?
2: Curvo.
1: Hola.
2: Saludos. Un saludo a César Castillo. Una musiquita, por favor.
1: ¿Qué tema?
3: Cuente, cuente.
2: Mi banda toca el rock.
1: ¿Ya?
3: Menudo.
2: Me hace recordar de mi juventud. Con ese baile enamoré a una chica en la escuelita.
1: Oh. Mire, está bueno. Gracias. Chévere. Muchas gracias. Esto es Recuerdos Turbo.
3: No le ve ya. No le ve.
4: Ya no me ve.

0: Radio Turbo, la canción, hello, la salsa Linda Ley, a la Bahía y a no regreso más. Saludos, bendiciones, Radio Turbo.
1: ¿Cuál? Muy bien, ¿qué es que dijo, pero?
2: Ahí ya no
1: regreso. Repite, Turbo, repite.
0: La canción, la salsa Linda Ley, a la Bahía y a no regreso más. Saludos, bendiciones, Radio
1: Turbo. ¿Qué cosa?
2: Linda Ley, dice.
3: De Linda Ley, la a la salsa... Bahía y a no regreso más.
1: Ahí ya no, creo que si yo le escucho ahí ya no regreso más, sí, sí. Solo que parece que le aprendí de Eduardo Colcha.
2: Ay, de verdad que
1: amigo,
2: sí.
1: Aprenda cosas buenas, ¿ah? ¿Eh? Aprenda, aprenda.
2: Que no se le pegue lo de Colcha.
1: Más notas de audio, a ver.
4: Radio Turbo, por favor, póngase esa musiquita ahí, este, lo comía. Esa canción me acuerdo de mi cuñado, Meco.
2: Me lo comía a decir.
1: Ay, se pasa. Esto es... Recuerdos Turbo.
2: Lo dijo bien. A ver, ahí, dígalo, Colchita.

0: Exactamente. Ya que se siente por acá, qué bueno, que todo lo malo se apague con este sol realmente y que todo lo bueno te quede, porque así es la vida, ¿verdad? Tenemos que continuar a pesar de los bajos, tenemos que siempre emprender para arriba. Felicidades a toda la gente que está compartiendo con nosotros este hermoso martes, segundo día de la semana. Estamos en el segmento Recuerdos Turbo y ya tenemos reporte por acá. Hola, hola, ¿quién por ahí? Hello.
1: Hola, señoritas. Oiga, pónganse ese éxito.
2: ¿Cuál, cuál?
1: A nivel mundial y de todos los tiempos, ¿cuál? La Macarena.
0: Ah, también. Ay, qué buena. Oiga, ese tema es todo.
2: Mucho
0: bueno,
2: flow, ¿verdad? Mucho flow ese.
0: Pero espere, sí, no la ponga. Porque no ha dicho el recuerdo. Así que pasemos a otra nota de audio. Pasemos a otra nota de audio. Acá dígalo hay que bien, ser justos.
2: Bien. Hay que decirlo bien.
3: Saludos en cabina. Saludos en cabina.
0: Eso.
3: En la 106.9.
0: A ver.
2: Dígalo.
3: Pongan un recuerdo ahí. Me acuerdo que yo con esa canción me gané 50 sucres bailando.
0: ¡Ah, caramba!
3: La lambada.
0: ¡50 sucres! Oiga, perdone mi ignorancia, ¿cuánto era 50 sucres ahora? O sea, ¿cuánto sería 50 sucres?
4: Viene a ser como
0: $12.
4: ¿$2 centavos?
0: Claro, pues. ¡Dios mío! Ojalá. Estamos en la... Mande la canción esta. ¡Recuerdos Turbo! ¡Ahora!
2: La faldita chiquita. ¡Qué marica!
4: Ven, morenaza, mueve, saco de...
2: ¡Qué asco!
4: Mueve, saca de oro esta morenaza.

0: dicen, hola, buenos días, quiero participar por la camisa de la Tri. Chévere, mi nombre es Leonela Triviño Zambrano. Perfecto, así sí, ya está, la captura y por acá ya estás inscrita. Notas de audio, buenos días.
1: Grande todo, te pones ahí Mariluna, me trae recuerdos de bailar en el campo con mi prima, bien abrazado.
0: Uy, Eli, si no la prima que se llamaba contigo. María.
1: Hola, morenazo.
0: Hola, mi amor. De noche veían la luna. Ok, señores, vamos ahí entonces para complacer a la gente del campo, que Mariluna, también tenemos esos recuerdos espectaculares.

0: una música que me acuerdo y me trae muchas anécdotas. Cuente, el piso 21 del foro. La cabra, la cabra. ¿Se acuerda de esa discoteca que vi? Cuando sonaron la cabra, decía que se había aparecido Colcha. ¿Qué gana, Don Sat?
1: Excelente programa, La Turba. Excelente programa. Aquí del Cantón Pedro Caro, escuchando su programa. Talentosa, ahí una musiquita ahí de Amarrachán, de Joel Luciano, Amarrachán. Aquí, full sintonía, 106.9. Bendiciones, excelente programa.
2: Ahí está, vamos entonces con este tema por acá en Recuerdos Turbo. Así que sabes, oiga, qué buen tema.
3: Estaba en la escuela yo.
2: Y la hacían participar y ganaba el concurso.
3: Yo sí, yo claro. Todos los concursos de baile ganaba en la escuela. Me tenía un fastidio a mí. Te lo juro.
2: Acúsalo con tu mamá. 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

0: agarrando. Mucho que agarra chan, ya quieren andar agarrando por encima.
1: Agarra para que no se mueva. 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
0: Por acá nos dice, buenos días, saludos. Me gustaría participar por la camisa de la selección. Mi nombre es Génesis Apolinario Soriano. Perfecto, Génesis, estás participando por acá. Ya vamos a revisar esa captura. Llegamos a la parte final del segmento. Recuerdos Turbo. Qué bueno, así recordamos que tenemos buenos momentos como seres humanos, pero bueno, siempre recordar es volver a vivir y eso es lo que hace usted a través de la Turbo FM. Gracias a los amigos que por ahí estuvieron en sintonía desde horas muy tempranas conectados, siempre pegados a la Turbo 24/7, siempre, siempre, siempre. Nos estamos despidiendo, llegamos a la parte final por acá, señor Colchita.
2: Aquí tengo una cápsula deportiva, vea, le voy a decir.
0: Mande.
2: Para el Mundial, señores, faltan dos días, una hora, 59 minutos y 18 segundos, señores, ya faltan poco para el Mundial, ya falta poco. Oye, le cuento que hasta el momento se han jugado 22 mundiales se han jugado. Y el primer campeón fue Uruguay en 1930. El primer campeón fue Uruguay en 1930, señores. Ya. Bueno, eso es todo. Aquí nos vamos, señores. Hasta mañana, cuídense mucho. Que tengan una linda tarde. Y si Dios nos permite, el día de mañana nos volvemos a ver. Hasta mañana, me cuida el alma.
0: Muchas gracias a nuestro compañero Eduardo Colcha. Gracias por esas cápsulas chiquititas deportivas. Ya falta muy poco para el Mundial. El día jueves es el inaugural. Y el día domingo se enfrenta a la selección ecuatoriana. Así que bueno, un abrazo para todos ustedes. También se despide nuestra querida Morenaza.
3: Así es. Se despide usted esta Morenaza que contigo está cada mañana endulzándote el oído. Que pasen un resto de día bendecido y espectacular siempre con mente positiva. Besos. Donde les quepan mis amores hermosos, preciosos, divinos, cositas bien hechas. Gracias. Que tengan un lindo, espectacular día. Usted no, guácate.
0: Qué sinvergüenza, oiga.
4: Qué asco.
0: Ok, muchas gracias para todos nuestros queridos amigos. 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En controles estuvo con nosotros
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0: Aquí estamos, señoras y señores, bienvenidas y bienvenidos sean todos y todas ustedes a Salsa al Tiro. Un programa hecho a la entera disposición de todas y todos ustedes a través de la Turbo 106.9. Costas 106.9, Alegría 106.9, todo el territorio de la provincia hermosa del Guayas y su alrededor. Y el 93.3, Sierra Centro del Ecuador. Muchas gracias, qué gusto. Bien, muchas gracias a quienes están con nosotros en este muy buen ambiente de salsa. Recuerden, www.laturbofm.com. En la web estamos gracias a su entera disponibilidad aquí a través de su Radio Turbo. Y queremos agradecer en controles, ¿quién?
1: Byron Rojas.
0: Nuestro querido amigo Byron Grandotototototote. Sí, hoy estamos festejando, ya que estamos a la vuelta de la esquina, estamos casi en las puertas del inicio del Mundial de Fútbol de este 2026. Tres países se unen para dar apertura a esta muy, pero muy buena cita mundialista del fútbol, el deporte más, pero más disfrutado por más de millones de todo el planeta. Queremos en este momento invitarles a que ustedes se unan a la programación 098-846-5612. El saludo de parte de su amigo, su anfitrión, su cuate, su brother, su llavecita, es su pana, el elegante de la salsa, Z George, quien les invita a que formen parte de esta programación. Como siempre, con buen ánimo, con buen optimismo, con todo lo mejor para todas y todos ustedes.
2: 7373, los cordiales.
0: No, no, no. Señor.
2: Don Z George. Aquí César Lobo reportándose, aquí ando su Z reporte, Z saludo. Escuchando lo mejor. Salsa en tiro en la 106.9 con el talentoso de la salsa. Ya andamos martillando, este clima está loco, ese sol llueve por un lado, por otro pedacito se pone oscuro, por otro pedacito está el sol, estamos el loco, este clima estamos locos, será porque estamos martes loco. Póngase un temita ahí, póngase ese temita de Mi Desengaño de Roberto Roena, póngaselo ahí, piloto 7373. Y un saludo para el
3: gato.
0: Chévere. Muchas gracias. Le vamos a poner este tema que nos solicita nuestro amigo. Muchas gracias.

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1: Aquí estamos en Salsa al Tiro, lo mejor de la salsa en su máximo esplendor. 12:23 minutos. Queremos agradecer a quienes están enviando sus mensajes a través del 098-846-5612. Hola, ¿qué tal? Nos escriben. Buenas tardes, elegante. Enrique Horda desde Madrid, España. Póngase un tema de Amarillán. Se pone, por favor, gracias. Que tengas una grandiosa tarde. Bueno, esos temas son más para el fin de semana, viernes. Hoy, por que este tema de que nos solicitaba nuestro amigo César Loor ya es un poquito ni tan suave ni tan arriba. Sí, caía, como que caía para un martes, de pronto para este martes, martes loco, que está, que sale el sol, que se esconde el sol, que sale un poquito de nubes con lluvia. Bueno, caía como que caía. Pero ya ese es un poquito más arriba. Igual, gracias a quienes están disponibles enviando sus mensajes a través del 098-846-5612. ¿Qué nos dice? Buenas tardes. Hola.
2: Hola, ¿cómo está? ¿Cómo está? Muy
1: señor.
2: Buenas tardes. Muy buenas tardes. ¿Cómo está el elegante Zeta George? ¿Cómo estás? Buenas tardes.
1: Qué
2: por
1: gusto.
2: Por favor, regálame una música para pasar este solazo que estaba pegando día. Full sol, full sol.
1: Ya.
2: Una música de Salserín. Entre Uy. Tú y yo.
1: ¿Qué bajó? ¡Ey! Se fue de Salserín. Muy bien, buenas tardes por acá. Hola.
3: ¿Qué tal, mi pana? Zeta George, el elegante de Salsa al Tiro, en la 106.9. ¿Cómo estamos, mi pana? Grandototote, Byron Roa. Miguel Matri, ya desde Durán City, María Piedad. Póngase pila ya activo aquí en Radio Turbo. Póngase pila ahí, grandototote. Necesito un amor de Antonio Cartagena. Póngase pila. Y bendiciones ahí, señores, en la 106.9.
1: Chévere, muchas gracias, muy amable, mi querido amigo. Y ustedes son nuestros principales protagonistas de esta programación. Queremos agradecer en este mismo momento a quienes están con nosotros en diferentes sectores del Ecuador, principalmente en la Perla del Pacífico. Bueno, y se acerca el Mundial y hay datos curiosos que quiero darles a conocer referente a este Mundial de Fútbol 2026. ¿Sabían ustedes que el Estadio Azteca será un histórico y hará historia en no solamente el Mundial, sino a nivel de todas las historias de los mundiales, ya que se convertirá en el primero en albergar partidos de tres mundiales en diferentes épocas. Tras la edición del 1970, luego en 1986 y, cómo no, ahora en la actualidad, en este 2026. Así que, qué chévere. Este coloso en la Azteca fue también escenario de dos de las finales más recordadas de la historia de los mundiales, pues jugaron ahí los mejores jugadores de la historia del balompié en el mundo. Por Brasil, Pelé en 1970, dándolo como ganador de esa Copa del Mundo en ese año. Y por Argentina, Diego Armando Maradona en 1986. El legado de Pelé sigue además muy presente en el estadio. Las autoridades mexicanas instalaron recientemente una monumental estatua del astro brasileño de cara al Mundial del 2026. Es decir, que el Estadio Azteca tendrá como principal esfinge o como gran estatua al monumento de el rey del fútbol, Pelé. Qué bueno, qué chévere saber estos datos curiosos aquí a través de su programación de Salsa al Tiro. Más adelante les estaré dando más datos curiosos de el Mundial. ¿Sabían ustedes que en este Mundial se elaboró también el estadio más caro del planeta? ¿Dónde está? ¿Cuántos millones gastaron para construir ese estadio? ¿Cómo se llama ese estadio? Pues se lo vamos a decir más adelante. Mientras, ¿qué tal si vamos con más de
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1: Nos solicitaron este tema y con gusto les decimos buenas tardes. ¿Cómo? buena salsa. Salsa para sus oídos a través de la Turbo y Salsa al Tiro.

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1: Aquí estamos en Salsa al Tiro, su programa especial de todos los días al mediodía, con lo mejor de la salsa de todos los tiempos. Salsa que usted disfruta aquí a través de la Turbo. Hola, muy buenas tardes.
2: Hola, Zeta George.
1: ¡Qué
2: Muchas
1: gusto!
2: Muchas bendiciones para usted y para todos los de la radio.
1: Gracias.
2: Yo por acá por el suroeste, en sintonía, con un cielo parcialmente nublado, amenazando un poco a llovizna. La verdad quiero que salga el señor sol milagrosamente. Lo necesito para mi ropa lavada. Estimado Zeta, si podría complacerme con el tema Te Conozco Bien de Marc Anthony. Bueno, muchas gracias. Cuídese.
1: Gracias a usted. Muchas gracias. Siempre es un honor, siempre es un gusto. Se viene más buenas cosas en estos días, les comento. Así que a prepararse. ¿Quién más está por acá? Buenas tardes.
3: Elegante Zeta George, llegando a Totote. Buenas tardes a todas.
4: Hola.
3: Aquí la Patrón Sintonía, ya sabe, Kevin. Hoy no está su callita, hoy está el Nietzsche Dere conmigo.
1: Ah, ya.
3: ¿Sabes? O sea, tengo un temita por ahí, póngase hasta que me olvide.
1: Chévere. Muy bien, vamos a complacerles más adelante. Recuerde que este programa es 100% para su interés y para su complacencia. Mientras ustedes disfrutan de nuestra programación, nosotros les comentamos datos curiosos del Mundial de Fútbol 2026. Como este, ¿sabían ustedes que el estadio más caro del mundo se elaboró exclusivamente para este Mundial 2026 y está en Estados Unidos? Es el SoFi Stadium, ubicado en Inglewood, California, el área obviamente de Los Ángeles, con un costo, escuchen muy bien, costo de construcción de $5,000 millones. Bastante dinero. Este estadio alberga partidos de la NFL, los Ángeles Rams y los Chargers son quienes utilizan este estadio como sede y será una de las sedes estelares también para el Mundial de Fútbol 2026. Alberga partidos que tienen un aforo estándar de 70,000 espectadores, ampliable hasta nada más y nada menos que 100,000 espectadores. Esto para eventos especiales. Y este evento de la Copa Mundial no será la excepción. Cuenta con el Teoculus, un enorme círculo o una enorme pantalla de video en forma de óvalo de 360 grados que pesa más de 1,000 toneladas y rodea todo el campo. Este será uno de los magníficos estadios que acompañará el Mundial de Fútbol de este 2026. Escuche muy bien, $5,000 millones. ¡Wow! Eso es mucha plata, demasiado dinero para este estadio. Y este se convierte en el estadio más caro de todo el planeta Tierra. ¿Te enteraste de estas notas? Aquí en tu programa
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1: Vamos a compartir estos y más agradables éxitos en Salsa. Salsa al Tiro, con la mejor música en salsa para ustedes. Buenas tardes. Con

0: Mauseta, si podría complacerme con el tema Te Conozco Bien de Marc Anthony. Bueno, muchas gracias. Cuídese.
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0: Qué bien, qué gusto, qué complacer a nuestros amigos oyentes a través de la magia de la radio, a través de su estación La Turbo y su programación Salsa al Tiro. Muchas gracias a quienes son parte de esta muy buena programación de salsa. Queremos agradecer a nuestros queridos amigos oyentes que nos envían sus mensajes a través del 098-846-5612. Qué gusto, siempre es un honor. ¿Qué nos escriben por acá nuestros amigos oyentes? Buenas tardes, Don Zeta ya reportando sintonía desde Los Esteros. Le saluda Juan Carlos. Ayúdeme con el tema Antídoto. Un saludo para la fritada más conocida como Trago Bravo. Qué gusto. Chévere, muchas gracias. Hola.
1: Elegante Zeta George.
0: Señor.
1: Tranquilo, buenas tardes. Grande Totote, la complacencia musical. Hola. Por favor. Giro, si tú supieras.
0: Qué buena.
1: Excelente tarde para todos. Grupo de Radio Gracias. Turbo. Bendiciones.
0: Qué gusto. ¿Quién más está por acá? Buenas tardes. Hello.
2: Estimado Z.
0: Señor.
2: Chiquita. Mentira de Sergio Pérez. Por favor, se la dedicamos para la otra.
0: Ah, caramba. Qué gusto, buenas tardes.
3: Hola, hola, ¿qué tal? ¿Cómo está? Muy buenas tardes, Zeta George. Muy señor, buenas señor. Tardes, ya reportando sintonía del Chino Suárez. ¿Qué tal, Grande Tototote? Muy buenas tardes. Hola. Muy full sintonía, ¿quién entra a la 8? Escuchando Turbo, la mejor radio, la 106.9. Excelente tarde, Zeta George. Bendiciones.
4: Zeta, un saludo para la Caja 4, aquí en Di Paso, para Angelita, mi chocolatito.
0: Eso.
5: Hola. Hola, ¿qué tal? Zeta George.
0: Señor.
5: Por complacerme con un tema. Nunca podré la Suprema Corte. Y saludos para la señorita que va en el expreso, la señorita Sol, Romina, Jailin y el jovencito William Fernández, escuchando 106.9 Turbo FM.
0: Qué bien, qué bien, qué bien, qué bien, qué bien. Muchas gracias. ¡Qué gusto! ¿Quién más está por acá? Buenas tardes, un gusto de saludar a quien en este momento. ¡Hola!
6: Buenas tardes, se cayó una canción. Aquel viejo motel para Camilo.
0: Muy bien, muchas gracias. Estamos listos para seguir, pero no sin antes, déjenme comentarles algo importante. Les comento algo. Si no lo sabían sobre el Mundial, pues les comento esto que es rapidito, como para que se enteren. ¿Saben ustedes que en el Mundial de Fútbol estará estrenándose el balón oficial que Adidas lo ha nombrado como Trionda? Y destaca por su tecnología de balón conectado y incorporado con un sensor de movimiento de 500 Hz que envía datos a la sala del VAR o del VAR en el tiempo real. O sea, su diseño se basa en 4 paneles geométricos en forma de onda que rinden homenaje a los 3 países anfitriones. Así es, el nombre Trionda combina el prefijo tri en referencia a los 3 países anfitriones, como son Estados Unidos, Canadá, México, y la palabra onda da como un símbolo de la energía, el movimiento y la famosa ola mexicana. Este nombre rinde homenaje a la histórica unión de 3 naciones para organizar el torneo más famoso del mundo en el balompié a nivel global. La tecnología es importante de este balón. Su sensor, como lo dijimos, tiene un muy buen dato para el VAR. Los gráficos en relieve están adornados con iconografía de los países organizadores, hojas de arce de Canadá, el águila por parte de México y estrellas por los Estados Unidos. Está construido a partir de 4 paneles geométricos, como lo dijimos, y en los primeros mundiales les recordamos que toda una generación vivió una trascendencia, un cambio de balones de fútbol en la historia. Así que, qué importante dato, dato principal que te damos a conocer aquí en Salsa al Tiro. Bien, llegamos a la parte final de la programación. No sé con qué tema nos vamos a despedir, pero hay que despedirnos con un tema. Vamos a escoger algún tema de todos los que nos enviaron en este momento. ¿Qué tal si al azar escogemos este tema?
1: Elegante Z George, Salsa al Tiro, buenas tardes. Grando Totote, la complacencia musical. ¡Hola! Por favor. Giro, si tú supieras. Excelente tarde para todos. Grupo de Radio Turbo, bendiciones.
0: Muy bien, muchas gracias. Con este tema nos vamos a despedir. Dejamos pendientes los otros temas. Nos acompañaron hasta aquí ustedes, nuestros anfitriones, nuestros buenos oyentes de La Turbo y de Salsa al Tiro. Este fue su programa número uno.
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0: Gracias, en controles estuvo
9: Byron Rojas,
0: nuestro DJ oficial de las tardes de todos los días.

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1: Señores, ¿cómo vamos? Qué gusto, buenas tardes. Franco De Vita, ahí está cantándonos a esta hora, 13 horas con 11 minutos. Franco De Vita nos canta, no basta que entreguemos todo y no recibir nada. Ay, es que a veces entregamos todo y no recibimos nada, ¿verdad? Pero bueno, el camino es largo y tenemos nosotros que continuar. Ustedes, buenas tardes, un abrazo de bienvenida para toda la gente que está compartiendo con nosotros en este martes. El martes más deseado por algunos románticos, porque los martes es el segmento de La Llamada del Amor. Así que gracias por acompañarnos a través de la 106.9 en Amor para Dos, la Turbo siempre. Soy la talentosa

0: Génesis Bermeo, buenas tardes a todos nuestros queridos amigos. Son 120 minutos de buena música que vamos a compartir junto a ustedes. Datos importantes porque estamos de la ceja al ojo, ya que este jueves ya es el partido inaugural de la Copa del Mundo, el Mundial 2026 más esperado, con datos curiosos, y esta semana la turba está mundialista. Así que muchas gracias a todos nuestros diferentes amigos que están compartiendo con nosotros. El día domingo, nuestros queridos 11 jugadores de esta selección ecuatoriana, que bueno, le vamos a estar apoyando desde acá del país, siempre dándole todo el amor que se merece la selección. Gane, pierda, pierda, gane, ojalá que lleguemos a ese encuentro. Hasta ahora hemos dado un buen desenvolvimiento en cancha, por ahí resultados positivos, así que el día domingo vamos a estar por ahí compartiendo con ustedes. Besos para todos ustedes. Y el día jueves, que es el partido inaugural, también tenemos premios en cada uno de los programas, en Los Masturbados, en Salsa al Tiro, en Amor para Dos y en Quechimba de Guaro, ya que estamos dándole la bienvenida al Mundial. Besos de buenas tardes para todos ustedes que comparten con nosotros. Soy la talentosa Génesis Bermeo, me quedo contigo y no estoy sola. En controles ha seleccionado las mejores carpetas, ha venido más romántico que nunca, quiere hacer San Martes. Y Amor para Dos está listo para acompañarte, el señor
1: Stewart Luna.
0: Stewart está listo para enamorarnos a través de canciones. Mientras vas en tu vehículo en la parte de la serranía del Ecuador, en la parte de la costa, en la parte manabita, qué rico que siempre estés compartiendo con nosotros. Mientras almuerzas, trabajas y compartes con un sol radiante, a diferencia del día de ayer, hoy tenemos esas buenas vibras. Acoge las buenas vibras de este hermoso astro sol y ponte a disfrutar de este martes, donde sea que estés. Lo importante es que estés junto a las 106. Vamos a irnos con Yuridia y su éxito, ¡Qué agonía!

0: Así cantamos junto a tus artistas favoritos en este martes diferente. Recuerda que puedes contactarte con nosotros al 098-846-5612. 098-846-5612. La gente ya está reportando sintonía por acá. Gracias. A Caranda, me dicen talentosa desde San Borondón, escuchándote. Buenas tardes. La gente de Sambo, la gente de Durán, la gente de Guayaquil, que siempre reporta sintonía en las diferentes arterias de la ciudad. Y no solamente acá, sino también en esas hermosas provincias, porque nos cargan de allá para acá la gente del transporte pesado. Un beso a la gente de la línea volquetas, camiones, a la gente de la maquinaria, a la gente de los buses, de los trailers, que ahí están escuchándonos. En diferentes empresas tenemos una sintonía permanente, así que un beso de mucho cariño para todos los amigos conductores que a esta hora de la tarde, algunos están almorzando deliciosamente con la Turbo y otros están haciendo sus diferentes actividades diarias. Un refresh espectacular que siempre te da la Turbo a esta hora, con clásicos y contemporáneos de siempre. Hablando de reporte de sintonía, ya por acá tenemos presencia de nuestros románticos. Buenas tardes, ¿quién por ahí? Hola, hola. Hello.
1: Mi amor, yo sé que merecías
0: caramba.
1: Más amores como tú. Ay, sé.
2: Linda la programación de Radio Turbo, me encanta. Porfis, si pueden poner la canción de Marisela. Sin ¿ya? él, gracias.
0: Ok. Ok, un abrazo. Me encanta esa actitud que tienes con nosotros este martes, 9 de junio. Oiga. ¡Ah, caramba! Un beso a nuestra querida amiga que por acá se está comunicando. May, besos para usted, mi vida. Gracias por ese reporte de sintonía. Y no se preocupe, ya tendremos pendiente la petición musical que por acá nos ha hecho de Marisela. Más reporte de notas de audio. Buenas tardes.
3: Una musiquita, una musiquita. Agustín Pantoja, ¿ya? Príncipe Azul.
0: Uy,
3: porfás.
0: Bien. Muy buena.
3: Para mi ex.
0: ¡Ah, caramba! Para su ex, Dios mío. Hoy tenemos una pregunta también muy chévere para compartir con ustedes en esta tarde. Hola, buenas tardes, hello.
4: ¡Ah, caramba! Mi talentosa, ¿cómo estamos? Génesis Bermeo. Hola. ¿Qué tal? Stewart Luna. Ya sabes, mi talentosa. Miguel Matres de Durán City y María Piedad, mi talentosa. Stewart.
5: ¡Oli!
4: De Ana Gabriel, destino, ponte pila ahí. Bendiciones, señores, de la 106.9.
0: Perfecto, chévere, gracias a nuestra gente de María Piedad, siempre con la Turbo. Última nota de audio, buenas tardes.
6: Caramba, hola mi niña Génesis, no tengo tarea.
0: Fiorella, ¿qué tal? ¿No tiene tareas esta nena preciosa? Pues bueno, qué suerte. Disfruta mi vida. La vida es una sola, tú de pequeña no vas a entender, pero ya de grande imagínate. Así que trata de disfrutar, valora a tu mamá y a tu papá y cumple con tus tareas. Un besito para ti. Hola, buenas tardes.
4: 73737373 cordiales. Amor para dos. Ah, caramba, Génesis Hermeo.
0: Aquí estoy.
4: Pasa.
0: Hola.
4: Aquí seguimos martillando, mi Génesis Hermeo. Martillando como negro. Ahorita sí ya como negro porque ya salió el sol. Seguimos martillando.
0: Está bueno.
4: Aquí vamos al suburbio. Al suburbio vamos a llevar un 12 a la Urdesa. Urdesa. Génesis Hermeo. Uno. Dos por uno, porque estamos más de loco, loco. Ya para comprar casi con dos temitas, porque estamos dos por uno. En vez de uno, dos. Porque dos por uno es dos. Uno a uno, dos.
7: Bueno. Imagínense, porfa, póngame la canción Fresa Salvaje. Para mi querido amor, Camilo.
0: Perfecto, muy bien, listo, muchas gracias, un beso para César, qué bueno. El lema de este martes es que usted, a partir de Radio Turbo, repita dos veces lo que tanto le gusta. Así que ya sabe, lema de la 106.9. Por acá me dicen que malo, estoy como el chavo con el gallo en las canciones. Dice. No importa, los gallos no importan acá, lo importante es la actitud, el amor y la constancia que tienen acerca de la 106.9 junto a la Turbo. Vamos a continuar con más en este martes espectacular. La música, las historias, el encuentro, el romance. Qué bonito es recordar. Y recordando, nos transportamos a esas historias espectaculares, a esos momentos tan bellos que hemos tenido. Y bueno, por ahí, ¿por qué no decir los malos? Porque sé que nada es perfecto en esta vida. ¿Qué te parece si cantamos junto a tus artistas favoritos en este martes junto a la tribu?

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1: Amanda Miguel conquista nuestros corazones este hermoso 9 de junio con su éxito inolvidable, Él Me Mintió, ícono considerado por las mujeres cuando están pasando una ruptura amorosa y sin duda alguna en esos momentos negativos con aquella persona pues comienzan a disfrutar. Así que gracias a todas las personas que se están conectando con nosotros a esta hora de la tarde. Un beso para Fátima y Fernando, que por acá también se están comunicando con nosotros. Besitos, buenas tardes, bienvenidos a todos nuestros queridos amigos que están disfrutando al 100%. También a Clever, que me dice, talentosa, te estoy escuchando. Un abrazo para mi primo y mi hermana que están acá conmigo, recién almorzando. Perfecto, un beso para ustedes que están compartiendo. Entre las noticias relevantes del día, bueno, presten mucha atención. Fuertes lluvias provocan deslizamientos y cierran vías en el Austro. Fuertes lluvias provocan deslizamiento y cierran vías en el Austro. Las persistentes lluvias de este martes 9 de junio provocaron deslizamientos que cerrarán las principales vías que conectan a Cuenca con las provincias vecinas. La vía Cuenca-Girón Pasaje está cerrada en el kilómetro 86. La vía Cuenca-Monjeturo, el Empalme, está bloqueada en el kilómetro 101, donde los trabajos de limpieza podrían tomar todo el día. Además, la vía Xun con Chancay, clave como ruta alterna, también está cerrada en el sector de Jambín. Según el Ministerio de Transporte, personal y maquinarias trabajan en el desalojo del material. Etapa hizo un llamado a la ciudadanía a conducir con mucha precaución. Siempre ha transcurrido aquellas situaciones en el tiempo del invierno y más aún con las lluvias inesperadas que hemos tenido en estos días. Se manifiesta que no tiene nada que ver con el tema del niño, con la llegada del niño, pero sí con un fenómeno que se ha dado repentinamente en este mes de junio con respecto a las precipitaciones en nuestro territorio ecuatoriano, en la parte costa y en algún sector de la sierra. Por este momento, entonces, tenga mucha precaución porque la vía Cuenca-Girón Pasaje está totalmente cerrada por un deslizamiento de tierra que ha provocado que las diferentes vías principales de Cuenca con diferentes provincias vecinas están totalmente colapsadas. El equipo de maquinaria está trabajando en aquello. Manténgase al aviso de nuevas informaciones para que usted sepa por dónde transitar. Si usted tiene previsto algún viaje a estas horas de la tarde en este día o los días consecutivos que tenemos de la semana. 13:31, excelentes recomendaciones en este.
2: Ay, ay.
1: Ya viene el niño. Ay, usted sí que me hace reír, señor. Todo por culpa del niño. 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Así que un beso gigante para la gente de Cuenca. Y también al amigo Juber Chiquito, que por aquí vino a retirar a las instalaciones de la Turbo el Turbo Pendrive. Juber, un beso para usted. Gracias por siempre estar pendiente. 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Tenemos reporte de sintonía que nos cuentan por ahí. Buenas tardes. Hola, hola.
3: Hola, Génesis Bermeo.
1: Hola.
3: Hola, amor para dos.
1: ¿Qué tal?
3: Hola, DJ.
1: ¡Ah, caramba!
2: Aquí reportando sintonía desde Centro Sur de Guayaquil.
1: Chévere, mi vida.
2: Bueno, la temática es que repita dos veces lo que más me gusta. ¡Génesis Bermeo! ¡Génesis Bermeo! Besitos, besitos.
3: Mija linda, mija linda, ¿cómo te va? Reportando sintonía acá, el pato del centro. Saludos para todos mis compañeros de labores. Y un beso y un abrazo fuerte para ustedes. Stewart, por favor, complácenme con la canción. No le vas a echar la culpa a mija linda como ayer, que tú eres el que no pones las canciones. Vanidad, ponme esa canción, por favor. Stewart.
4: Cerveza. Cerveza, dos veces.
1: Qué loco. La gente está como rara hoy, ¿ah?
5: ¿Eh? 6.9, la curva íntima, junto a GNC Bermeo. Y Stewart. Póngase ahí en la fórmula quinta. Dime, amor.
1: Muy bien, listo. Un beso para todos nuestros amigos. Por acá me dicen, hola, mi estimada Génesis. Saludos cordiales. Compláceme con el tema Contigo Aprendí, de Armando Manzanero. ¡Ay, qué buen tema! Contigo aprendí. ¡Ay, qué bueno, ¿verdad? Es un tema icónico también de nuestro querido Armando Manzanero. Saludos a mi bella esposa en la provincia de Loja. Perfecto. Póngame, por favor, la cortina de La Llamada del Amor para poner en contexto a nuestros queridos románticos. Porque este martes y todos los martes, mientras Dios nos permite estar con ustedes, tenemos en Amor para Dos La Llamada del Amor. ¿En qué consiste este segmento? Pues bueno, en que tú nos escribas al 098-846-5612. Nos dejes un mensaje con lo que te gustaría que le digamos a esa persona, a tu ser especial, a tu amado esposo, a tu esposa, a tu amor imposible, a ese amor que está a tu lado constantemente. Quizás tu pareja esté de aniversario, pues bueno, felicítala. Quizás tu pareja esté de cumpleaños, también lo puedes hacer. Pero siempre La Llamada del Amor tiene que tener un contexto. Tú nos envías el mensaje, nosotros le llamamos y le decimos, hola, somos de Radio Turbo, de la 106.9 en el programa La Llamada del Amor, y tal persona quiere decirte estas palabras. ¿Podemos decírtelas? Y le llamamos y le decimos de tu parte. Es un detalle totalmente diferente, detalles inesperados que alegran el corazón y que mantienen viva la llama del amor. Así que ya sabes, esperamos tu mensaje con el número telefónico de la persona que te gustaría que le llamemos al 098-846-5612 para que no te pierdas y seas parte del segmento La Llamada del Amor. Vamos a continuar con más en esta tarde, con un sol que quema, pero con una música que te acompaña en tus actividades diarias.

0: Agustín Pantoja nos canta Príncipe Azul a esta hora de la tarde, 13:50, 10 minutos nos separan de la hora 14. Gracias por estar compartiendo con nosotros. Un dato importante de este hombre maravilloso, Agustín Pantoja, pues bueno, es el menor de los Pantojas. ¿Usted escuchó Isabel Pantoja? Pues claro, es hermano de esta hermosa mujer por acá. De los cuatro hermanos Pantoja, él es el más chico, solo Bernardo, ya que no está en la vida terrenal, pero es el menor. Con ese éxito, Príncipe Azul conquistó muchos corazones y la industria musical creció junto a ese tema. Géneros mixtos, no era solo copla, mezclaba balada, pop melódico y flamenco. Sonaba muy ochentero, pero con raíz andaluza. Sin duda alguna, este hombre espectacular se ganó el espacio de algunos varones y unas mujeres con sus éxitos inolvidables. 13:51, tenemos reporte de sintonía. Vamos a darle lugar a estas notas de audio. Buenas tardes.
1: Buenas tardes, amor para dos, amor. Hola. Para dos. Buenas tardes, mi querida, estimada Génesis Bermeo, la talentosa, porfa. El tema de José José, La Nave del Olvido, La Nave del Olvido.
0: Muy bien, listo. Un beso para el amigo que por acá se está comunicando con nosotros. Gracias por estar en sintonía. Hola.
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0: Ahora.
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3: Gracias, Río Tupo, por complacerme. Ahí están, que pongan los gallos.
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0: 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Gracias, Radio Turbo.
2: Ok, y un beso para Mike, que siempre está en sintonía. 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Por acá tenemos mensajes, me dicen, hey, sigo esperando mi complacencia musical. Patito, se ha vuelto exigente últimamente, señor, Dios mío. Bendecido martes, Radio Turbo, a mi esposo Jairo, con número celular, Jairo Olale, ok. Mi cielo, no hace falta día para expresarte lo mucho que te quiero, persona que te amo, le dedico Ángel de Robert Williams, ya sea en inglés o en español. Gracias, Radio Turbo. ¿Qué eres loco, señor? ¡Dele suave! Soy Paulina Moreno. Paulina, bienvenida a los oyentes de la Turbo. No te tengo registrada. Eso quiere decir que eres nueva. Al regresar, a partir de las 2 de la tarde, ya nos vamos con el segmento La Llamada del Amor, porque ya tenemos mensajes que nos cuentan por ahí y nos hacen las peticiones de la llamada. Por acá también Vicente Mera me dice que llame a su esposa. Perfecto. Más adelante lo vamos a estar haciendo. Gracias. Por acá me dicen, hola, Genesis Stewart y a toda la audiencia de Amor para Dos. Un gusto escucharles todos los días. Yo voy a ir el domingo a ver el partido en el estadio de Filadelfia. No importa si manejamos 4 horas. Puede poner a Cristian Castro, te llamé. Que tengan un lindo día. ¡Chévere! Oiga, el mundial está espectacular. Así que felicidades para Cristina. Que todo vaya con suerte y que te cuides mucho, mi vida. Ahí nos envías videos cuando estés disfrutando de ese partido espectacular. Buenas tardes, Génesis. Saludos de parte de Darla, Briana y Naomi Plúas, saliendo de estudiar rumbo a la casa, escuchando su programa. Y saludos a mi papá Franklin y mi mamá Cristina. Perfecto, un beso para Franklin, para Cristina, para todos los amigos que nos están escuchando, para Darla, para Briana, para Naomi Plúas, que están ya dirigiéndose a casa después de unas horas de estudio y también trabajo. Por acá nos dicen, entre la espada y la pared del dúo Manzanilla, gracias, Arturo presente. Perfecto, Arturo, gracias por estar compartiendo con nosotros. Una canción, por favor, Mi Eterno Amor Secreto de Marco Antonio Solís. Qué hermosa y melodiosa voz. Talentosa, te estoy escuchando. Perfecto, gracias. Un beso para la gente que se comunica por acá, se conecta y forma parte de los oyentes de la Turbo. Guerroncito, un beso para usted. Gracias por estar en sintonía. ¡Ah, caramba! Buenas tardes, Niña Génesis. Les saluda Juan Carlos, ya reportando sintonía desde Los Esteros. Ayúdame con el tema Amor de Primavera de Gali Galeano. ¡Auch! Un beso a la gente de Los Esteros que están compartiendo con nosotros esta tarde. Por acá nos dicen saludos cordiales, bendiciones, talentosa. Un tema Sinceridad de Ricardo Quanship, Cosianti, para el personal de Carpaza que están trabajando a media llave, que se pongan pilas. Ah, mire, bueno, pónganse turbo, señores, para que puedan disfrutar al más no poder. Así que gracias a la gente de Carpaza que están ahí al 100% con la 106.9. Vamos a continuar con más. Al regresar ya vamos a darle lugar al segmento La Llamada del Amor en este martes espectacular, martes 9 de junio, pero con la Turbo.

Buenas tardes, mi talentosa. Te saluda Richie. Siempre te escucho, primera vez participo. Un temita de Juan Gabriel. Esa que dice, por eso canta, canta, canta, que yo quiero cantar. Más o menos así. Mucho gusto, talentosa.

0: Buenas tardes, amor para dos, buenas tardes, mi querida, estimada Génesis Bermeo, la talentosa, porfa. Un tema de José José, la nave del olvido, la nave del olvido.
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2: Señores, 14 horas con 15 minutos. 14 horas con 15 minutos. El tiempo avanza, nosotros avanzamos en esta tarde espectacular. Te hacemos compañía en cualquier lugar del territorio ecuatoriano, porque estamos en todo el país a través de la www.laturbofm.com. Gracias a todos nuestros amigos que siempre están al pendiente. Buen provecho. Sé que algunas familias recién están almorzando, ¿verdad? Recién están almorzando. Antes de irnos con el segmento La Llamada del Amor, vamos, mi querido Stewart, con notas de audio de nuestros románticos que se conectan en esta tarde junto a la 106.9. Hola.
3: Mi amor platónico, Génesis.
2: Hola, presente.
3: Me podría complacer con la música Lástima de Amor.
4: Oye, Stewart, claro, como yo no te canto, a mí no me salen los gallos, no me puedes complacer. Ponte pila ahí, Destino de Ana Gabriela.
5: Confirma.
2: Ok, listo. Un beso para los caballeros que por acá se están comunicando con nosotros. Me dicen, buenas tardes, saludos cordiales. Me complaces con la canción de Mari es mi amor. Un abrazo, bendiciones. Ángelo Holguín, perfecto, claro, con mucho gusto. Vamos a seleccionar ese tema para ti más adelante. Dos notas de audio que nos envían por ahí nuestros diferentes oyentes.
6: Hola, buenas tardes, Génesis. Un saludito para Stewart. ¿Me podría complacer con la canción de Alejandro Sanz? ¿Desde cuándo? Gracias.
2: Muy bien, listo. También ponemos en lista tu tema, mi querida amiga. Gracias por este martes acompañarnos. Los martes siempre es de amor para dos. Siempre es de sentimientos, de historias contadas a través de canciones y de palabras expresadas a través de las mismas. Lo que con palabras no podemos decir, con canciones lo hacemos. 14 horas con 16, vámonos con el segmento La Llamada del Amor. Recuerda que el segmento La Llamada del Amor es donde tú te comunicas con nosotros a través de un mensaje. La llamada tiene que tener el contexto. Tú nos envías el número de la persona que te gustaría que llamemos, tu esposa, tu esposo, tu novia, una fecha especial, pero la llamada tiene que tener el contexto. Por ejemplo, vamos a hacer la primera llamada del amor. Ojalá corramos con suerte por ahí. Vamos a ver por acá. Ok, ahí estamos escuchando, a ver si nos contestan acá en Amor para Dos. Estamos llamando a Jairo. Quieren decirle que no importa si no es un día especial, pero bueno, hola. Hola.
7: Buenas tardes.
2: Buenas tardes, Jairo, hola, Ale.
7: Sí.
2: Hola, ¿qué tal? Somos de Radio Turbo, el programa Amor para Dos, y este es el segmento La Llamada del Amor. Un ser especial me pidió que me comunicara contigo. ¿Quisieras escuchar unas palabras de Paulina Moreno?
7: Ok, sí, mi esposa.
2: Ok, de su esposa. Por acá su esposa se comunicó con nosotros y nos dijo que quería decirte que tú eres su cielo y que no hace falta día especial para hacerte saber por este medio que te ama con todo el corazón, que te elige cada día desde que Dios cruzó sus caminos, que quiere darte las gracias por ser un buen padre, un buen esposo y una buena persona. Te amo mucho, le dedico Ángel de Robin Williams, que es un sinónimo de todo lo que siento por él, de parte de Paulina, para su amor que siempre estará en su corazón. ¿Qué opinas, mi querido amigo, que le puedes decir a tu esposa?
7: Al igual que ella indica que yo soy su cielo, ella es mi tierra, ella es mi todo, la mejor madre que Dios me pudo poner para mis hijos, mis tres hijos, y que Dios la siga bendiciendo enormemente.
2: Perfecto, mi querido Jairo, te invitamos a que escuches la 106.9 y no te pierdas el tema que en pocos minutos te lo vamos a poner, ¿ya? Un besito, te cuidas mucho.
7: Gracias, buenas tardes.
2: ¡Ah, caramba! ¡Sí nos contestó! El amor es mío. Este corazón encontraré a través de la Turbo. Qué bueno. Parle italiane, poquito a poquito, pues, por ahí. Qué bueno, qué chévere. Listo, Jairo. Un beso para ti, un beso para Paulina. Para Paulina Moreno, que, bueno, recién se reporta con nosotros. Yo pienso que es una nueva oyente. Y nos ha pedido la llamada del amor. Qué chévere. Besitos. Ya te tenemos en lista el tema de Robin Williams. Obvio, te lo vamos a poner en español.
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2: 14 horas con 20 minutos. Este es el segmento La Llamada del Amor. Me dicen saludos, amor para dos. Mi niña hermosa, Génesis, a caramba. Señora Stewart Luna, éxitos y excelente día. Bendiciones desde Sauces 4, siempre con la Turbo. Luis Ruiz, un beso para ti. Gracias por estar compartiendo. Por acá, déjeme ver, tenía otra llamada del amor que por acá nos pidieron de favor que la hagamos. Déjeme ver si está acá con tantos mensajes. Se me pierde, como a veces se pierde Eduardo. Ok, Vicente, listo. ¿Tú qué escribes, Vicente? Te vas arriba, pues. Déjeme ver cuál es el contexto. Buenas tardes, mi estimada Génesis. Saludos. Una llamada del amor para mi esposa amada, Vanessa Mera, que el día de mañana cumple años. Quiero decirle que le amo un mundo, que es una mujer especial en mi vida y que es dueña de mi corazón. Ok, Vicente Mera, yo creo que ya le hicimos la llamada del amor. Confírmame, por favor, Vicente. A las personas que ya hemos hecho la llamada del amor, obvio, no podemos hacerle dos veces porque hay personas que recién se conectan y sin duda alguna también le damos participación. Ah, ok, perfecto. La llamamos y no contestó. Listo, ok. Ahora la vamos a llamar entonces y vamos a escuchar a ver si corremos con suerte. Mi querido y estimado amigo, déjeme por acá. Ok, listo. Vamos a llamar a la esposa de nuestro querido amigo, que por acá mañana estará de cumpleaños y quiere expresarle a través de la llamada del amor unas bonitas palabras. Así que bueno, vamos a llamarle en ese instante. A ver. Ojalá corramos con suerte.
8: Hola.
2: Hola. ¿Vanessa Mera?
8: Sí.
2: Hola, ¿qué tal? Su esposo se comunicó con nosotros, somos de Radio Turbo, de la 106.9, y él quiere darle unas palabras hermosas porque usted mañana va a estar de Happy Birthday to you. ¿Desea escuchar las palabras de su esposo?
8: Claro que sí.
2: Qué bueno, perfecto. Entonces nos dice por acá, esposa mía, te amo con el corazón. El día de mañana vas a estar cumpliendo años, pero quiero decirte que te amo, que eres la mujer especial en mi vida, eres la dueña de mi corazón. Que te deseo que cumplas muchos años más junto a nuestros niños, que cada día que paso a tu lado es el mejor regalo de vida. Quien va a recibir un regalo no eres tú, sino soy yo con tu existencia. Te amo con todo el corazón, querida esposa Vanessa Mera. ¿Qué le puedes decir a tu esposo, Vanessa, que te está felicitando desde ya por tu cumpleaños?
8: Pues que muchas gracias. Él sabe que también lo amo mucho, se lo extraña y que pues afortunada de tenerlo.
2: Chévere, mi vida. Vanessa, te invito a que escuches la 106.9 y bueno, gracias por contestarnos.
8: Gracias a usted.
2: ¡Contestó! Oiga, como que este martes está mejor que ayer, ¿eh? Qué bueno. Un abrazo para Vanessa Mera y bueno, su esposo, que se estuvo comunicando. Que pase un bonito día, Vanessa, y junto a su esposo, mi querido amigo, dele un abrazo de parte de todos los que hacemos la Turbo y felicítela de nuestra parte por su añito más de vida. 14 horas con 23. Estamos en el segmento La Llamada del Amor. Consiste en que tú nos envíes un mensaje al 098-846-5612 para que podamos llamar a tu ser especial. Le digamos cuánto la quieres, lo amas, esas palabras de agradecimiento. Eso sí, la llamada del amor tiene que tener un contexto: aniversario, pedida de mano, boda, feliz cumpleaños o palabras de agradecimiento. En tal caso, hoy es una fecha especial o tienes un recuerdo que sin duda alguna merita que le hagas una llamada.
9: ¡Caramba!
2: Y llegues con un detalle inesperado. Sé que a todos les gusta por ahí. Buenas tardes, niña Génesis, porfa. Un saludo para mi esposo Camilo, que lo quiero y lo amo. La canción Paisaje. Bueno, me envía el número, pero no me lo envías bien, mi corazón. Recuerda que la llamada tiene que tener un contexto, un poema, destacando alguna virtud del caballero o de la dama, y el número aparte para poder nosotros llamarlo. Así que muchas gracias para todos nuestros queridos amigos. Por acá me dicen, buenas tardes, talentosa, soy Roberto Arce Vargas. Si usted puede hacerle la llamada del amor a mi mamá, que hoy está de cumpleaños, dígale que la amo mucho y que ella es el ángel que Dios me dio aquí en la tierra y que es la mejor mamá del mundo. Perfecto, vamos a ver si corremos con suerte. Me parece interesante este mensaje de un hijo hacia una madre que está de cumpleaños y que vamos a disfrutar en la llamada del amor. Vamos a escuchar a ver si... Si corremos con suerte ahí. A ver, hola, hola. Vamos a timbrarle a nuestra amiga por acá. A ver, espérenme un ratito. 23, ok. Mi vida, pero... confírmame, la persona que me envió este mensaje, recuerde si es el número de su mamá, porque me sale como que estamos llamando a la misma persona que nos envió el mensaje. Entonces confírmenos esa parte, ¿ya? Mientras tanto, 14 horas con 25 minutos, 14 horas con 25, me dicen, hola, talentosa, te estamos escuchando desde Milagro, trabajando con la Turbo. Me encanta tu programa, por favor. Un tema de Isabel Pantoja, cualquiera, esa mujer canta hermoso, al igual que tú. Te admiro mucho, Génesis, continúa adelante. Soy Vanessa, hace tiempo te vengo escuchando, pero muy poco te escribo. Un beso para ti, Génesis. Perfecto, gracias, Vanessa. Un maquis también para ti. Y gracias por esos elogios, ¿eh? Sintonizados con Cómo se debe, mientras laboramos, Génesis, regálame la canción de Te hubiera sido antes, de Ricardo Montaner. ¡Auch! El día de ayer la pusimos, mi querido amigo, nuestro amigo Edu, ¿verdad? Si mal no me equivoco. Así que pídenos algún otro tema, porque justamente ayer estuvimos poniendo ese exitazo, mi querido técnico del aire. Así que un besito para usted. ¿Por qué nos dice? Sí, escribí del número de mi mamá, Génesis. Ok, vamos a ver, vamos a intentarlo ya. Ahora sí, vamos a intentar llamar a nuestra querida amiga. Pero nunca nos dijo cómo se llama la mamá. Hola. Hola.
9: Hola, sí, buenas tardes.
2: Hola, ¿cómo estás? Yesenia. ¿Qué tal, Yesenia? Somos de Radio Turbo, de la 106.9, y queremos decirte unas palabras de parte de tu hijo en el segmento La Llamada del Amor. ¿Quisieras escuchar?
9: Sí.
2: Ok. ¿Por qué nos dijeron? Mi mamá se está poniendo más bonita que nunca. Ella es el amor de mi vida. Hoy es el cumpleaños. Dígale, por favor, que la amo mucho y que ella es el ángel que Dios me dio aquí en la tierra y que es la mejor mamá del mundo. Soy Roberto Arce Vargas y que la amo con todo el corazón. ¡Que viva la cumpleañera! Ok, mi querida Yesenia, te invitamos a que escuches La Turbo y muchas gracias por contestarnos. Cumpleaños feliz, que los cumplas feliz, que los cumplas, Yesenia, que los cumplas feliz.
10: ¡Ay! ¡Viva mi suegra!
2: Oye, qué loco. Un beso para Yesenia, que hoy está de cumpleaños, de parte de todos sus seres queridos y de parte de los que hacemos La Turbo, aquí en este momento especial. Vamos con más 14 con 28. 098-846-5612. Te vamos a dejar con tus artistas favoritos mientras viajas, mientras te tomas un café a esta hora de la tarde, mientras haces la tarea, mientras estás ahí desilusionado o enamorado. Siempre estamos contigo en las buenas y en las malas. La Turbo.

0: contándonos, Ángel, la petición de nuestra querida Paulina Moreno para su novio, para su esposo, para su amor. Jairon, que nos escucha a través de la 106.9. 14 horas con 40 minutos más en tu vehículo. Qué chévere, en tu coche esta tarde junto a la Turbo, escuchando estas hermosas melodías del ayer, del hoy y de siempre. Tengo reporte de sintonía. Por aquí nos están enviando mensajes. Me dice buenas tardes, Génesis, por favor. Que me complazcas con la canción Te daré un mañana de Henry Nelson. Perfecto, ya nos vamos en pocos minutos con clásicos de siempre. Por acá nos dicen, ¿quién fue el ganador de la camisa? Bueno, Javier Vera, te ponemos en contexto. Recuerda que las camisas, son 10 camisas que las vamos a estar sorteando el día viernes, pero el jueves vamos a tener premios en Los Masturbados, en Salsa al Tigro, acá en Amor para Dos, porque es el inaugural del Mundial en este 2026.
1: ¿En serio?
0: Así que un abrazo para Javier, que está consultando con nosotros. Buenas tardes, Génesis. Por favor, compláceme con la música de Amanda Miguel. Yo sé que nadie te amará jamás. O Silvana, la otra, pero por favor compláceme, que las pido y no me las has puesto. Las chicas aquí de Harry Mister, vamos a estar al pendiente para cantar a todo pulmón. Gracias. Te comento que, a ver, déjame ver por acá. Por ahí sonó una de Amanda Miguel, ¿verdad? Pero bueno, sí hemos complacido, mi querida amiga. Pero ya nos vamos con el bloque de peticiones musicales, ¿ya? También para Patito, que ya mismo nos manda la motito. Ay, Diosito santo. Génesis, buenas tardes. Soy Luis Santana y es la primera vez que hago esto de la llamada del amor. Por favor, llama a mi mamá, la señora Agustina Gutiérrez, de parte mía. Dile que la amo. Perfecto, pero mi vida, a ver, envíame el número de su mami. ¿Cuál es el número de su mami? ¿O a qué número la llamamos, mi hermoso Luis Santana? Envíenos por ahí. Con mucho gusto llamamos a su ser especial. Por acá me dicen un saludo para el nuevo integrante, Lianel Beckham Pisa Cedeño, de parte de toda la familia. Que Dios proteja esta gran familia. Un beso para Ítalo Chuquimarca, que nos está escuchando por ahí. Besos para él. Y un saludo para el nuevo integrante, Lianel Beckham Pisa Cedeño, de parte de toda la familia que está por acá feliz. Que Dios proteja siempre a esta gran familia y le dé las bendiciones a este nuevo integrante, a Lianel, que hoy está recibiéndonos acá con sus bracitos abiertos. Por acá tenemos una nota de voz de un número, mi querido Stewart, a ver, de un número que termina en 1111. Abajito de Luis Santana.
2: Hola, Génesis. Hola. ¿Cómo te encuentras?
0: ¿Qué tal?
2: Bendiciones.
0: Gracias.
2: Quería el día de hoy ver si podía hacer la llamada.
0: Claro.
2: A mi esposa, cumplimos 37 años de matrimonio.
0: Ok.
2: Con altas y bajas, pero
0: perfecto.
2: Realmente nos sentimos bien.
0: Chévere.
2: Nos amamos y quisiera decirle que es la mujer de mi vida, que Dios me bendijo cuando la trajo a mi vida y que espero vivir otros 37 años más con ella.
0: Caramba.
2: Lo que Dios me permita. Te agradezco. Ahí te dejo el número de teléfono de ella.
0: Perfecto, mi corazón, por favor. ¿Cuántos años cumplen hoy juntos? Repitamos esa parte, mi querido Stewart.
2: Hola, Génesis, ¿cómo te encuentras? Bendiciones. Quería el día de hoy ver si podía hacer la llamada.
0: Ajá.
2: A mi esposa, cumplimos 37 años de
0: matrimonio. Ok, listo, 37 años de matrimonio. Listo, perfecto, vamos a intentar a ver si logramos que nos conteste por acá. Vámonos con la llamada del amor para esta hermosa mujer, Isabel Pita. A ver si nos contesta de parte de su amorcito.
3: ¿Aló?
0: Hola.
3: ¿Aló, sí?
0: Hola, Isabel.
3: Sí, dígame.
0: Hola, Isabel, ¿qué tal? Somos de Radio Turbo y este es el segmento La Llamada del Amor. Por acá Bolívar pidió que te llamemos porque están cumpliendo aniversarios. ¿Te gustaría escuchar lo que dijo Bolívar para ti?
3: Dígame.
0: Ok, Bolívar se comunicó y le da las gracias a Dios porque tú eres la mujer de su vida. Se siente muy feliz de cumplir 37 años a tu lado. Le pide a Dios que le siga dando esa oportunidad de estar en tu vida. Eres el regalo anhelado. Eres un regalo especial de parte de Dios hacia la vida de Él. Quiere tenerte por siempre y te dice hoy, en esta fecha especial, que quiere cumplir 37 años más a tu lado. Y si son más, pues mucho mejor. De parte de Bolívar Felipe, que te ama con toda su vida, mi querida amiga.
1: Mil gracias.
0: ¿Qué le puedes decir a Bolívar, mi querida Isabel?
1: De que también yo espero seguir cumpliendo muchos años al lado de él y que lo amo demasiado.
0: Perfecto. Un beso para ti, mi vida. Cuídate mucho y escúchanos en la 106.9 Radio Turbo.
1: Gracias.
0: Oiga, a veces me pongo nerviosa. Diosito santo. Bolívar, te felicito. 37 años junto a tu esposa. Son 37 años. 37 años. Así que muchas gracias. Un besito para Bolívar y su hermosa esposa Isabel Pita, que hoy están cumpliendo 37 años juntitos. Chéverísimo. ¿Qué me cuenta por acá? ¿Qué me dice? Ok, listo. A ver. Ah, el suyo. Qué re loco. ¿Dónde está usted, señor? No lo veo. Ah, ok, ok, listo. Por acá nos dice. Ya lo pasamos, pues ya lo pasamos. Estoy chueca, pues, el otro lado. Cuando esté del otro lado. No es que estoy haciendo la llamada del amor. Así que después se lo enviamos, después lo grabamos, sí. Un abrazo para nuestro amigo, ya se lo enviamos grabado por ahí, un ratito nada más. Luis, esperamos que nos envíes por ahí el número de tu mamita para poder llamarla por acá y hacerle, si llamamos a tu mismo número, igual, coméntanos, no hay problema, mi querido Luis Santana. 14 horas con 46 minutos, hora de darte excelentes recomendaciones. 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Muy bien, ya tenemos el número de nuestra estimada. Vamos a hacerle en este bloque la última llamada del amor de este bloque para la mamá de nuestro querido amigo Luis Santana, que hoy quiere expresarle algo especial, ¿verdad? Así que bueno, vamos a proceder con esta llamada para la señora Gustina Gutiérrez, ¿ok? Vamos a escuchar a ver si corremos con suerte. Ahí estamos llamando. Es la primera vez que Luis nos pide que hagamos esto. Ojalá que corramos con suerte. A la señora Gustina. Hola. Hola, hola.
4: Sí, buenas tardes.
0: Hola, señora Agustina Gutiérrez.
4: Sí.
0: ¿Cómo estás? Somos de Radio Turbo de la 106.9 y este es el segmento La Llamada del Amor. Su hijo Luis Santana nos pidió que nos comunicáramos con usted porque les tenemos unas palabras. ¿Le gustaría escucharlas?
4: Bueno, si no hay problema.
0: No hay problema. Me dice, por favor, mi querida Génesis, quiero que salude a mi mamá, la señora Agustina Gutiérrez, de parte de su hijo Luis Santana. Dígale que la quiero mucho y que mi ausencia no significa que la he olvidado, sino que estoy full trabajo y que mis obligaciones me alejan de ella como de las demás personas. Pero todo el sacrificio que hago, lo hago para bien y para beneficio de todos, incluyéndola a ella. Quiero dedicarle el tema a Ricardo Arjona, mi novia se me está poniendo vieja, y decirte cuánto te amo, mamá. ¿Qué le puedes decir a tu hijo, mi querida Agustina?
5: Bueno, lo que le puedo decir a mi hijo, que cada vez me sorprende y hasta me hace llorar. Pero oh, bueno, ¿qué puedo hacer? Es mi hijo, lo amo, lo quiero mucho, es verdad que yo vivo acá en San José, él en Guayaquil, pero siempre está conmigo, cada día estoy pendiente de él, orando por él. Bueno, en fin, muchas cosas. Usted sabe lo que hacemos nosotras las mamás por nuestros hijos.
0: Claro. Muy bien, mi querida Agustina, le invito a que nos escuchen a 106.9. Le mando un abrazo y gracias por contestarnos.
5: Gracias a usted.
0: Eso, no todo es amor de pareja. También está el amor de madre, el amor de padre, el amor de hermanos, esos amigos también que son pilares fundamentales para nuestras vidas. Vamos entonces con estas canciones, mi querido Luis. Espero hayas disfrutado de La Llamada del Amor. Con esta llamada finiquitamos el segmento La Llamada del Amor y sin duda alguna nos quedamos gustosos porque nos han contestado. Hemos llegado con ese mensaje positivo, con un contexto importante que tenemos los seres humanos. Así que muchas gracias a todos los que se comunican al diario con nosotros y hacen que seamos partes de esas vivencias inolvidables. Te dejamos con más éxitos. Stewart Luna Programa, soy la talentosa y estamos acá en la 106.

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1: 15 horas con un minuto, llegamos a la parte final. Nos estamos despidiendo por acá. Muchas gracias a todos nuestros queridos amigos que han estado comunicándose con nosotros en este martes, segundo día de la semana. Quédese porque tenemos basta programación gracias a la 106.9. Un beso a todos los amigos que se estuvieron reportando. 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Así que ya sabes, estamos ahí siempre al pendiente. ¡Nos vamos, señores! En controles se queda nuestro querido sonidista
0: Stewart Luna.
1: Ya se viene para que usted disfrute de estas horas espectaculares. Y a las 18 horas, ¡qué chimba de guaro! Así que no se puede perder donde el despecho y el amor se juntan para disfrutar una tarde amena. Nos vamos, gracias a todos nuestros queridos amigos que estuvieron compartiendo por ahí. Síganos en redes sociales, estamos como @radioturbo_GIE para que usted pueda seguir nuestras redes sociales y esté al pendiente porque estamos en la semana del mundial y la Turbo se pone mundialista. Les dejo un beso y un abrazo a toda la gente de Guayaquil, de todo el mundo, porque también estamos en la www.laturbofm.com. Dios me los bendiga a todos y como todas las tardes les digo, que el amor, la felicidad y la salud los acompañen. Chau, chau.

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1: Ahora mira, ve la hora, 15, 15, 15 con 30, 15 con 30.

0: 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Y saludo también para mi tío de la San Vicente de Paúl. Saludos, tío, para todos los de allá de esa San Vicente de Paúl que están con la nalga bien sudada.
1: Ya,
0: bendiciones para todos.
1: Ya, posi.

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1: Bueno.
2: Hola, Isidro.
1: Hey, ¿qué onda? ¿Cómo estás?
2: Bien. Oye, hay que vernos, ¿no?
1: ¿Vernos?
2: Sí, ¿qué onda? ¿Puedes?
1: No, hombre, no tengo tiempo.
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0: Aquí estamos, señoras y señores, en Qué Chimba de Guaro, programa correspondiente a este noveno día del sexto mes de este 2026. Estamos ya a muy pocos días. Así es, estamos a muy poco tiempo. La hora cero está casi a la vuelta de la esquina. Ustedes saben lo que significa eso, que ya estamos por iniciar nada más y nada menos que lo esperado, porque cada cuatro años, como es el Mundial de Fútbol de este 2026. Así que a todas y todos ustedes, prepárense porque vamos a tener premios, sorpresas y muchas agradables cosas en la tarde noche de este día formidable, martes 2x1. Ya le vamos a decir de el duplex de su programa Qué Chimba de Guaro. Así que prepárense porque ya se viene el duplex. Estamos muy, pero muy cerca de brindarles a ustedes un duplex extraordinario para esta tarde noche de el día martes. 2x1, hoy martes loco. Qué gusto. 098-846-5612. 098-846-5612. Vamos a ponerle más energía musical, más buenos éxitos, porque aquí todo, todo, absolutamente todo está muy bien para ustedes en su programa.
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0: Y ahora ustedes van a ser quienes disfruten de esto que viene a continuación, porque aquí lo mejor siempre tiene un sabor exquisito, sabor muy, pero muy agradable. 18 horas con 9 minutos, 6 en la tarde con 9 minutos. El saludo de parte de este su amigo, su servidor, el elegante del despecho, Zeta George. A quienes están disfrutando en sus vehículos de esta programación, buenas tardes para ustedes. Como siempre, con buenos éxitos aquí en su programa de esta jornada con Qué Chimba de Guaro.
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0: Aquí estamos, señoras y señores, presentando su programa de las tardoches. ¡Qué chimba de guaro! ¡Qué bien! Aquí estamos con nuestro Rocinante. ¡Rocinante! ¡Qué tosto, mi querido amigo! ¿Cómo está la gente que nos está escribiendo, que nos está enviando mensajes de WhatsApp? ¿Cómo está el tránsito hasta el momento? ¿Hay lluvia? ¿No hay lluvia en la Perla del Pacífico? ¿Se apaciguaron un poquito las aguas? Pues aguas, aguas, que ahí viene. ¿Qué es lo que está pasando por acá? Buenas tardoches. ¿Para quien nos dice hola, buenas tardoches? Una música de Paola Jara con Jesse Uribe, La Conquista. Muchas gracias, qué gusto. Saludos para nuestra querida fiel oyente Mireya León. ¿Qué nos dicen nuestros amigos que reportan sintonía en esta parte del tiempo? Hola, ¿por dónde anda? Ok, reportando sintonía, pero sin nada de voz, solamente imagen en el video. Muchas gracias, mi querido amigo Luis. ¿Por qué parte de Guayaquil se encuentra, amigo Luis? Hola.
1: Hola, hola, ¿cómo estás? ¿Cómo estás? Buenas
0: señor.
1: Noches, o buenas tardes, noches.
0: Tardes, noches. Hola.
1: ¿Cómo te va? Por favor, me puedes regalar una música.
0: Hola, ¿cuál será?
1: De Bronco. Pastillas de amnesia.
0: ¡Uy! ¡Qué buena canción! ¡Qué buena! Pastillas de amnesia, señor. Doctor, ¿dónde compró? Listo, ¿quién más está por acá? Tardoches, ¿para quién? Hola.
2: Buenas noches, Radio La Turbo. ¿Me puede
0: señor
2: complacer con la vallenato, niña bonita? Gracias, full sintonía.
0: Chévere, mi querido amigo. Te vamos a complacer. 098-843-5312. 098-843-5312. Ya le vamos a poner a disposición el duplex. Los 12 mejores éxitos de sus artistas preferidos. Hoy en 2x1, por favor. Ya se viene. Mientras, nosotros nos quedamos aquí con algo sumamente especial para compartir con esos amigos que están en sintonía, porque aquí todo sabe a buen éxito. Bueno, a eso también, señor. A propósito, no lo hemos saludado a ustedes. Usted ha venido como tapiñado, como que sí, como que no. ¿Qué le pasa? Todo bien. Bueno, en controles está nuestro querido amigo
3: Stewart Luna.
0: Señor Stewart Luna, qué gusto. Chéverísimo. Oiga, usted como que ha venido un poco así de incógnito. ¿Qué le pasa? Todo bien. Chévere, todo bien.
4: Todavía vivo, yeah. Maldita.
0: Bueno. Sí, señoras y señores, vamos a poner más éxitos que ustedes prefieren aquí en su programa de Qué Chimba de Guaro, porque en Qué Chimba de Guaro todo sabe a buen éxito.
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0: ¡Ahora! ¡Ay, ay, ay! Esto es Qué Chimba de Guaro. 18:30, 6:30. Buenas tardes a quienes están disfrutando de la programación en diferentes partes. A través de la 106.9 Costa y a través también de la 93.3, parte Sierra Centro y parte de los

0: ¡Ay, hombre! ¡Qué buen sentimiento! ¡Harto vallenato del bueno! Y nuestro querido amigo, ¡qué gusto! Ahí
1: ¿cómo
0: está?
1: Estamos? ¡Buenas tardes!
0: ¡Hola, hola!
1: Aquí saliendo de la autopista Narcisa de Jesús.
0: Allá.
1: Al otro lado, como quien vas a coger de parte de la garzota para la autopista Narcisa de Jesús.
0: Chévere.
1: Se encuentra colapsada, señores. Pila, pila,
0: uy,
1: señores. Por favor, parece que no va a llover. Miren cómo está el cielo. Está por ahí nubloso, pero parece que no va a llover, señores. Pila, pila, elegante Z George. Un gran saludo de parte de tu servidor, Abel Gar.
0: Chévere, muchas gracias. Y se viene el tema que usted había pedido. Ajá. ¿Cómo? ¿Cómo? ¡Eso! Pastillas de amnesia, doctor. ¿Dónde compró?

0: Doctor.
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0: ¡Qué mujer bonita! ¡Ay, hombre!
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0: ¡Qué buen vallenato!
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0: Qué bueno que ustedes están disfrutando de Qué Chimba de Guaro. Bueno, hoy vamos a obsequiar a quienes participen en el duplex. Vamos a hacer un sorteo. Tengo un balón de fútbol de la selección ecuatoriana de fútbol, y este es original, y tengo la camiseta original de la selección ecuatoriana de fútbol. Sí, tengo la camiseta alterna y tengo la camiseta tricolor. Usted escoge 098-846-5612. Lo que vamos a preguntar es fácil. En el duplex usted tiene que participar solamente con mensajes de voz, por favor. Para el duplex, su votación. Hoy tenemos dos mujeres, dos artistas femeninas que están cantando en el más allá. Pero de seguro su música y su legado sigue vigente. Estamos hablando por Colombia y por el vallenato, Patricia Terán. Así que aplausos para Patricia Terán. Por la música popular, despecho, rancherita y algo más, está Selena. Bueno, la pregunta es la siguiente. El duplex en las votaciones es para Patricia Terán o para Selena. Ustedes escogen Patricia Terán o Selena. Selena o Patricia Terán. En este momento, 098-846-5612. Queremos en este momento que participen a través de la línea de WhatsApp, solamente mensajes de voz. Mensajes de voz. Bueno, los mensajes de texto como el de Mireya León, chévere, pero no van a participar porque obviamente el sistematizador automático escoge de entre todos los mensajes de voz. A los mensajes de texto no les presta atención. Buenas noches, qué chimba de guaro. Saludos para Yelenka, Milka, Niurka. Y para todos quienes están disfrutando de esta programación de Qué Chimba de Guaro. Votaciones en este momento, mientras que nos dicen también nuestros amigos oyentes. Hola.
4: 73 los
0: señor
4: Zeta George, el talentoso del Guaro. Buenas noches, aquí reportándome César Lord.
0: Chévere.
4: Estamos aquí, manos al volante. Vamos a hacer un temita y un vallenato de los inquietos. Entrégame tu amor. A un vivo, maldita. ¿Quién está? Stewart.
5: ¡Hola!
4: 7373.
0: Chévere, señor. Muchas gracias. ¿Quién más por acá? ¿Quién está por acá? Hola. ¿Noches para quién?
6: Hola, buenas noches. Yo voto por Patricia Terán.
0: ¡Eso! Muy bien. Recuerden que cada uno de los mensajes de voz participan para el sorteo de el balón de fútbol de la selección ecuatoriana de fútbol y la camiseta original de la selección de la Tri. ¿Quién está por acá?
7: ¿Cómo estás, mi elegante Zeta George? ¿Cómo estás?
0: Aquí estamos.
7: Me voy por Patricia Terán. Patricia Terán, ahí no te olvides anotarme.
0: Aquí está apuntado.
7: Abel Vilatunia.
0: Chévere. Mi querido amigo Abel, bueno, más que anotado, ya está su voz registrada, porque el sorteo es automatizado. ¿Quién más está por acá? Noches para quién. Hola.
8: Buenas noches, mi estimado Rayo Turbo.
0: Oye.
8: Mi voto también es para Patricia Terán.
0: Chévere.
8: Para todos.
0: Muchas gracias. Buenas tardes para usted. Qué gusto. ¿Qué más está por acá participando? Hola, ¿con quién? Hola.
4: Don Z George, mi voto es para doña Patricia Terán. Doña Patricia Terán.
0: Qué chévere.
4: Belleza de mujer para cantar vallenato.
0: Sí. Una voz inigualable, seguro.
4: Buenas noches, qué chimba de guaro. ¿Qué tal, mi pana Z George? Mi voto es por Patricia Terán, mi voto.
0: Chévere, muchas gracias. Vamos en este momento a continuar con más de su programa.
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0: ¡Ay, ay, ay! Póngale más y más volumen porque esto se pone buenísimo.

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1: ¿Cuál es su decisión, por favor? ¿Patricia Teherán o Selena? Usted decide. 098-846-5612.
2: ¿Cómo estás? 7-3 cordiales.
1: Señor.
2: Mayor. Soy Wilmer Utterman. Y mi voto es por Selena. Y las bendiciones.
1: Amén por sus bendiciones. Hoy estamos en el Duplex preguntando, por favor, para el Duplex, dos éxitos de sus artistas preferidos. En esta ocasión, en vallenato está Patricia Teherán y en la música popular está Selena. Usted escoge cuál de sus artistas preferidas con sus temas. Obviamente, están participando. 098-846-5612. Les comentamos que las participaciones en la tarde-noche de este martes 9 de junio del 2026 tienen un premio. Participan por el sorteo del balón de fútbol de la Selección Ecuatoriana de Fútbol y también por la camiseta original de la Tri. ¡Qué gusto! ¿Quién más está por acá? Buenas tardes. Hola.
3: Hola, buenas noches. Zeta
1: señor,
3: George.
1: Hola.
3: Mi voto es Patricia Teherán, 7-3 cordiales.
1: Chéverísimo, muchas trabajando. Gracias.
3: Carlitos Álvarez.
1: Carlitos, qué gusto. Gracias por estar con nosotros. ¿Quién más está por acá? Saludos para quién. Hola.
4: Señor, buenas noches. Buenas noches.
1: Señor.
4: Me voy por Selena.
1: Otro puntito más para Selena, qué bien. ¿Quién más está por acá? ¿Tardes para quién? Hola. Hola.
5: Buenas noches.
1: Señor.
5: Zeta George. Saludos. Mi voto es para Patricia Teherán. Saludos.
1: Saludos, señor. Buenas noches, mi estimado Zeta George. De los excelentes DJ, el señor Stuart Luna. Qué gusto. Saludos, Jorge Luis Rodríguez, a full sintonía. 098-846-5612. Gracias a quienes están enviando sus mensajes. ¿Qué nos dice por acá?
6: 73 los cordiales don Zeta George. Volante, póngase un temita y un vallenato de los inquietos. Entrégame tu amor.

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2: Sí, señor. Aquí estamos en Qué chimba de guaro a través de La Turbo 106.9. En toda la costa, 93.3, parte de la sierra y el oriente ecuatoriano. Y en la web, a través de www.laturbofm.com en todo el planeta Tierra. Hablando del planeta, el planeta se va a paralizar este jueves cuando arranque el Mundial de Fútbol en este 2026. Y este Mundial marca un hito histórico al ser el torneo más grande jamás realizado. Por primera vez participan 48 selecciones, se juegan simultáneamente en tres países: Estados Unidos, México y Canadá. Y el formato inédito obliga a disputar un total, escuchen bien, vamos a tener nada más y nada menos que 104 partidos de fútbol de todas las mejores selecciones del mundo. Estarán reunidas 48 de las mejores selecciones del mundo disputando el título máximo de la Copa del Mundo en este 2026. Les voy a dar algunos detalles más adelante. ¿Cómo va a ser el formato, el debut de las naciones? Bueno, el récord de partidos, un poquito de curiosidades que les vamos a dar más adelante. Mientras, queremos que sigan votando, por favor, recuerden que hoy, en esta tarde-noche, tienen la oportunidad de participar por dos premios. El primero es el balón oficial de la selección ecuatoriana de fútbol, que tiene que estar ahí el día jueves presente con ustedes mientras está disfrutando de la inauguración de el Mundial. Y la camiseta, obviamente, que tiene que estrenarla este domingo en el primer partido ante Costa de Marfil de nuestra selección ecuatoriana de fútbol. ¿Quiere participar? 098-846-5612. El duplex, solamente mensajes de voz. Quiero que me digan, el duplex, ¿a quién favorece? ¿Usted por quién vota? ¿Por Vallenato, Colombia, Patricia Terán o por música popular con Selena? Decirle que es de México, no es de México. De Estados Unidos, exclusivamente una voz latina, pero del norte de América. Sí, señoras y señores, a las 19:02, ustedes pueden participar. ¿Quién está aquí para decirnos hola, buenas tardoches?
3: Era el vallenato.
4: Hola, hola, buenas noches.
2: Hola.
4: Patricia Terán. Yo voto Patricia Terán.
2: Chévere, está inscrita mi querida amiga. A propósito, no está registrada. Vamos a registrarle a la amiga que acaba de enviarnos su...